José Alberto García Gallo fallece a los 79 años. Como varios cantautores, entre sus producciones resalta el hecho de musicalizar trabajos de poetas, como con éxito lo hace Joan Manuel Serrat al dar a conocer al público en general al considerado más joven representante español de la generación de 98. En este caso, se trata de uno de los cinco sabios del país de La Pampa, Pedro Bonifacio Palacios, bajo el apodo de Alma Fuerte.

Estrella tu cabeza contra la pared es el título del larga duración debut del bajista del grupo Dojo, grabado en 1971 en los estudios de la compañía Track Records. Sus canciones tienen toques de diferentes coloraciones, desde humor negro hasta burla, con pinceladas en los que resalta la manera de pensar de la media del público, como la historia de Papá Noel y la reencarnación. Es la pieza a escuchar, la versión demo que se suele hacer antes de la última, de la final.

0: Se dice que el argentino José Alberto García Gallo llega con base en un engaño, ya que lo dejan abandonado a su suerte en España de 1960 y se entera que la compañía Moonglow Records busca al cubano cantante de boleros, conocido a través de la inauguración de la TVE, Televisión Española, y algunas películas. El de La Pampa se presenta diciendo que él es Alberto Cortés y lo graban. El original lo demanda. La firma Hispavox paga el daño y lo contratan con ese nombre con el que recorre todo el mundo.
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para la guitarra y su peculiar sonido por la manera de concebir piezas dentro de su cabeza, basadas en las versiones originales que supera con cierta facilidad. El caso lo ilustra la siguiente canción, obtenida de la producción titulada Drums of Passion, tambores de pasión, de corte auténtico africano. ¿Ustedes qué opinan?

La calidad de estos cuatro músicos etiquetados como excéntricos es indiscutible. Y la siguiente melodía es constancia fehaciente. Al estilo de improvisación jazzera, ya era hora que el cine rindiera pleitesía al talento de su vena cómica, basada en su plataforma musical, como se aprecia en la película un tanto caótica, Viaje a la Luna, de 1957. Es cuestión de poner atención en la trompeta para darle espacio al acordeón, al contrabajo y a la batería.

difícil de adaptar la historia que se narra a continuación, en la que unos piratas tratan de rescatar a un grupo de atractivas prisioneras a las que se les llevará para ser juzgadas. En todo sentido es complicado adaptar el tema, basado en la novela Lejanías, de Jorge Esteban Peregrino, que trata de un leñador que vive en el bosque con su loro. El Cervantes de la guitarra, así llamado por ser manco, musicaliza las letras de dos letristas.

vive tristemente gris quien no canta o baila. Quizá se puede afirmar que la siguiente pieza representa para el cantautor su talismán de la suerte, considerada entre unas de las mejores melodías de todo su trabajo. Resulta que le abre las puertas de la fama eterna desde su primera producción al ser publicada a principios de 1985. En larga duración se titula Simplemente. Incluso hay quienes afirman que es el mejor disco que el grupo ha realizado, pese a que sus seguidores tienen muchos preferidos.

0: paréntesis para reposarlo hacia mi lado. Será suficiente tomar breve respiro para inmediatamente continuar apreciando otras propuestas de variada música en... de chile, de dulce y de manteca. A forma de tornaboda, seguiremos complaciendo a nuestro oído en breve.
1: Son las 6:25. 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
6: Son las 6:28.
7: Listo. De nuevo, todo está a punto para continuar con más sorpresivas selecciones musicales. Un servidor les comparte a continuación...

Suiza publica el álbum Reflections, Seit zum Traumen, en 1999, exactamente el 27 de octubre, en el sello High Grade, del que se desprende la siguiente pieza. 105020-2 es un número de catálogo. Se le clasifica dentro del género electronic con estilo New Age. Tal vez pensando en el lado oscuro de la luna de la banda Pink Floyd, su primera pieza se titula El lado oscuro del sol. Persia recurre con frecuencia a esta rítmica, lenta o no, para bodas.

el admirado patólogo, también es reconocido como excelente tenor. Su tío es gobernador de Sonora. Vive su niñez en Culiacán, mas emigra con su madre y hermanos a la Ciudad de México cuando muere su padre. Se titula en medicina en 1919. Deja la práctica ginecológica al enfocarse a la ortopedia, especializándose en cirugía de la reconstrucción. Atiende, entre otros, a Frida Kahlo y a Agustín Lara. Ejerce su carrera de canto, con la que recorre todo el continente americano, cuidando de ambas profesiones.

Del álbum de 1977, Lie to Me, se desprende la siguiente canción a escuchar. Composición de Ike Turner. El sonido de la guitarra no deja duda de la influencia que el blues y el jazz tienen en él. Su voz contiene el toque característico del soul. El autor la graba en 1958 junto a su agrupación Kings of Rhythm. Otras versiones existentes corresponden a Kenny Blue Ray, Janiva Magnes, The Nighthawks, Mike Sanchez and His Band, featuring Imelda May, Jay Malano y Kovna Holbrook Smith. Ah, y también la de Adrienne Warren Company.

música toca el alma compone música. Alejandro es cantautor fácilmente reconocido por seguidores de la agrupación Santa Sabina, con quien colabora desde 1994. En 1998 se integra al grupo La Barraca. En 2007 presenta su primera producción, Fractales, en plan solista. Es invitado a participar en Casablanca, Marruecos, al 15º Festival Internacional en 2008 de Videoarte. Es el primer mexicano al que la revista española Guitarra Total incluye un CD sampler con su música. Al aire, algo de su trabajo que está 2 que 3.

bastante buena idea, retoma el long play In Person que graba en 1983 el Rey del Rock en relación con lo que la audiencia escucha en Las Vegas. En The International Hotel, bajo el sello de su casa grabadora RCA-NL 83892, se ilustra el hecho con base en 11 piezas. La siguiente representa la melodía con la que suele dar por terminado su espectáculo. Al poco rato, a través de bocinas, en el recinto resuena: Elvis has left the building, pues Elvis se ha ido.

Por el año 1000 después de Cristo, judíos radicados en Italia y Francia migran a la región del río Rin, hoy Alemania. Las cruzadas implantan el idioma yiddish en Europa Central. Por la gran cantidad de los que lo hablan, se expande con rapidez. El mercado común europeo le da un sitio preferencial. Se enseña en varias escuelas judías alrededor del mundo por considerarlo el lenguaje de la madre. La estandarización del idioma se basa en el dialecto lituano.

All Fall Down, Delaney Davison y Barry Saunders. La música es tan pura como nuestra alma, porque nuestra alma la nutrimos con la música que amamos.

pese a los sinsabores y la mala fama que gana la milicia por causa de la guerra de Vietnam, el siguiente himno obtiene simpatía entre el pueblo estadounidense y sus soldados. Aparece a la venta al comienzo del año 1966. A quien estamos por escuchar, se le da por plasmar su sentir cuando está en formación como médico de las Fuerzas Especiales. El escritor del libro Las Boinas Verdes ayuda con la letra y la reza a Víctor, la graba en su estudio. Ahora, este es el resultado.

0: de chile de dulce y de manteca es receta propia cristalizada por Eduardo Miguel del Sagrado Corazón de Jesús Silva Ortiz.
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4: Son las 6:55.
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1: Son las 6:59.

0: Son las 7 con 26 minutos. 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
9: Son las 7:32.

0: Son las 7:54.
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16: 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El marco legal busca resarcir deudas históricas mediante el reconocimiento de su autonomía y el impulso a su desarrollo económico y político. Las mujeres indígenas, principalmente otomí, huasteco y pame, tienen derecho a la igualdad, a una vida libre de violencia, salud, educación y participación política. Protegidos por la Ley de los Derechos y la Cultura de los Pueblos Indígenas Estatal, se enfatiza su empoderamiento económico, capacitación en derechos y protección contra la discriminación. La Ley de Derechos y Cultura de los Pueblos y Comunidades Indígenas del Estado de Querétaro reconoce y garantiza estos derechos en municipios con alta presencia indígena, como Amealco de Bonfil, Cadereyta de Montes, Jalpan de Serra, entre otros.
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1: Son las 7:57.

Son las 8 en punto. Son las 8 en punto. Son las 8 en punto.

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1: Son las 6:03.

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12: Son las 6:33.

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5: Leyenda de Don Bartolo.
6: La leyenda de Don Bartolo es el relato de terror más antiguo y escalofriante de Querétaro. Tuvo origen en la imponente casona del siglo XVII, ubicada en la calle Pasteur Sur, en el centro histórico. Don Bartolo Sardaneta, también conocido como el Segoviano, era un prestamista adinerado que vivía con su hermana. Cada año en su cumpleaños, realizaba un brindis solitario gritando: "Brindo por mi señora hermana, por mi alma y por el 20 de mayo de 1701. Se dice que su riqueza era el resultado de un pacto con el diablo para obtener dinero, poder y la juventud de su propia hermana. Al expirar el plazo el 20 de mayo de 1701, se escuchó una explosión y se encontró su cuerpo carbonizado, pegado al techo con el rostro desfigurado, y su hermana yacía muerta a la entrada de la casa. La famosa casona hoy alberga las oficinas de la Secretaría de Educación del Estado de Querétaro. El edificio conserva su arquitectura original y la placa que recuerda que ahí vivió y murió el legendario Don Bartolo.
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1: Son las 7:05.

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0: ¿Qué hacemos ahora, Holmes?
1: ¿Trae usted su revólver?
0: Sí, Holmes.
1: Pues lo mejor que puede hacer es sacarlo. 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Así que debemos estar preparados para todo.
2: 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Nuestro anuncio nos trae una visita inesperada.
3: Siguiendo las instrucciones de Sherlock Holmes, me dirigí a mi dormitorio y saqué de un baúl mi viejo revólver. Hacía mucho tiempo que no me enfrentaba yo a una situación así. Después de limpiar mi arma cuidadosamente y cargarla con los últimos cartuchos que me quedaban, con el alma en un hilo y el pulso incierto, me encontré a Holmes, entregado a su ocupación favorita, rascar las cuerdas de su violín.

0: Esto se vuelve cada vez más interesante, mi querido Watson. Acabo de recibir contestación al telegrama que envía a Norteamérica.
1: ¿Y qué le responden?
0: Mi violín ganaría mucho poniéndole cuerdas nuevas. Pero deje de apuntarme, Watson, y guarde su pistola en el bolsillo. Cuando llegue ese individuo, háblele como si nada y deje que yo haga lo demás.
1: Son casi las 8.
0: Sí, ya lo sé. Dentro de unos minutos lo tendremos aquí. Abra un poco la puerta del estudio. Así, así está bien. Ahora corra el cerrojo para que no se cierre la puerta. Eso es, gracias. Watson, quiero enseñarle una rareza de libro escrito en latín en el año 1642. La cabeza del rey Carlos estaba segura sobre sus hombros cuando... Me parece que ya tenemos aquí a nuestro hombre.
2: Vive aquí el doctor Watson.
1: No pudimos oír la contestación de la criada, pero la puerta se cerró. Alguien empezó a subir por las escaleras. El ruido era de pasos inseguros. El rostro de mi amigo dejó ver una expresión de sorpresa al escuchar aquello.
3: ¡Adelante!,
1: dije yo. Y en lugar del hombre violento que esperábamos, entró renqueando en el cuarto una mujer muy anciana y arrugada. Después de doblar la rodilla en señal de cortesía, se quedó mirándonos atentamente con ojos parpadeantes y cegatos, mientras sus dedos temblorosos tentaleaban torpemente dentro de su bolso.
2: Mis buenos caballeros, esto es lo que me ha traído aquí. Sí, señores, este anuncio en el periódico sobre un anillo encontrado en la carretera de Brixton. Es de mi hija Sally, que se casó hace un año, y su marido trabaja como camarero a bordo de un barco mercante. Ah, yo no quiero ni pensar lo que él diría cuando regrese y vea que ella no tiene el anillo, ya que es bastante irascible. Verán ustedes, ella se fue anoche al circo en compañía de...
1: ¿Es este el anillo de su hija?
2: Oh, gracias a Dios, ese es el anillo. ¡Ay, qué alegría va a tener Sally esta noche!
1: ¿Podría anotar su dirección?
2: En el número 13 de la calle Duncan, en el suburbio de Houndsditch. Bastante lejos de aquí.
0: Perdóneme usted, pero entre la carretera de Brixton y el suburbio de Houndsditch no hay ningún circo.

0: La vieja se dio media vuelta. Miró vivamente a Holmes con sus ojillos bordeados de rojo y espetó.
1: Este caballero me preguntó dónde vivía yo.

0: que Dios se los premie. Y si no fue así, que el diablo cargue sus almas al purgatorio.
1: Calma, señora,
0: y un rayo mal caído,
1: por favor.
0: Calma, señora, sus hijos, señora. Sus nietos y toda su descendencia.
1: Señora, por favor.
0: De los siglos.
2: Watson, voy tras ella. Se trata con seguridad de un cómplice y me conducirá hasta nuestro hombre.
3: No se duerma antes de que regrese, Watson.
4: Me asomé por la ventana y vi que la vieja caminaba seguida muy de cerca por Holmes. Cuando mi compañero salió, serían cerca de las 9. Al filo de las 12.
2: Por nada del mundo querría que los torpes inspectores Lestrade y Gregson de Scotland Yard se enteraran de lo que acaba de pasar.
4: Bueno, explíqueme de qué se trata.
2: A usted, Watson, se lo puedo contar, pero solo a usted, ¿eh? Nuestra anciana, después de caminar normalmente un corto trecho, empezó a renquear. Luego se detuvo y llamó a un coche. Yo me acerqué lo suficiente para escucharla.
0: Y lléveme al número 13 de Duncan Street en el suburbio de Houndsditch.
2: Todo esto sonaba tan verídico y parecía tan cierto que en cuanto se introdujo en el carruaje y este se puso en marcha, pegué la carrera y me colgué de la puerta trasera del mismo.
4: ¿Cómo?
2: Es esta, mi querido Watson, una habilidad en la que todo detective que se respete debería especializarse. Pues bien, allá nos fuimos traqueteando el coche y yo. Antes de que se detuviera, salté de mi sitio y seguí caminando, despacio, despreocupado y como quien nada tiene que hacer. Al detenerse el carro, el cochero bajó y al abrir la portezuela se quedó a la expectativa. En el interior del carruaje no había nadie.
4: ¿Cómo?
2: Me acerqué rápidamente y entonces el cochero, fuera de sí y buscando en el interior del coche vacío, empezó a soltar una serie de improperios y tan larga colección de malas palabras que me dejaron atónito. Pues hubo muchas que no había escuchado ni en mis legendarios viajes por la República Mexicana.
4: ¡Cristo! No me diga usted que esa vieja que apenas podía caminar fue capaz de saltar del coche en plena marcha.
2: ¡Qué vieja ni qué vieja, Watson! Nosotros sí que hicimos el papel de viejas dejándonos engañar de ese modo. Se trata con seguridad de un hombre joven y además un actor incomparable. Esto quiere decir, Watson, que estamos ante un hombre muy hábil y que seguramente tiene cómplices. Bueno, doctor, usted parece agotado. Siga mi consejo y acuéstese. Yo todavía tengo algo más que preguntarle a mi violín.

0: Los periódicos del día siguiente venían llenos de noticias de lo que los sagaces reporteros calificaban como el misterio de Brixton. Todos con la consabida frase, y fuimos los primeros en dar la noticia. Sherlock Holmes y yo leímos todos los periódicos a la hora del desayuno, y mi compañero pareció extraordinariamente divertido con su lectura.
1: Ya le dije yo, mi querido Watson, que Scotland Yard se adjudicaría el mérito.
0: Pero eso depende del resultado final.
1: El resultado final no importa. Yo no busco premios, Watson, sino justicia.
0: ¿Pero qué diablos hacen aquí este montón de muchachos vagabundos, de lo más desaseados y harapientos, que hasta hoy hayan visto mis ojos?
1: Silencio, Watson. Y ustedes, muchachos, orden. Atención. Doctor Watson, le presento a la sección del Cuerpo de Policía Detectivesca de Baker Street. Y ustedes, jóvenes, escúchenme bien. De ahora en adelante, Higgins será el único autorizado para informarme de lo que suceda. Los demás tendrán que esperar en la calle. ¿Lo has averiguado ya, Higgins?
2: No, señor, todavía no. He caminado por todas las calles de Londres, pero todavía no logro averiguar nada.
1: Bueno, tampoco lo esperaba. Jovencitos, sigan averiguando y cuando sepan algo regresen. Aquí está lo que les debo, un chelín a cada uno. Y ahora largo de aquí. Y ya veremos si la próxima vez me traen mejores noticias.

0: Ah, de cualquiera de estos pequeños mendigos se puede sacar más provecho que de una docena de policías. Estos mozalbetes son tan agudos como agujas. Lo único que les hace falta es organización.
1: ¿Nada más?
0: No se ponga usted socialista, mi querido Watson.
1: Prefiero no discutir con usted cosas que, por otra parte, no entiende. Y esto se ha dicho con todo respeto, mi querido Holmes. ¿Piensa usted utilizar a esos niños en este caso?
0: ¿Y por qué no? Hay un detalle que necesito conocer. Ah, pero mire quién viene cruzando la calle. Nuestro amigo Gregson, con una expresión beatífica. Y creo que viene a visitarnos. Sí, sí, ya se detiene frente a la puerta. Ahí está. ¿Piensa usted que debo utilizar su valiosísima información, mi querido Watson?
1: Paso por alto su ironía. Y si sus conocimientos de política fueran tan acertados como los del violín y su ciencia de la deducción, no tendría más remedio que aplaudirlo rabiosamente.
2: Felicíteme y apláudame rabiosamente, mi querido colega. Acabo de resolver el caso Brixton.
0: Ah, así que ya anda usted sobre la pista.
2: Pista. Pero, señor Holmes, si ya tenemos a nuestro hombre bajo candado y cerradura.
0: ¿Y cómo se llama lo que usted define como nuestro hombre?
2: Arthur Charpentier, subteniente de las fuerzas navales de su majestad la reina Victoria.
0: ¿Qué dice?
2: Arthur Charpentier, subteniente de las fuerzas navales de su majestad.
0: Señor Gregson, siéntese, siéntese. Póngase cómodo. ¿Le gusta un cigarrillo? ¿Un whisky? Estamos impacientes por escucharlo.
2: ¿Dijo usted whisky? Sí, cómo no. Pero con agua, por favor.
0: Doctor Watson, ¿tendría usted inconveniente?
1: De ninguna manera, señor Holmes.
2: Gracias, gracias. Comprenderán ustedes que los tremendos esfuerzos por los que he pasado durante los últimos días... me han dejado exhausto.
0: Sí, claro.
2: No se trata, y ustedes lo entienden, de los esfuerzos físicos. Me refiero más bien a la tensión cerebral. Ah. Usted, señor Holmes, se da cuenta de ello, porque tanto usted como yo trabajamos con el cerebro.
0: Me honra usted mucho, colega Gregson. Me honra usted verdaderamente. Pero le hago una proposición. Dele usted un buen trago a su whisky y cuéntenos paso a paso cómo fue que llegó a descifrar todos los enigmas de este... ¿cómo usted le llama? Misterioso asunto.
3: 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Gregson da una prueba de lo que es capaz de hacer la policía. 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Participaron en este capítulo por orden de aparición León Singer, como el Dr. Watson, Genoveva Pérez, como la vieja, Miguel Ángel Quigliasa, como Higgins, Sergio Molina, como Gregson, y Federico Romano, como Sherlock Holmes. Grabación y realización, Jorge Castro. Dirección, Rolando de Castro. 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

0: Son las 8 con 25 minutos. 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
7: Leyenda de Don Bartolo.
8: La leyenda de Don Bartolo es el relato de terror más antiguo y escalofriante de Querétaro. Tuvo origen en la imponente casona del siglo XVII, ubicada en la calle Pasteur Sur, en el centro histórico. Don Bartolo Sardaneta, también conocido como el Segoviano, era un prestamista adinerado que vivía con su hermana. Cada año en su cumpleaños, realizaba un brindis solitario gritando: "Brindo por mi señora hermana, por mi alma y por el 20 de mayo de 1701. Se dice que su riqueza era el resultado de un pacto con el diablo para obtener dinero, poder y la juventud de su propia hermana. Al expirar el plazo el 20 de mayo de 1701, se escuchó una explosión y se encontró su cuerpo carbonizado, pegado al techo con el rostro desfigurado, y su hermana yacía muerta a la entrada de la casa. La famosa casona hoy alberga las oficinas de la Secretaría de Educación del Estado de Querétaro. El edificio conserva su arquitectura original y la placa que recuerda que ahí vivió y murió el legendario Don Bartolo.
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0: Inicio de semana, queridos amigos, ¿cómo los trató? Viernes, sábado y domingo, ¿la pasaron bien? ¿La disfrutaron? Qué bueno que ya estamos juntos nuevamente y ojalá que se queden de aquí hasta las 10:30. Ana Descalza, como todos los días, ¿cómo estás?
1: Muy bien, contenta de estar aquí contigo en este lunes.
0: Lunes fresco, rico, parece que va a llover, probablemente esta semana pronostican lluvias, pero de todas maneras con calorcito humano, eso es lo mejor y gracias por acompañarnos, como usted quiera, pero acompáñenos.
1: Así es, nos pueden escuchar a través de la radio aquí en Querétaro en el 100.3 de FM o si se encuentran en la Sierra Gorda, mandamos saludos a nuestros amigos de la Sierra Gorda en el 1200 de AM. Y además nos pueden ver a través del canal 10 en televisión abierta y en algunos sistemas de cable como Easy Mega Cable o Total Pay alrededor del canal 10. También nos pueden sintonizar en cualquier dispositivo electrónico y cualquier parte del mundo a través de www.rtq.mx. Le dan canal 10. Y ahí vamos a estar estas 2 horas. Pero si todavía quieren más, pueden seguirnos en nuestras redes sociales. Ame está en confianza con Amelia. Y yo como Ana.

0: descalza. Los esperamos también por ahí.
1: Por supuesto, en Instagram, en Facebook, en YouTube van a ver varias entrevistas de las que aquí tenemos a diario. Y déjenme decirles que el qué tal si hoy, ahora sí que me cayó perfecto, porque justamente Ana me estaba platicando de un curso que tomó este fin de semana. Y en la pura plática yo levanté la mano y dije, yo quiero eso, yo quiero aprender eso que tú aprendiste, me llamó muchísimo la atención. El tema no es el curso, el tema es que qué tal si hoy me decido a aprender algo nuevo, a emprender lo que ustedes quieran. Comienzo la semana con un propósito nuevo para mi vida. Usted sabe en qué tendría que mejorar, usted sabe qué le gustaría aprender, y si no, búsquelo, investíganlo. Un nuevo propósito nos llena de vida, nos carga la pila. Ojalá que todos tengamos algo nuevo que hacer todos los días, todas las semanas de nuestra vida. ¿Qué nos vas a platicar el día de hoy, Ana Descalza?
0: Hoy vamos a ver por qué existen los dinosaurios con plumas. Cada vez es más común escuchar que en realidad estos grandes y antiguos animales estaban cubiertos por plumas. Y de hecho, en las últimas películas de Jurassic World y sí, creo que es World, ahí salen ya algunos velociraptors, muchos animales ya emplumados. Y es que nos hemos dado cuenta a lo largo de los años en el registro fósil que muchos de estos organismos, muchos dinosaurios, grupos de dinosaurios, por ejemplo los terápodos, tenían plumas, estos que caminan en dos patas y tienen las manitas del T-Rex. Y al empezar a ver las estructuras de estas plumas, nos damos cuenta que es algo bien antiguo. Sin embargo, no todos esos dinosaurios, de hecho la mayoría, no volaban. Y entonces empezamos a estudiar cuáles son las funciones de las plumas. Y parece haber tres funciones principales. La primera es guardar el calor. Y esto es interesantísimo porque, en realidad, si nosotros pensamos en los dinosaurios, muchas veces los asociamos hacia los reptiles, ¿no? Y una serpiente no genera calor. Una lagartija no genera calor, por eso se asolean para generar calorcito corporal. Pero si ya lo estás tratando de guardar, es probable que estuvieran en la transición de poder modular su temperatura. Y ahora que sabemos que los dinosaurios y las aves están súper emparentados, de hecho las aves son los dinosaurios que sobrevivieron, entonces, bueno, podemos entender que estaban como en esta fase. Pero ¿para qué más sirven las plumas? Por ejemplo, ¿para qué le sirven a un pavo real o un ave del paraíso? O, por ejemplo, las líneas con las plumas que tienen los enzontles. Bueno, las plumas te pueden hacer sumamente guapo a nivel ave, por ejemplo. Entonces, se piensa que también en algunos dinosaurios, plumas coloridas pudieron haber sido importantes para la comunicación, ya sea entre machos y hembras, o entre machos y machos, o hembras y hembras, para hablar de temas de selección sexual, quiere decir con quién te vas a reproducir, ya sea que entre machos vean cuál es más colorido, o normalmente se da que los machos muestran sus colores y las hembras seleccionan al macho, o en algunos casos muy pequeños a la inversa. Entonces las plumas surgen primero como para guardar temperatura, pero después como una estrategia de comunicación a través de los colores. Y nosotros podemos saber qué colores tenían esas plumas, ya que las cuando tú, por ejemplo, mojas a un pajarito muy colorido, si tú mojas a una guacamaya, no lo hagan, ¿verdad? Pero se va a ver toda oscurita, toda negra, ¿no? ¿Por qué? Porque el color que tienen sus plumas muchas veces, en algunos casos, no es un pigmento, sino que es cómo hacen que la luz pase entre las fibras de sus plumas, y eso nos da una ilusión óptica de un color, y por eso muchas veces son tornasol. Depende cómo le dé el sol, vas a ver ese color. Y nosotros podemos ver la estructura fósil de las plumas de los dinosaurios y saber si tenían algún color, ¿a poco esto no está padrísimo? Y ya por último, solo un pequeño grupo de dinosaurios, los dinosaurios terápodos, desarrollaron las plumas para volar.
1: Está interesante esto de los, si lo mojas se le quitan los colores.
0: Sí, podemos hablar de eso después.
1: Digo, sí, no hay que mojar. Busito, busito, la pobre guacamaya, no, por favor, no hagamos eso. ¿De qué se va a tratar el programa el día de hoy? El doctor Benito Escutia es infectólogo y de los meros, meros buenos. Hoy nos va a platicar del ébola. ¿Qué es este virus? ¿Cómo se transmite? ¿Se cura? ¿No se cura? En fin, todo lo que usted quiera saber sobre el ébola, aquí lo tendremos. Ricardo Rabel, como agua para chocolate, este libro de Laura Esquivel, que bueno, causó de verdad una euforia impresionante hace ya muchos años. Después vino la película, que también fue maravillosa. Me acuerdo que eran colas y colas para entrar al cine cuando se estrenó la película de Como agua para chocolate. Hoy platicaremos de
0: este libro. Y ahora
1: hay
0: una serie también.
1: ¡Ay, hay serie!
0: Porque yo leí el libro, me encantó.
1: Sí, padrísimo.
0: Y buscando la película, que nunca la encontré, Vi la serie.
1: Ok, no sabía que era serie. Bueno, pues miren, hoy platicaremos de este gran, gran libro que la verdad, bueno, pues creo que muchos de nosotros lo leímos. Y si no, léalo, porque de verdad se va como vale agua, pero no para chocolate. A ti te causó un poco de estrés, me decías, ¿verdad?
0: Sí, sufrí, pero me encantó. O sea, es un gran, gran libro, pero sí sufrí un buen rato.
1: Porque ya saben, nos habla de la hija menor que no se podía casar porque tenía que quedarse a cuidar a la mamá o a los papás, a los dos o a uno de ellos, ¿no? Bueno, pues así se usaba y creo que se sigue usando en muchas familias. Por otro lado, Alma Elizabeth Méndez, ella es abogada y nos vino a platicar. ¿Usted cree que se puedan resolver conflictos legales sin necesidad de ir a juicio? Este será otro de nuestros temas. Modelos matemáticos, a mí esto me resuena un poco en la cabeza. Modelos matemáticos y la prevención, mitigación y control de epidemias. ¿Qué tienen que ver los modelos matemáticos con el control de epidemias? Pues creo que tiene que ver muchísimo. Investigador de matemáticas nos viene a platicar sobre esto. Prevención de disfunciones de piso pélvico dentro de los espacios, te hablamos de fisioterapia. Y por otro lado, Cristian Castillo, que siempre nos trae algo nuevo, alguna, alguien decía, una nueva innovación. Yo dije, no, yo pensé que era vieja innovación, pero no, hay nueva innovación. Ay, ¿qué te hace hoy? Bueno, a veces tenemos lapsus y los que hablamos mucho, con mayor razón, tenemos muchísimos lapsus. Quédese con nosotros, quiere llamarnos 442-238-5255, nuestro número telefónico. Y si usted prefiere mandar mensaje de WhatsApp, 442-676-0392. Ahí estamos para recibir todos y cada uno de sus mensajes. Y vámonos pues con la frase del día de hoy, la dijo Ricardo Pérez y dice así: no porque sea una gran oportunidad significa que es para ti. Es decir, no todas las oportunidades. Si a mí ahorita me dicen, te vamos a invitar gratis, fíjate, te regalamos el pase para que formes parte del maratón, pues no, no es para mí, muchas gracias. Dénselo a alguien que sí pueda aprovechar esta gran oportunidad. No todas son para nosotros. Yo creo que parte del éxito radica en distinguir ¿cuál es para mí? ¿Qué es lo que sí me beneficia? ¿Qué es lo que sí quiero y para qué tengo habilidades? Ahí está la frase y aquí está con nosotros el doctor Benito Escutia. Con él comenzamos. Ébola. Hace algunos años fue así como la euforia del ébola. Benito Escutia, ¿cómo estás? Bienvenido.
2: Gracias, muy buenos días.
1: Bienvenido.
2: Hola, Benito, buenos días.
1: ¿Qué es este virus?
2: Es un virus, sí. Es uno de los virus hemorrágicos, probablemente uno de los virus más agresivos y más mortales. Tiene variantes importantes, la que nos está afectando ahorita a nivel internacional, la bundibugyo. Perdón, pero esos
1: sí,
2: nombres africanos son un poquito complejos. Esta cepa particularmente no es tan agresiva como la Zaire, que fue la que generó el primer brote conocido por esta enfermedad.
1: ¿Hace cuántos años fue eso?
2: El primer brote fue identificado en los años 70 y mató aproximadamente 300,000 gentes. Así de agresivo es este virus.
1: Pero después de ahí los amarillistas decían que el contagio era de una forma que no era cierto.
2: Como en todo esto, en toda esta historia última que hemos estado hablando recientemente. Nada más que, a diferencia de esta alerta epidemiológica, sí la debemos de considerar seria. No es un virus que fácilmente se pueda volver pandémico como fue el COVID, porque su transmisión no es aérea. Y los cercos epidemiológicos en zonas altamente marginadas son relativamente fáciles de llevar a cabo.
1: Si no es aérea, ¿cómo se contagia?
2: Este virus se transmite por contagio, como por relaciones sexuales, el contacto con las secreciones, el sangre, el vómito.
1: ¿La saliva?
2: Puede transmitirse también por saliva. Es un virus muy característico de lugares con mucho hacinamiento, donde la gente está encerrada, está muy en contacto el uno con el otro, que conviven mucho. particularmente la zona afectada en este momento, bueno, casi siempre es

0: África septentrional ahorita está en el Congo y República Democrática del Congo y su vecino Uganda, ¿sí? El brote aparece en una zona particularmente que se encuentra en conflicto bélico, está en guerra civil, lo que implica zonas altamente marginales, con alto hacinamiento, y pues desafortunadamente es un virus que está empezando nuevamente a generar problemas.
1: Y es importante tener en cuenta esto, ¿no? O sea, las condiciones en las que se están dando estos brotes, porque no es lo mismo que haya una persona contagiada en una zona donde hay como, pues, cuidados y saneamiento a una zona de guerra donde están todos juntos. Si alguien está enfermo y vomitando, van a estar ahí todos juntos.
0: Que no hay hospitales, no hay agua, no hay... Estas son las condiciones muy importantes a destacar. Y generalmente todos los brotes se han presentado en estas zonas del planeta que se encuentran en estas condiciones. El primer brote en Zaire, por ejemplo, que es el virus más agresivo que se conoce de ébola, tiene una capacidad de mortalidad que ronda sobre el 90%, es decir, de cada 10 enfermos, 9 van a fallecer. El último brote de Zaire del virus ébola, la cepa Zaire, fue por ahí del 2015-2017. Se controló porque sí aparecieron por ahí algunos tratamientos, algunas vacunas, y algo terrible que voy a decir es porque la mayoría de las personas afectadas fallecieron. Es un virus que su propagación es muy fácil dentro de la limitante que puede implicar cómo se contagia, pero es un virus que con el cerco epidemiológico la verdad es que mucho de lo que se espera es que no se salga a zonas altamente pobladas o con aeropuertos o servicios.
2: Con uno que se vayan.
0: Puede ocurrir, y eso es lo que pasó en el 2015-2017, que aparecieron por ahí algunos extranjeros, visitantes de todas estas zonas.
2: Que otra vez yo el ébola en ese
0: tiempo. Sí, en ese tiempo, y aparecieron uno en Alemania, uno en Canadá y otro en Estados Unidos. Países con alto desarrollo tecnológico, hospitalario y de servicios aislaron los casos, y particularmente los tratamientos experimentales en esa ocasión funcionaron. El tema que ocupa ahorita y preocupa a la Organización Mundial de la Salud es que para este virus, esta cepa, particularmente no hay ni tratamiento experimental ni vacunas. Lo único que tendríamos son las medidas de soporte y el aislamiento de las zonas afectadas, que es un aislamiento estricto.
2: De estas personas que de 10, 9 murieron, el que no murió, ¿se sabe o se estudió por qué?
0: Sí, una de las cuestiones que tiene el virus del ébola es que aun cuando se autolimite la enfermedad o sobrevivas, el virus puede sobrevivir dentro del cuerpo en las secreciones como el semen, el líquido corporal, en lágrimas, en el sistema nervioso, y se ha visto transmisión sexual de este virus aún 2 o 3 o 4 meses después de haber padecido ébola y haber sobrevivido.
2: O sea, se tarda mucho.
0: Sí, es un virus muy complejo en su manejo, y eso es lo que pone en alerta evidentemente ahorita. Debemos de asumir que la respuesta de México, porque uno de los equipos de fútbol mundial viene a México, viene de esta
1: justamente
0: zona.
1: Justamente, Maru González, muchas gracias por escribirnos. Qué mejor que los expertos resuelvan. Maru González pregunta, doctor, ¿debemos preocuparnos de este virus ahora con el mundial? ¿Qué medidas debemos tomar?
0: Las medidas, debo de decirles que a diferencia de lo que se ha publicitado, es de llamar la atención. Virus que no tienen por qué, se generó un tipo de amarillismo en los medios. Este particularmente se dio la noticia, pero no se le ha dado un seguimiento correcto noticioso. La realidad es que el gobierno mexicano, que debería de poner atención, somos la 12ª potencia económica, nos guste o no nos guste, tenemos mucha carga de visitantes. Deberíamos estar atentos a todas las alertas epidemiológicas, pero en esta ocasión sí se está haciendo algo. Ya se estableció la alerta epidemiológica en aeropuertos, de entrada y salida. Todos los viajeros que vayan a esas zonas es decir, desde aquí se lleva un seguimiento de quiénes son, a dónde van y qué zonas van a visitar. Y las personas que regresen ahorita de estas zonas van a tener que estar bajo vigilancia y estrecha.

0: pruebas y demás. Eso incluye al equipo que va a jugar en Guadalajara. Disculpen, soy malísimo con el tema del fútbol, pero creo que es Uganda el que va a jugar.
1: Pero de cualquier manera, países africanos.
0: Sí, particularmente los dos afectados, Congo y Uganda.
1: Congo y Uganda.
0: No recuerdo cuál de los dos equipos o los dos van a venir al Mundial. Uganda creo que es el que viene a jugar a Guadalajara, tiene un partido y ya se aplicó los protocolos que incluyen a Canadá, Estados Unidos y México en la vigilancia de estos. La idea es tener certeza que todos los viajeros internacionales y particularmente los que vienen de esas zonas tengan un seguimiento estrecho. Ya se está aplicando y eso debemos de decirlo, es una estrellita para la Secretaría de Salud y para el gobierno mexicano.
1: Y yo creo que, bueno, tú me dirás más que eres el infectólogo, pero conociendo un poco cómo funciona esta enfermedad, que no es tan sencilla la transmisión y estas condiciones en las que se está dando una epidemia son así de particulares, creo que también hay que tener cuidado como en no te acerques a los africanos, ¿no? O sea, porque de repente también se da esta cosa como del miedo a cierto grupo cuando África es un continente, ¿no? Entonces es como si ya no te acerques a nadie que vive en América porque hay una epidemia en dos países, ¿no? Entonces
0: y es tan grande y extenso África como lo es América, eso es un hecho.
1: Sí.
0: Y lo que dices es muy cierto, no se trata de generar una alarma y una situación de racismo y de discriminación, claro. No es eso. Los filtros de seguridad están ahorita instalados por parte de la OMS y organismos internacionales en los dos países afectados. No es todo el país, también hay que mencionarlo, no son todos los países. Es una zona muy particular que tiene unas condiciones de guerra. No es lo mismo
1: que el COVID, SIDA en su momento.
0: O el COVID en su momento, COVID. Que no era precisamente un problema de hacinamiento, sino de transmisión aérea. Este virus, por el momento, tenemos certeza que no se transmite de forma aérea.
1: Importantísimo justo acercarnos a los expertos para que ellos nos digan esto, porque, bueno, desde que vi el tema, hay un montón de películas de zombies, de vampiros, de puras cosas de ciencia ficción que ven en un microscopio según ébola, y entonces el ébola muta y hace zombies, ¿no?
0: Sí.
1: Entonces es como un virus que ha tenido mucha...
2: Tiene mucho rating. En
1: ajá, mucho rating. Sí. Cuando dices, no puedes ni verlo en un microscopio en los que lo ven, y te así meten es. Ideas como estas de zombies en un virus que no tiene nada que ver con zombies.
0: Y es un virus muy complejo. Dentro de la estructura viral, que es de las más sencillitas, es un virus verdaderamente complejo.
2: Vamos a hacer una pausa, Benito, ¿te parece? Si ustedes tienen dudas, preguntas, este es el momento de hacerlas, con todo gusto nos las contesta el doctor Benito Escutia, infectólogo. Una pausa, no se vayan, estamos en confianza.

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1: Pero deja la huella, ¿no?
2: Sí. Fíjate que uno de los temas ahí bien importante es que cuando se casan Pedro y Rosaura, Tita pues hace el pastel de la boda y está llorando y las lágrimas caen en el pastel y entonces todo mundo se enferma a la hora de comerlo, empiezan a vomitar y entonces pues la castigan a Tita por haber causado esto. Mamá Elena pensaba que lo había hecho adrede. Y sin embargo, Chencha dice, no, pues yo estuve ahí presente y no le puso nada extraño. Y pues eran sus lágrimas de tristeza de Tita de ver que se casaba el amor de su vida con su hermana.
1: Es un buen libro.
2: Sí, eso es un excelente libro.
1: Sí. De verdad, las nuevas generaciones, ojalá que se den la oportunidad de leerlo. Uh-huh. Porque miren, chavas, no fue hace tanto tiempo que se vivía así.
2: Así es.
1: Y todavía hoy ya no hay haciendas o ya no hay tantas casi, ¿no? Pero hay familias y hay comunidades en donde todavía están llenos de tradiciones. Entonces, qué bueno sería saber cómo viven muchas familias en México. Uh-huh, uh-huh. Porque a veces estamos en nuestra burbujita de cristal, sí, y creemos que así es todo.
2: Así es. Y es parte de lo que tenemos que conocer para poder avanzar hacia el futuro.
1: Claro.
2: Sí, si no o sea, aprendes del pasado, pues no puedes llegar al futuro.
1: Y además estás condenada a repetir los errores del pasado.
2: Es correcto.
1: Dicen por
2: es
1: ahí.
2: Es correcto.
1: Ricardo Ravel, está el libro en la
2: librería de Sancho Panza, Venustiano Carranza, número 39, interior 2, dentro del Corral de Comedias. Estamos con esta y otras recomendaciones.
1: 442-212-8141 para que ustedes puedan hablar. Si están ustedes buscando un libro, pues se los conseguimos. Claro que sí. Muchísimas gracias, Ricardo. Y hasta
2: gracias
1: la próxima.
2: Gracias a ti, Amelia. Gracias a todo el público.
1: Que tengas excelente semana.
2: Gracias.
1: Que pases muy, muy bien. Bueno, nosotros continuamos. Déjame decir. Ay, este tema está interesante. Fíjense. ¿Se pueden resolver conflictos legales sin necesidad de ir a juicio? Con este tema continuamos.

0: ¿Cómo resolver conflictos sin llegar a un juicio? De esto vamos a platicar con Alma Elizabeth Méndez. Bienvenida.
1: ¿Cómo estás?
0: ¿Cómo estás, Alma? Bienvenida.
2: Bien, Amelia. ¿Cómo están ustedes?
1: Bien, también. Para ser lunes estamos maravillosos.
0: Así es.
1: Con día que toda lunes. La pila cargada.
2: Como debe ser.
1: Como debe de ser. ¿Cuándo es un conflicto legal, para empezar?
2: ¿Cuándo es un conflicto legal? Yo antes me quisiera preguntarles, ¿alguna vez ustedes han tenido algún conflicto? ¿Quién no ha tenido un conflicto?
1: Todos.
2: ¿Quién no ha tenido un conflicto? ¿Qué si mi vecino, qué si el esposo o el exesposo,
1: la expareja
2: no me dio alimentos, que el perro, que rentó un inmueble y ese inmueble no me quieren o pagar la renta o devolver el depósito o las condiciones? Yo nada más preguntaría, ¿quién no ha tenido un conflicto? ¿Y qué es lo primero que pensamos cuando se tiene un conflicto? ¿Qué es un conflicto? Es un problema que jurídicamente trasciende. ¿Sí me explico?
1: O sea, ¿hay dos partes?
2: Sí, hay dos partes. Una dice que sí, la otra que no. Y la otra, bueno, ya trasciende jurídicamente. ¿Y qué pensamos cuando tenemos un conflicto? ¿Qué es lo primero que pensamos? ¿Qué piensas tú cuando tienes un conflicto?
0: Sí. No, pues, ¿cómo resolverlo?
2: Exactamente, ¿no? Pero piensas, bueno,
1: ¿en tengo un abogado? Conflicto.
2: Exactamente. Ajá. Aquí estamos los abogados, ¿verdad?
1: Entonces, lo primero, pero luego no quiero ir a pleito.
2: Ajá,
1: quiero
2: lo que primero que piensas es un conflicto, ¿no? Y ya dices, tengo este conflicto, ¿cómo le voy a hacer? Entonces, todos, absolutamente todos, menor o en mayor grado, hemos tenido algún conflicto. Bien, ¿qué son los MACs? Se llama, es un término así como medio rimbombante, ¿no? Medios alternos de solución de controversias, de conflictos.
1: ¿Cómo se llaman? ¿MACs?
2: MACs. Medios alternos de solución de conflictos, okay. Controversias. ¿O controversias? Okay.
1: Sí.
2: Bien. Hay quienes dicen que no son alternos, sino deberían de ser principales. Sería una forma principal. ¿Y cómo funcionan los MACs? Así como estamos ahorita. Exactamente como estamos ahorita, pero
1: Ana dice, Amelia dice que no, a
2: sí.
1: Ver.
2: ¿Y qué es lo
0: como
2: que
0: cuando eras chiquito con tu mamá?
2: Exactamente. Es más, la mesita es circular, sí. Para que ninguno tenga más autoridad que el otro y se sienta el facilitador, se llama facilitador. No es un juez, sino ustedes lo eligen, vas y bueno.
1: Pero puede no ser abogado.
2: Ah, pueden no
1: como
2: ser abogado.
1: Como tú decías, las dos hermanas que se pelean. Y entonces,
2: pero como ya está regulado por la ley, sí hay quienes no son abogados. Entonces te sientas y ¿qué hace el facilitador? El facilitador lo único que hace es como permitir ese diálogo. Ajá. ¿Sí me explico? No interviene así, a ver, Amelia, tú vas a hacer esto.
1: Tú
2: fuiste responsable. No.
1: Y eso es importante.
2: Se facilita el diálogo y quienes encuentran la solución a ese conflicto son las partes.
0: Es que es diferente que hable, o sea, no sé, una pareja que se quiere divorciar, que hablen solos, a que haya un tercero facilitando o solo observando, ya cambia a veces la cosa, ¿no?
2: Exactamente, y no sé si la pasada que a veces no es tanto el conflicto, sino que a veces no me escuchaste, no me permitiste decir, yo consideraba otra cosa, a lo mejor es falta de comunicación. No sé si les ha pasado en un conflicto. Es que yo pensé que era esto, yo pensé, cada quien como con mi yo pensé, y surge el conflicto. Entonces, ¿qué hace el facilitador? Lo sienta como una mesita de café, se ponen a dialogar. Ustedes mismos, las mismas partes, encuentran la solución. Eso es la mediación pura. Esa es la mediación.
1: Y ya existe la figura de la mediación.
2: Claro. Y existe la conciliación, que entonces ahí sí, el mediador o el facilitador, el conciliador propiamente, es el que hace algunas propuestas y el árbitro. Y el árbitro es decir, lo escogen y ese dicta sentencia y listo. Okay. ¿Cuáles serían los efectos de toda esta plática que pudiéramos tener, ¿no? Llegan las partes y tenemos una plática. ¿Cuál sería el efecto? Fíjense, el efecto es muy, muy, muy interesante, que hay unos juristas que no lo comparten, pero se llega a un convenio y ese convenio tiene los efectos de una sentencia con carácter de cosa juzgada. O sea, no es nada más que nos sentamos, lo platicábamos muy bonito y ay, sí, te vi, te dije lo que te tenía que decir.
0: Sí, no es terapia.
2: Exactamente. Se queda plasmado en un documento.
1: ¿Qué hace el facilitador?
2: ¿Qué hace? Sí, por supuesto, que realiza el facilitador, se inscribe y tiene los efectos de una sentencia. O sea, tiene los efectos exactamente igual.
1: Que eso se hubiera está sido llevando con un juez. A cabo en Querétaro.
2: Sí, claro. En Querétaro ya tiene muchos años, como desde el 99, con el magistrado entonces Sergio Herrera Trejo. Uh-huh. Él fue como

0: como el impulsor de esta figura jurídica. Hay un centro de mediación aquí en Querétaro, por supuesto, está al lado de los juzgados y es gratuito. Esa es una de las ventajas. Una de las ventajas es que es gratuito. Tú vas, haces una solicitud. Y ahorita con la reforma y con la Ley General de Medios Alternos de Solución de Conflictos, ahora ya vamos a ser facilitadores, pero privados. ¿Sí? Eso quiere decir que nos capacitaron. Ahorita estamos en capacitación.
1: ¿Se estudia para ser
0: sí, claro, claro. Nos capacitaron. Ahorita nosotros somos de la primera generación de mediadores. Acabamos de concluir el diplomado. Fueron 144 horas y ahorita entramos a una segunda etapa. Esa segunda etapa se llama certificación. ¿Qué es lo que va a hacer el Estado? Nos va a dar parte de su fe pública. Es como una concesión.
1: Como que te avalan.
0: Como que te dicen, te autorizo que realices esta actividad.
1: ¿Ya te preparaste para ello?
0: Pero fíjense, lo más importante de esto es que vamos a despresurizar a los juzgados.
1: Sí, es lo que decir, le van a quitar carga, pobrecitos.
2: Porque tienen tanto que siempre
1: ya no pueden.
2: Pues ni van a tener tiempo, ni van a resolver.
0: 16 mil demandas al año por juzgado. O sea,
1: ¿por juzgado?
0: Sí, 16 mil demandas. Son 12 juzgados familiares.
1: No, ni trabajando 24.
0: Juzgados civiles, 2 de oralidad, 5 en materia laboral, a nivel estatal. Todavía faltan los federales, porque hay asuntos locales y federales.
1: Entonces, dependiendo del caso.
0: Dependiendo, sí, claro, dependiendo de las
1: ¿Hay
0: personas que intervengan.
1: ¿Hay asuntos que siendo locales pueden pasar a ser federales?
0: No, tienen su competencia.
1: Cada quien tiene
0: su competencia. Una familia... Tú eres otra familia, no es que te pases a la otra familia, ya perteneces, no. Cada quien tiene su competencia.
1: ¿Y se soluciona?
0: En ámbito federal y en ámbito estatal. En cada uno se soluciona. Los mediadores, a diferencia de los públicos, los privados, sí vamos a generar un costo.
1: Claro.
0: ¿Sí? Los privados, el público no. El público como el IMSS o vas a un particular. Uh-huh. Es exactamente lo mismo. Los mediadores o los facilitadores nos llaman facilitadores, los facilitadores certificados. Nosotros mismos vamos a establecer un centro de mediación y vamos a tenerlo en lo particular.
1: Alma Elizabeth Méndez, vamos a hacer una pausa. Si usted tiene duda, pregunta, se está agarrando el chongo con alguien, se puede contratar o de qué manera puede ir si lo quiere gratuito, a este... figura de mediador, así se llama.
0: Sí, es facilitador. Mediador, conciliación o árbitro. Árbitro.
1: Ahorita se va a poner de moda. Vamos a hacer una pausa, no nos tardamos. Estamos en confianza.
3: Continuamos. Son las 9:24. Oye.
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10: Son las 9:29.

0: Regresamos.
1: Estamos hablando de esta figura que me parece maravillosa cuando hay un conflicto, esa figura que es mediadora. Me imagino como al hermano grande, ¿no? Que a ver, o al papá o a la mamá, pero esto en asuntos legales. Y algo que estábamos comentando ahorita, Alma Elizabeth, la descarga importante que tiene para los jueces.
2: De hecho, yo creo que la reforma es esa finalidad.
1: Sí.
2: En España salió una ley que te obliga, fíjate, que te obliga a mediar previo a un juicio. Aquí en México también existe en materia laboral, ya tiene sus años, pero no es, en materia laboral es obligatorio en algunos apartados, pero en materia civil no es tan obligatorio, o sea, como si quieres, no quieres, y creo que sería una muy buena herramienta, porque, miren, un asunto en mediación, bueno, primero me voy a un asunto en un juzgado. ¿Cuánto tardas en un juzgado? Los juzgados ahorita es una locura, es una locura. Yo tengo litigando 14 años de ese tiempo para acá, después de la pandemia, es una verdadera locura, locura, locura. Tengo asuntos en el colegiado que tienen 3 años, solamente en el colegiado.
1: ¿Por qué aumentó la pandemia?
2: Porque
1: por la convivencia.
2: En la pandemia porque cerraron los tribunales de entrada.
1: Bueno, sí.
2: Cerraron los tribunales. Después hubo un
1: ¿Pero
2: paro.
1: ¿Pero por eso se acumuló o hubieron más problemas a
2: un,
1: raíz
2: un
1: de la
2: paro.
1: Pandemia?
2: No sé si recuerdan que hubo un paro, que si la reforma, que si esto, sí. Que les iban a bajar el sueldo.
1: Sí, sí.
2: Paro, paro, paro, paro, se acumuló. Y después viene la reforma judicial. Cambio de jueces, cambio de magistrados, cambio de jueces, cambio de... Entonces es un verdadero...
1: Se hizo caótico.

0: Exactamente,
1: yo
0: es un caos.
1: Tengo la fortuna de no haber necesitado nunca ayuda legal, pero me imagino que si tienes un problema y vas y te dicen, sí, nomás espérame 3 años, dices, no.
0: Claro, por supuesto.
1: O sea, mejor una mediación, y si lo puedes resolver antes y de manera más sencilla, pues
0: no,
1: en
0: los 3 años son pocos, porque primero vas con un juez de primera instancia. Dependiendo si ganas o no ganas, te vas con uno de segunda instancia. Dependiendo de lo que te resuelvan del lado que estés.
1: Ya llevamos 6 años, ¿no?
0: Si no, entonces ahora te vas con un federal.
2: A eso me refería, que cuando pasa de algo estatal a federal.
0: Ah, es que se llama la protección del amparo.
2: Ah,
0: es que viene el amparo, viene la protección, entonces sí. Juez primera instancia, juez segunda instancia.
2: Amparo,
0: y después me voy
2: federal.
0: A amparo, y en todo caso, a veces me puedo ir a la revisión, pero bueno.
2: Hay casos que nunca se resuelven.
0: Sí, yo creo que sí.
2: Sí,
0: no, sí, no. Sí, sí, sí, hay asuntos. Miren, sí. Yo he tenido asuntos, les digo que estoy litigando, y todavía tengo el primer cliente.
2: Ay,
0: yo todavía lo tengo por ahí.
2: Hace 14 años.
0: Sí.
2: Alma Elizabeth, se oye mucho que más vale un mal arreglo que un
0: buen
2: pleito.
0: Pleito.
2: De todas maneras, van a perder las dos partes. O sea, no. O hay uno que siempre gana.
0: Dependiendo del asunto, pero a mí siempre que me consulta les digo, mira, hay dos caminos. El camino corto y el camino largo, el que tú quieras elegir, pero vas a llegar al mismo punto.
2: Pues yo quiero el corto, ¿por qué me iría por el largo?
0: Por ejemplo, donde más les encanta pelearse o agarrarse a hijazos en los alimentos. ¿Qué es lo que el juez siempre te va a dar? Convivencias, a menos de que sea algo muy grave.
2: Claro.
0: Obligación de cubrir alimentos, y eso es forzoso. Es que yo no quiero que lo vea y que no me da dinero. Es que es el derecho de tu hijo de convivir con su padre o su madre, y tienes que tener convivencias. Ah, bueno, camino largo. Peritajes, dictámenes, psicólogos.
2: Ponen a decir al niño si sí o si no.
0: Entrevistas con el juez. Ay, no. Entonces, ¿a qué voy? Es el camino largo. ¿Y a qué vamos a llegar? Exactamente a lo mismo.
2: Y además, entonces, para que a los 18 estragos, años los hijos se vayan,
0: y el,
2: ya
0: en,
2: cucú, porque
0: en la mediación, en los medios alternos, sí. A nosotros nos obligan que en 3 meses tienes que resolver el asunto. 3 meses.
2: ¿Pero cómo lo resuelves?
0: Ah, porque
2: si los papás están
0: porque vas
2: agarrando
0: a mediar,
2: pancasos. Entonces,
0: no, cuando vas a la mediación.
2: Ya,
0: ya cuando sí. Vas a la mediación, entonces máximo son 3 meses. Y te ahorras todo el dinero que te puedas imaginar. ¿Sabes cuánto cuesta un peritaje? Entre 15 mil pesos, 10 mil pesos.
2: No quieren dar pensión y luego se van a gastar los 15 mil. Pero es que no es que no quieran dar pensión, en muchos casos es quiero fregar y quiero hacer todo lo posible para hacerle la vida imposible a la pareja.
0: Yo tenía
1: y los que pagan son los hijos.
2: Claro.
0: Yo tenía un cliente que eso me pagaba.
2: 15 mil pesos.
0: No, que me pagaba para que le hiciera la vida imposible
2: al
0: otro,
2: claro.
0: Y que no pudiera ver al niño.
2: Por supuesto.
0: O sea, la verdad es que... Y estos medios alternos, la verdad es que están despresurizando y resolviendo los conflictos mucho más rápido.
2: Alma Elizabeth Méndez, muchísimas gracias. ¿En dónde podemos ponernos en contacto contigo?
0: El 4424-2503-62 o 215-0765, que es el teléfono del despacho o el que tienen en su pantalla. Con mucho gusto. He tenido personas que me han hablado de los
2: qué
0: otros
2: bueno,
0: programas y sí las hemos podido auxiliar.
2: Qué bueno, 442-438-6229. ¿Y tienes una página?
0: Sí, Escala Jurídica.
2: Escala Jurídica.
0: Así se llama.
2: Muchísimas gracias.
0: Un placer.
2: Muchas gracias.
0: Gusto en verlas.
2: Oigan, a ver tú, explícame esto. ¿Qué tiene que ver las matemáticas con la prevención y mitigación y control de epidemias?
1: Pues que nos lo diga Jorge Velasco,
2: que es el que sabe. Vamos con él.
1: Jorge Velasco, de la UNAM, bienvenido, investigador de matemáticas, ¿cómo estás?
3: Muy bien, muchas gracias, un placer estar aquí.
1: Ah, encantadas de tenerte aquí en el programa. Platícanos, ¿qué tienen que ver los modelos matemáticos con epidemias?
3: Bueno, pues tienen que ver mucho. En el siguiente sentido, las epidemias son fenómenos sociales, son fenómenos que ocurren cuando mucha gente se junta, cuando hay algún fenómeno de perturbación ambiental, y hace que organismos, bacterias, virus, diferentes tipos de microorganismos, no solamente microorganismos, pero hablemos de microorganismos, pasan de los hospederos animales a los humanos. Y entonces se generan epidemias. Y como seres humanos nos interesa prevenir las epidemias, nos interesa controlar las epidemias.

0: Y para eso necesitamos herramientas cuantitativas que nos permiten tomar decisiones adecuadas al respecto. Y las decisiones no solamente tienen que ver con predicción, que es una de las cosas más comunes que se piensa cuando hablamos de modelos matemáticos, sino más que predicción, generación de escenarios. Es decir, por ejemplo, yo con los métodos cuantitativos, tomando la información que tengo, puedo decir si hacemos o dejamos de hacer esto, ocurre el escenario A, si hacemos esto o lo otro, el B, el C, el D. Esos insumos se proporcionan a los expertos en salud pública, a los gobiernos encargados de tomar decisiones y con un mejor criterio pueden hacerlo. Esa es la idea de los modelos matemáticos, mejorar la posibilidad de controlar y mitigar epidemias.
1: Jorge, yo me imagino que para que suceda una epidemia es un fenómeno biológico. Uh-huh. Bueno, hay un montón de interactores, ¿no? Para que eso pueda suceder, ¿cómo le pueden hacer para tomar en cuenta todo, bueno, o mucho de lo que puede hacer que un fenómeno se dé, ¿no? O sea, claro. Como veía yo unas cosas que me gustan, no sé, de probabilidad, bueno, uh-huh, hablamos de predicciones, pero decía, es súper improbable que exista la vida en la uh-huh. Tierra como existe, uh-huh. y existe, ¿no? Uh-huh. Así es. Entonces, ¿cómo le harías tú para poder prevenir, bueno, prever tantos escenarios?
0: Claro, bueno, las matemáticas son precisamente excelentes para eso, porque las matemáticas alguien las ha definido como la ciencia que identifica y caracteriza patrones en general. Uh-huh. Pueden ser abstractos, pueden ser muy concretos. Y creo que una de las cosas que tiene que ver con procesos biológicos, en particular epidemias, es la alta heterogeneidad, le llamamos, es decir, las diferentes formas en que tiene un fenómeno de expresarse. Y esos factores pueden ser integrados en los modelos matemáticos precisamente porque las matemáticas constituyen ese lenguaje que permite abstraer y por lo tanto construir cosas quizás simples, no simplistas, simples, digamos, caricaturas inteligentes de la realidad que te ayudan a dilucidar fenómenos que de otra manera, precisamente por lo que señalas, están todos involucrados, todos revueltos. Y así a primera vista dices, pero ¿cómo le voy a hacer? Bueno, este estudio, este uso de las matemáticas, de los métodos cuantitativos, te permite y te ayuda a discernir y a poder tener una mejor imagen de lo que está sucediendo y de lo que puede suceder si intervienes, ¿no?
1: Entonces es como si de los millones de escenarios posibles con matemáticas dices, bueno, es más probable que estos 5 sucedan. Y eso es lo que tú puedes entregar a alguien que toma decisiones.
0: Las matemáticas tienen muchas herramientas. Alguien decía, un biólogo muy famoso, que las matemáticas son como el microscopio de Leeuwenhoek, no sé si uh-huh. se acuerdan de Antoni van Leeuwenhoek, que descubrió el microscopio y con eso dio lugar a después, al final, a la teoría germinal de las enfermedades de Louis Pasteur, como se llama la calle donde estamos. Sí. La misma manera, las matemáticas es un microscopio metodológico, así como un biólogo tiene, y en la prepa tenemos microscopios ópticos y de contraste de fases y los electrónicos, etcétera, las matemáticas tienen muchos microscopios metodológicos, probabilísticos, determinísticos, ecuaciones diferenciales, estadísticos, etcétera, que te permiten, dependiendo del problema, enfocarte y dilucidar de lo que hablamos, discernir patrones. Tú puedes elegir, y tiene que ser un trabajo, eso sí, en modelación matemática multidisciplinario. Es colaborar con los expertos que saben del tema. Uno como matemático sabe matemáticas, pero los que saben de salud pública son los de salud pública. Las matemáticas no van a sustituir eso por más bien que nos sentamos por hacer matemáticas. Tenemos que trabajar en equipo y esa es la idea.
1: Y me encanta porque muchas veces como estas ciencias como duras, ¿no? Matemáticas, uh-huh. física, es como, uh-huh. no, ¿y eso qué? ¿No? O sea, se pueden investigar cosas que quién sabe qué, pero en realidad sí pueden ser la base para tomar decisiones a nivel claro. política, a nivel salud pública, así a es. Todos los niveles. ¿Cualquier cosa, cualquier fenómeno se puede estudiar a través de las matemáticas?
0: Bueno, en la historia de la humanidad nos habla de que se ha intentado hacer. Cuando comenzó en el siglo XIV, cuando comenzaron la llegada de los textos griegos a Europa después de la invasión otomana y la toma de Constantinopla, que comenzaron a salir todos estos sabios que habían guardado estos saberes griegos tan antiguos, comenzaron a llegar cosas a Europa y se comenzó a tratar de, se cuantificó el tiempo, se discretizó el tiempo, es una cosa muy interesante. ¿Cómo puedo cuantificar algo como el tiempo? Bueno, si el tiempo se puede cuantificar, tú tienes un reloj, yo tengo un reloj con algo que parpadea, en la televisión tiene números que están marcando la hora. Si el tiempo, que es algo tan fluido e inasible, se puede cuantificar, todo lo demás se puede cuantificar. Eso es lo que pensaban nuestros científicos ancestrales, digamos.

0: Y se trató de cuantificar, el espacio también se cuantifica. El espacio es continuo, el piso está así, pero lo puedo dividir en cuadritos y puedo medir su largo, su ancho, el espacio lo puedo cuantificar. E intentaron cuantificar el amor, la felicidad y cosas mucho más etéreas. Uh-huh. Y desde el punto de vista, pues quizás no se pueda cuantificar el amor, porque además definir eso puede ser muy difícil.
1: ¿Qué es?
0: Pero lo que se puede cuantificar son cosas muy pragmáticas. Por ejemplo, hay modelos matemáticos que te ayudan a predecir con un alto porcentaje de certeza, 90%, si una pareja que acaba de casarse se va a divorciar en los próximos 7 años o 10 años.
1: ¡Órale!
0: Tomando medidas, mediciones, haciendo suposiciones.
1: Un servicio para la luna de miel.
0: Exactamente, porque somos seres humanos, somos animales racionales, tenemos patrones, somos animales de costumbre, dicen los filósofos. Y las costumbres, pues tienen patrones. Ahora, la conducta humana es algo difícil de modelar. Uh-huh. Y para regresar a las epidemias, la conducta humana es un factor realmente importante en las epidemias. Lo vimos con el COVID, uso o no uso cubrebocas. Y mucho dependía no de que me informaran o me dejaran de informar respecto de utilidad, sino de lo que yo pensaba. Uh-huh. A mí no me gusta, me molesta. Y si me molesta, no lo uso. Ese tipo de aspectos conductuales son difíciles de capturar, aún con matemáticas.
1: Porque no puedes predecir con certeza.
0: Porque es muy variable. La variabilidad es algo que hay. Lo que señalabas, la incertidumbre. La incertidumbre es uno de los fenómenos que más aparentes que surge cuando tratas de medir algo. ¿Qué tan bien lo medí y qué tan bien puedo esperar medirlo? Porque no todo se puede medir bien. A mí me gustaría que todo quedara así puntual y bien medidito y con certeza. La realidad es que muchos de los fenómenos biológicos, sociales, económicos, de salud, la incertidumbre es muy amplia siempre. Uh-huh. Y esa es la decisión que tenemos que tomar. Esas decisiones que tomamos están confrontadas a esa incertidumbre.
1: Y con los avances, yo creo que cada vez esa incertidumbre ha ido mejorando, ¿no? De 100 años para acá, tal vez como que puedes darte cuenta de ciertas cosas, pero yo me imagino, por ejemplo, ya puedes empezar a predecir cómo está un ecosistema hace 10 millones de años. Uh-huh. Y de repente no te das, va como todo como tú esperabas y ¡pum!, una glaciación. Uh-huh. O cae un meteorito hace 66 millones de años, ¿no? Entonces, por más modelos matemáticos que tengamos, yo me imagino que va a ser imposible tener la realidad tal cual es, que aún así son súper útiles, ¿no?
0: Claro.
1: Pero ¿tú qué opinas como matemático? Bueno, ¿crees que un día podremos modelar las cosas con mucha certeza?
0: Yo espero que no, porque creo que una de las cosas más bonitas de la vida es precisamente la incertidumbre. Hay cosas que consideramos que tenemos que manejar, que tenemos que controlar, que tenemos que saber qué va a pasar, porque tienen importancia a cierto nivel de conocimiento, el que quieras. Pero hay otras cosas que son la misma belleza que pueden tener es porque no sabemos qué va a pasar. Es esa emoción que uno puede sentir por no saber qué va a ocurrir. Entonces, el nivel de incertidumbre varía. Y muchas herramientas matemáticas se han desarrollado para manejar, evaluar, medir la incertidumbre. Entonces, sí, como señalas, las matemáticas nos han ayudado a avanzar en el entendimiento de muchos fenómenos porque nos han proporcionado herramientas que son capaces de asir, de asimilar y de disecar las cosas, disectar las cosas que tenemos. Pero muchos de los fenómenos son inherentemente complejos. Uh-huh. Y las herramientas pues son herramientas, dan hasta cierto lugar. Podemos mejorarlas, pero siempre va a haber esa barrera de medir las cosas físicas, biológicas de una manera precisa, que está difícil.
1: A mí me encanta poder saber esto, ¿no? Como cómo surge un modelo, cuál es la visión de los matemáticos, porque luego creo que hay un poco de desinformación. Así, por ejemplo, un matemático dice, existen estos tres escenarios, y en las noticias sale, todos moriremos de ébola, ¿no? Y tú dices, ¿qué? ¿En qué momento? Cuando fue así como, estas son las 18 posibilidades de que algo suceda, y como que porque capta más atención de repente algo, se transgiversa por completo ya en lo que permea en la sociedad, ¿no? O sea, ya sea en medios oficiales o muchas veces el peor es de boca en boca, ¿no? Yo vi que tal, ¿no? Y entonces se hace una locura. ¿Cómo crees que la gente podría acercarse a entender mejor cómo es que surgen estos modelos y a tener certeza en este caso, por ejemplo, de epidemias que ahorita causan tanto pánico?
0: Bueno, yo creo que una de las maneras es que nosotros también

0: Desde la parte de los que hacemos matemáticas tenemos la obligación de difundir qué es lo que hacemos. Y en ese aspecto, nosotros vamos a tener un evento el próximo 3 y 4 de junio que es abierto a todo público y que está enfocado precisamente a ilustrar cómo los modelos matemáticos pueden utilizarse para prevenir y mitigar enfermedades. Entonces,
1: ¿dónde pueden conocer información?
0: Esa información está en www.biomatesis.im.unam.mx. Ahí buscan Proyecto Chile México, porque es un proyecto financiado por el Fondo de Cooperación Bilateral México-Chile. Y ahí está toda la información del evento. Es 3 y 4 de junio, desde las 9 de la mañana, abierto. Va a haber bocadillos y refrescos.
1: Perfecto. ¿Dónde te pueden contactar para pedirte información?
0: Igual en el Instituto de Matemáticas, si me buscan Jorge Velasco Hernández, ahí voy a estar. Correo electrónico, teléfono, lo que ustedes...
1: Perfecto. Jorge Velasco Hernández en la UNAM y ahí lo pueden localizar. Muchísimas gracias.
0: Muchas
1: Jorge,
0: gracias,
1: por estar con
0: te
1: nosotros.
0: Agradezco muchísimo.
1: Ay, encantada gracias. De tenerte aquí. Nosotros vamos a hablar de prevención de disfunciones del suelo pélvico. Una fisioterapeuta ya está en el estudio. Sheridan Denis está con nosotros esta mañana, es fisioterapeuta y vamos a hablar del famosísimo llevado y traído piso pélvico. ¿Cómo estás? Bienvenido.
2: Muy bien, Bienvenida. Muchas gracias por la invitación.
1: Al contrario, gracias a ti. ¿Qué abarca el piso pélvico?
2: El piso pélvico es una estructura muy compleja, porque son varias estructuras, que se unen como una especie de hamaca. Lo que hacen es darnos sostén para la vejiga y para el útero.
1: ¿Los hombres no tienen piso pélvico?
2: También tienen piso pélvico, pero ellos hacer una cavidad cerrada, pues no tienen tanto problema con esta parte de la disfunción. Más sin embargo, cuando ellos realizan algún tipo de esfuerzo, pues nosotros si realizamos ese esfuerzo, pues tenemos ya sean las protusiones, salida de los órganos pélvicos, o podemos llegar a tener incontinencia, tanto urinaria como fecal. Y los hombres, como justamente ahí tienen la próstata, más bien a ellos, la repercusión serían alteraciones de la próstata.
1: Si vamos a hablar de prevención de disfunciones, ¿cuáles serían las principales disfunciones? ¿Vamos a hablar, a enfocarnos en la mujer?
2: Claro, sí. Okay. Las principales disfunciones en la mujer que podemos encontrar son la incontinencia urinaria e incontinencia. Nosotros tenemos entendido que desde que nosotros tosemos, sonreímos o realizamos cualquier esfuerzo, ya es una incontinencia. También podemos llegar a tener prolapsos, es decir, la salida de algún órgano pélvico, que usualmente puede ser el útero, que nosotros podemos llegar a tocar la zona y sentimos una bolita, puede llegar a ser el útero. Es algo peligroso, sobre todo, pues conforme va avanzando la edad, nosotros vamos a perder la turgencia de la piel, es decir, la elasticidad, y como es una hamaca, pues cada vez va cediendo, hasta que nosotros llegamos a tener ese tipo de problemas. Y el otro problema, usualmente dentro de las disfunciones de suelo pélvico, suele ser el dolor durante las relaciones sexuales. Entonces, no es normal el tener dolor en las relaciones sexuales, y se considera una alteración de piso pélvico.
1: ¿Pero por qué se da el dolor si es el piso pélvico en las relaciones sexuales?
2: Sí, lo que pasa es que toda la estructura, como ya no está en sinergia, podemos llegar a tener hipertonía, es decir, el aumento del tono de la misma musculatura, o hipotonía, que es decir, la hiperlaxitud de los ligamentarios. Entonces, en este caso, cuando tenemos la hipertonía y cuando existen las relaciones sexuales, pues está, se puede decir, tan justo ese espacio que podemos llegar a presentar dolor.
1: Mencionaste que la edad puede ser uno de los, o es uno de los, pues, síntomas, o no es síntoma, de lo que ocasiona, de las causas. ¿Qué ocasiones? ¿Hay algunas otras causas que ocasionen?
2: Sí, somos diversas causas en las cuales podemos llegar a tener estas alteraciones de piso pélvico. Lo principal, pues, es ser mujer, ya por simplemente nuestra anatomía podemos llegar a tener las disfunciones. La edad es otro factor. A partir de los 45, 50 años, pues, somos más propensas justamente por la pérdida de elasticidad, la menopausia, también esta parte hormonal.
1: Los hijos,
2: qué bueno que lo mencionas, porque es algo bien importante.
1: Sí, porque yo le echo la culpa a ellos.
2: Claro.
1: Y así me es. La culpa a mí, yo.
2: Y así okay. Es. También el hecho de que nosotros lleguemos a tener más hijos, se le llama la multipariedad, eso también nos llega a afectar, sobre todo cuando pueden llegar a ser por un parto vaginal, que llegue alguna maniobra que pues justamente genere estas disfunciones.
1: ¿Cómo previenes?
2: Bien importante, y qué bueno que lo menciones, y creo que eso sería lo importante, porque causas de lesiones pues tenemos una y mil.

0: Ocasiones en las que lo más importante es la prevención. En primera instancia es realizar el ejercicio de piso pélvico, en lo cual pues yo de forma personal me especializo, y lo podemos trabajar desde el embarazo, incluso desde antes también, si ya tenemos la idea de embarazarnos, se pueden trabajar durante el embarazo y nos va muy bien. Al momento del parto, normalmente cuando es primigesto, es decir, su primer embarazo, el periodo de parto o de expulsión puede ser de 9 a 10 horas, es decir, muy exhausto este periodo porque es demasiado largo, y cuando nosotros lo preparamos baja hasta 4 a 5 horas, entonces es mucho más rápido, la estructura interna pues no se molesta tanto, es decir, es un poquito más amigable esta parte del parto y también la recuperación es mucho más rápida.
1: O sea, son ejercicios.
0: Son ejercicios, algo tan simple como los ejercicios, porque realmente es un periodo del tiempo muy breve, con unos 20 minutitos que los podamos hacer al día, es más que suficiente, tanto para el embarazo, la gestación, como también cuando nosotros ya tenemos algún problema de incontinencia, nos va muy bien al realizar los ejercicios.
1: Uno de estos es el de Kegel, ¿cómo se llama?
0: Sí, ese es uno de ellos. La verdad es que son varios, pero uno de ellos justamente
1: es
0: son los
1: muy conocido, ¿no?
0: De los más conocidos, sí, claro.
1: El cargar, una cubeta con agua, la caja, sí, de leche, qué sé yo, ¿eso también puede ayudar?
0: También nos afecta, qué bueno que lo mencionan, el hecho de que nosotros realicemos un esfuerzo cuando no estamos preparados por medio de la respiración. Es decir, cuando nosotros realizamos el esfuerzo debemos de exhalar para sacar el aire, porque finalmente el aire es un peso. Entonces cuando lo guardamos, cuando cargamos algo y guardamos el aire como para hacer un poquito más de fuerza, pues presiona el piso pélvico, entonces además del peso.
1: ¿Cómo hay que cargar?
0: Cuando tengamos un objeto, lo ideal es que lo tomemos y al realizar el levantamiento sería la exhalación. Exacto. Y de esa manera reducimos el peso sobre la zona pélvica.
1: No sabía. Yo sabía que había que doblar las rodillas, pero también de la explicación, la respiración, no,
0: también,
1: esa
0: sí,
1: clase no fui. Pero la verdad que cuando doblas las rodillas, no se tiene que ver con el piso pélvico,
0: claro,
1: pero sí el esfuerzo lo haces con las piernas.
0: Totalmente, en lugar del abdomen. Sí, abdomen. Esa es la parte de ergonomía que también nosotros trabajamos.
1: Vamos a hacer una pausa, dudas, preguntas, este es el momento de hacerlas y con todo gusto el especialista las responde. No se vaya, estamos en confianza.
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3: Bienvenidas y bienvenidos a Revista del Consumidor Radio. Soy Joy Ramírez. Hoy, en el platillo sabio Profeco, nos acompaña Mati Vargas, cocinera tradicional queretana, quien nos va a enseñar a preparar unas deliciosas salchichas a la mexicana desde cero. Bienvenida, Mati.
4: Gracias, Joy. Esta receta les va a encantar. Comenzamos. Los ingredientes que necesitamos para hacer las salchichas caseras son 1 kilo de pechuga de pollo, 400 gramos de hielo picado, 200 gramos de lardo de cerdo o lomo de cerdo, 140 gramos de fécula de maíz, 20 gramos de sal, 16 gramos de cebolla en polvo, 8 gramos de fosfato de sodio, 8 gramos de sal cura, una cucharadita cafetera de paprika, agua, funda de celulosa para la salchicha e hilo de algodón. Para nuestra preparación de salchichas a la mexicana, requerimos 2 jitomates medianos en cubos, media cebolla fileteada, un chile verde, un diente de ajo fileteado, cilantro picado, sal al gusto, aceite y 6 de las salchichas que vamos a preparar cortadas en rodajas. Comenzaremos preparando el embutido. Primero, cortamos la carne en cubos pequeños y la ponemos en la licuadora junto con las sales mezcladas. Y mientras se licúa, agregamos un molido. Además, añadimos nuestro colorante natural, que es la paprika. Luego, el lardo de cerdo o lomo de cerdo. Y al final, el resto de los ingredientes, incluyendo el hielo. Licuamos hasta que se integren bien los ingredientes y reservamos la mezcla en un bowl. Ahora, para darle forma a las salchichas, colocamos la mezcla dentro de la manga y embutimos en la funda de celulosa, rellenando a presión las tiras largas y atamos por uno de los extremos. Dividimos las salchichas en porciones atándolas con hilo de algodón. Para cocinarlas, colocamos las tiras de salchichas en las bolsas resellables de grado alimenticio y extraemos la mayor cantidad de aire posible. Calentamos previamente el agua a punto de ebullición, introducimos la bolsa de salchichas y cocinamos de 30 a 40 minutos.

0: Al finalizar la cocción, sumergimos las salchichas en un bol con agua fría y hielos. Esto es para crear un choque térmico y las llevamos a refrigeración por 24 horas. Es muy importante que no retiremos la funda de celulosa hasta que las vayamos a usar. Ya seleccionadas, las colocamos en una bolsa al alto vacío para almacenarlas en el refrigerador. Estas salchichas pueden durar una semana almacenadas en refrigeración dentro de la bolsa. Ahora vamos a llevar estas salchichas caseras a otro nivel. Para su preparación, agregamos aceite en una cazuela y sofreímos la cebolla, el ajo e incorporamos las rodajas de salchicha. Agregamos el chile picado y después el jitomate en cubitos. Sazonamos con una pizca de sal y colocamos un poco de cilantro picado. Por último, dejamos cocinar por 10 minutos aproximadamente hasta que todo quede bien integrado. Recuerden que el platillo Sabio Profeco es fácil de preparar, tiene buen sabor, aporta un balance nutricional y rinde para varias porciones. Anímense a prepararlo y cuéntenos en nuestras redes sociales cómo les fue. Yo soy Mati Vargas, cocinera tradicional queretana, y fue un gusto cocinar con ustedes.
1: Muchas gracias por acompañarnos.
0: Gracias a ti.
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3: 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Regresamos.
4: Oigan, esto está de verdad interesantísimo porque creo que la vida de muchísimas mujeres puede cambiar. Estamos hablando de piso pélvico. Puede cambiar si hacemos esos ejercicios que no están nada complicado. Bueno, es más, hasta divertidos están. Cuéntanos qué están haciendo en la universidad, en la UAC.
5: Claro, muchas gracias. En la Universidad Autónoma de Querétaro actualmente estamos trabajando con un proyecto para invitar a las mujeres de forma gratuita totalmente el servicio de atención y valoración. Nosotros tenemos varios equipos, uno de electromiografía y otro, lo que platicábamos previamente, es muy dinámico, muy lúdico, como un videojuego en una pantallita en donde la paciente tiene que mantener una cierta contracción. Nosotros lo vamos programando y por medio de un pajarito tiene que mantener la presión. Si la paciente suelta su piso pélvico por medio de los ejercicios, el pajarito se cae. Y nuevamente, si vuelve a presionar, pues vuelve a mantener. Entonces, de una forma más dinámica por esta parte de videojuegos, ahora que está de moda la parte digital, pues podemos fortalecer el piso pélvico y nosotros, por medio de la electromiografía, pues valoramos si tiene un hipotono o un hipertono.
6: Qué importante saber cómo estás.
5: Claro.
6: Y como decía, si acabas de parir o si te vas a embarazar o simplemente de prevención, ir a ver cómo está de sano tu piso pélvico y saber qué hacer.
5: Claro. Ahora lo importante aquí es el hecho de que tema tabú. Entonces, como mujeres hay que platicarlo entre nosotras y pues vamos poco a poco cambiando esta temática. De hecho, también ahora el 28 de este mes de mayo se conmemora el Día Internacional de Acción por la Salud de las Mujeres. Entonces, también hay que apoyarnos como nosotras y fomentar y quitar esta parte de tabús. Finalmente es parte de nuestra salud femenina.
4: Sí, como que no se habla, ¿no?
5: No se habla.
4: Esa zona la tenemos así como por allácito. Pues,
5: claro.
4: Tiene nombre.
5: Claro.
6: Y además, O sea, que es súper común decir, ay, es que estornudo y cruzo la pata, ¿no?
5: Sí.
6: Y ahorita sí. Eso no es normal y además si ya lo tienes se puede corregir.
5: Claro, y lo importante es, por medio de la prevención, por medio de los ejercicios, pues evitar este problema que nos genera de forma social en un periodo prolongado e incluso más adelante pues llegar a la cirugía, ¿no? Lo que se evita es procesos que sean mucho más invasivos para la mujer.
6: Claro, si no puedes saltar en un trampolín.
4: Sí, claro. Claro, que les cambie la vida porque dejan vida social, dejan de trabajar porque hay qué pena que cada vez que hago el esfuerzo de levantarme de la silla, me hago pipí sin querer.
5: Sí.
4: Entonces, bueno, sí hay solución. Y sobre todo hay prevención, siempre hay que apostarle a la prevención.
5: Y ahora por parte de la Universidad Autónoma de Querétaro lo que estamos realizando es estos círculos de atención y valoración y totalmente gratuitos. Entonces, para las mujeres que deseen este servicio, acérquense a nosotros, escríbanos por ahí un mensajito. Ahora estoy apenas iniciando por parte de las redes sociales porque luego tengo el correo y luego se me va en spam, lo pierdo y digo, no, mejor las redes sociales, mucho más fácil, más directo y creo que llega un poquito más la difusión. Estoy en TikTok como denise.oficio.mom. Entonces ahí me pueden escribir.
4: denise.oficio.mom.
5: M-O-M. M-O-M. Y ahí me pueden escribir para que podamos agendar una cita de valoración.
6: ¿Algún teléfono tienen?
5: Sí, sería el 442-137-5817.
4: Perfecto. Entonces, a ver si entendí. En la UAC, el trabajo de la UAC es totalmente gratuito para todas las mujeres
5: totalmente
4: que quieran prevenir
5: gratuito.
4: O que ya estén embarazadas o que acaban de tener bebé para este asunto de piso pélvico.
5: Sí.
4: Y tú tienes consultorio aparte para que te puedan consultar. ¿En dónde estás?
5: También yo me especializo más para la parte de la mujer, en la parte de cuando ellas se quieren embarazar, es la preparación pre, e incluso ya cuando están embarazadas, la preparación para que su parto sea mucho más amigable, más sano, mucho más rápido, y la recuperación postparto. Estoy en Pueblo Nuevo, ahí estamos. Si quieren ya después le paso por ahí la dirección, porque ahora no la recuerdo.
6: Con mi teléfono, 442.
4: Espérame, déjame apuntarlo.
5: Claro que sí.
4: No crean que la prima de una amiga. No, es que me lo van a pedir, ya lo sé. 442-137-5817. Ya lo apuntaron, amigas. 442-137-5817 para que... Pues hay que prevenir.
6: Y qué importante, no, así como tomas un curso profiláctico o así como te tomas vitaminas, qué importante que mantengas bien tu suelo pélvico para que ya no sea normal que reírnos nos haga hacer pipí. O mi mamá, por ejemplo, o muchas señoras, como es que me subo al brincolín porque me hago pis, ¿no?
5: Exacto, o no se ríen porque, pues... Tienen temor, ¿no?, a que tengan esa saliente de orina.
6: Es el origen de la amargura.
4: Se ríen el origen de la amargura. O porque se ríen para adentro, ¿no? Así de,
5: ¡oh! Sí, sí. Pero eso ya no es calidad de vida, ¿no? No, es lo que buscamos, que nosotros nos lleguemos a sentir pues lo más íntegra, que lleguemos a disfrutarnos como mujeres, nuestra vida.
6: Sí, que te busquen en tus redes y te llamen.
5: Claro, y también para, bueno, todos nuestros radioescuchas, que yo sé que tienen una audiencia muy amplia, vamos a abrir un curso para las embarazadas, psicoprofiláctico, y para las primeras 10 personas que nos contacten va a ser totalmente gratuito, sin costo, nada más con que mencionen que nos vieron en el programa.
4: Al teléfono que nos diste.
5: Sí, o a cualquier medio. Sí, perfecto. Sin costo.
6: Muchísimas gracias.
5: Gracias a
4: Muchas
5: ustedes.
4: Gracias, Denise, te agradecemos mucho.
5: Gracias a ustedes por la invitación.
4: Oigan, ya han ido al péndulo, el péndulo está padrísimo, está de verdad vale la pena porque vienen vacaciones y luego no sabemos qué hacer con los niños, llévenselos al péndulo para que puedan disfrutar de algo maravilloso dentro de la ciencia. Vamos con Eddie Show, que nos tiene este reportaje para ustedes.
7: ¿Qué show, amigos? ¿Cómo están? Espero se encuentren muy bien y dirán, oye, Abraham, ¿dónde estás el día de hoy? Esta cápsula especial, pues por supuesto que estamos nada más y nada menos Querétaro, y para ser más específicos, en la biblioteca del Centro Cultural Manuel Gómez Morín, y para ser todavía más puntuales y específicos, en este planetario que nos recibe con los brazos abiertos a chicos, grandes y también a los de juventud acumulada. ¿Por qué no? Porque aquí todos podemos aprender sobre el universo, sobre el cosmos, los planetas y muchas cosas más. Y de hecho, ya solamente venir a este recinto y descubrir esto que tengo a mis espaldas, que es un péndulo. Y además resulta ser, porque ahorita vamos a hablar con quien nos dé la explicación de cómo funciona y demás, ¿ustedes sabían que normalmente los péndulos no son los que se mueven, sino es la Tierra la que se mueve y vemos la interpretación gracias a un péndulo? Estos datos y muchas virtual, algunas salas de exposición y mucho, mucho que en verdad

Para todos los que somos fanáticos de la ciencia, la tecnología y los que tal vez no tanto, pero quieren disfrutar de una actividad entre semana, fines de semana, este les aseguro, mis amigos, amigas, que es el lugar perfecto. Y dice por ahí la historia que todo esto del péndulo comenzó en el año de

0: Muchísimas gracias, pues, por también recibir.
1: Cuéntanos un poquito acerca de este péndulo, porque ya estábamos leyendo, bueno, en este recibidor que tienen aquí en el planetario, pues un poco cómo es que funciona, pero para los amigos que quizá no han tenido la oportunidad de venir o que están interesados en conocer un poquito más, veía que además se mueve específicamente, claro, como nos lo enseñan quizá en la escuela desde niveles ya de secundaria, etcétera, según la péndulo puede llegar a moverse. ¿Cómo es que funciona esto? ¿Qué onda? Cuéntanos.
2: Okay. Muy bien. Este péndulo es el péndulo de Foucault y este nos permite demostrar la rotación de la Tierra. Nosotros aquí en el planetario, cada función lo echamos a andar en una dirección bien precisa, ya sea de este a oeste o de norte a sur. Y después de toda la función, nosotros vemos en qué dirección termina nuestro péndulo. La posición del péndulo va a cambiar, la dirección del péndulo va a cambiar. ¿Por qué? Pues porque la Tierra está girando y el péndulo está suspendido. Entonces el péndulo no recibe este movimiento de la Tierra, solo es el piso con el resto de la Tierra lo que se está moviendo, y nosotros podemos demostrar con este péndulo que la Tierra se está moviendo.
1: Oye, y está asombroso porque además datos como este, pues los aprendemos toda la familia, ¿no? No importa la edad que tengas, si eres muy pequeño, si ya no eres quizá tan pequeño, pero con esta juventud acumulada también, podemos ser testigos pues de lo que es un péndulo, o sea, pero literal, no nada más en las películas, en los documentales, sino venir y pues vivirlo tal cual. Me encanta que además aquí tienes precisamente la explicación, el personaje histórico que dice que pesa 280 kilos.
2: Sí, este pesa 280 kilos, es de bronce. El original, el que hizo el científico Foucault, pesaba 26 kilos, me parece. Era una bala de cañón muy, muy pequeñita.
1: Ok.
2: Pero nosotros hicimos una como recreación de este experimento para poder mostrárselo a todos los espartanos.
1: Oye, eso está increíble porque además nos platicabas que, bueno, también lo que tenemos en el techo, aquí en el centro del planetario, pues uno podría decir, ah, mira, qué bonito está el cielo. La acústica está muy interesante. También veo que tienen panel acústicos por todos lados. Pero es una pantalla el techo, ¿verdad?
2: Sí, es una pantalla de 27 metros más o menos de diámetro.
1: Okay.
2: Es muy, muy grande y además está en un techo con presión negativa. Entonces, es decir, como que la está succionando para que no se nos caiga encima.
1: Ok, ¿cómo funciona eso? A ver.
2: La presión negativa es, pues nada más, prácticamente en términos terrenales, succión.
1: O sea, como entonces, si yo succionara un popote.
2: Ajá, hay estos tubos que están de ese lado. Hacen la succión para que la pantalla se quede ahí pegada.
1: Oye, wow, eso sí no lo vi venir y está padrísimo porque nos muestra precisamente lo importante que es y todo perfectamente pensado para este.
2: Para ustedes, en la pantalla proyectamos proyecciones en distintos niveles de calidad. Tenemos en 4K y en 8K. Las personas quieren visitar, todas las funciones tienen proyección. Las funciones son de martes a domingo, a las 12, a las 3 y a las 6 de la tarde.
1: Y pues bueno, amigos, ahora que ya sabemos los magia de un péndulo. Pero no más, escuchen lo que les decimos. Vengan, disfrútenlo y vívanlo en familia.

0: colores y sabores, y miren que tenemos muchísimo en este hermosísimo país.
1: Buenos días.
2: Con la buena vibra y toda la cosa.
0: No, bueno, es experiencia, ¿no? Luego les vamos a platicar.
2: Es que el miércoles estaremos platicando de nuestra experiencia en las motos, sí, que nos fuimos con los Centauros, ya ves que andan de aniversario.
0: 10 años.
2: Pero hoy les platico que me fui nada más y nada menos que a Punto México, allá en la Ciudad de México, en Polanco, donde está el... Y por supuesto, acudimos a ver a todos los expositores. Veamos esto.
3: Amigas y amigos, en Ciudad de México, justamente Querétaro, se encuentra en un lugar llamado la Secretaría de Turismo Federal, en algo llamado Punto México, donde Querétaro es sede. ¿Quieres saber de qué se trata? Veamos esto.
4: Bueno, es un lugar muy bonito. Primero estamos en Polanco, un lugar donde se está exponiendo tanto gastronomía como artesanía, como todas las cuestiones turísticas que tiene Querétaro. Y la verdad que está muy padre porque hay diferentes activaciones, también se están haciendo diferentes ruedas de prensa y sobre todo hay muchos productores de productos de nuestro estado.
5: Que no puede faltar, definitivamente. Están siendo cada vez

0: Más una de las mejores expresiones que hay para conocer los lugares y los suelos que tenemos. Y los viñedos de Querétaro son fabulosos.
1: Bueno, pues obviamente todo lo que es el trabajo de madera. Porque pues al final no solamente es algo útil como para picar y presentar.
2: Nuestra propia alma, y la realidad es que estamos rodeados de pueblos mágicos como es Bernal, como es Tequisquiapan. Puedes visitar 3 o 4 viñedos el mismo día y al otro día poderte ir a recorrer alguno de estos grandes pueblos mágicos. Hay grandes hoteles, gran gastronomía, así que no pueden faltar a esta época de vendimias. Ahorita es el 25 de julio.
3: Nosotros, bueno, nuestra vendimia va a ser del 3 al 5 de julio, es viernes, sábado y domingo. Es una vendimia que no dejamos la parte tradicional, que es el pisado de la uva. Vamos a contar con talleres de catas, talleres de degustación de quesos regionales con los vinos. Y por supuesto, bueno, vamos a terminar con 3 conciertos muy importantes que creo que a muchos les va a gustar. Como es el día viernes, vamos a tener a Emanuel. El 4 de julio vamos a tener a Inspector. Y el día domingo tenemos a Majo Aguilar. Así es, Cristian. Nosotros, bueno, somos pioneros del vino en Querétaro. Somos una de las primeras vinícolas en establecerse en el estado de Querétaro, en el municipio de Ezequiel Montes. Nosotros hemos estado, bueno, con el enoturismo presente, con diferentes actividades para acercar más al público. Tenemos también las primeras vendimias en el estado de Querétaro, pero también importante pues el consumo. El consumo para nosotros es muy importante, el consumo responsable. Tenemos campañas de Te Queremos de Vuelta en el viñedo. Creemos que el vino es una parte muy cultural que debe tomarse responsablemente y es una filosofía que Sala Vive va a continuar haciendo.
4: Mi trabajo, mis diseños, mis collares, mi joyería, que es distinta. Tengo 23 años diseñándola y así que es súper bonita.
5: Claro, las vendimias son para todos, las vendimias son para todo el mundo, y qué mejor que ahorita que viene el Mundial, aprovechen que van a venir a México y dense una escapada a Querétaro, no pueden faltar. Es la temporada de vendimias desde el 6 de junio hasta el 18 de octubre. Van a poder encontrar cosecha de uvas, pisado de uvas, artistas, música en vivo, espectáculos ecuestres, artesanía local, gastronomía, que no se la pueden perder, la verdad que se la van a pasar increíble.
6: Pues yo creo que no nos tenemos que perder la parte ahorita que viene de las vendimias, disfrutarlas con toda esta cuestión también del mundial que se está dando, y bueno, darse un recorrido gastronómico por el estado, por las diferentes opciones que hay, y probar las diferentes, aparte de eso, pues todas las cuestiones de nuestros pueblos mágicos, todos los lugares que tenemos tan hermosos en nuestro bello estado.
7: Pues nosotros continuaremos nuestro recorrido aquí en Polanco, en la Ciudad de México. Soy Cristian Castillo, cuídese mucho, recuerde, cuando vaya aquí a Polanco, visite Querétaro en Punto México. Adiós.
8: De verdad, un recorrido padre. Hay días en los que llevan gastronomía, que ya vemos a Israel Soriano, sí, ahí justamente con su equipo.
9: Qué bien cocina Israel Soriano,
8: sí.
9: ¿Eh? Hay que decirlo.
8: Por algo es de los consentidos.
9: Sí, es de los consentidos. Sí, me da mucho gusto.
8: La secretaria Adriana Vega se lo lleva a varios.
9: A muchos. Sí, qué bueno.
8: Sí.
9: Pues es que mira, yo creo que si haces bien las cosas, pues sí mereces,
8: claro,
9: reconocimiento, trabajo. Una estrellita, y la verdad es que cocina muy bien. Yo todo lo que he probado que
8: hace Israel. Hay que conseguirle una estrella a Michelin.
9: Pues si no, por lo menos de esas que ahorita, nos ponían ahorita, en la frente más, cuando los que se portaban.
8: Comuníquenme con los de Michelin. Oigan, bueno, momento de conocer de etiquetas de vino cretano. Le toca el turno a CR Vinos, que estuvimos con ellos justo el fin de semana, y esta es la información.
10: Hola, yo soy Aranza Ortiz de CR Vinos MX y les presento nuestro vino Recuento Merlot. Este vino pertenece a nuestra línea intermedia de vinos queretanos. Es uva 100% queretana, Merlot 100%, un vino muy equilibrado, muy complejo, debido a que tuvo 9 meses de paso por roble francés. Y bueno, este paso por roble lo hace mucho más complejo en aromas, aparte de la frutalidad que te va a dar este

0: merlot que ya conocemos como las cerezas, las ciruelas, la combinación con el roble que tuvo le va a aportar estas notas a frutos secos, ahumados, tostados, lo cual lo hace más versátil para maridar con platillos un poquito más elaborados como un pork belly, como un mole, por ejemplo. Y bueno, los invitamos a que lo prueben en nuestro viñedo en el Tejocote Tequisquiapan.
1: Y bueno, por otra parte, aprovechando que estamos hablando de vinos, este próximo domingo, 4:30 de la tarde, el Dragonauta, nuestro invitado justamente en Los Catadores en México. Estuvimos aquí en Patio Santiago, una comida espectacular y, por supuesto, ahí tiene usted las imágenes. Nos divertimos, comimos, bebimos muy a gusto y, por supuesto, conocimos de vinos queretanos. De verdad, este chico, el Dragonauta, que ha hecho una gran carrera en el mundo gastronómico.
2: Y en redes haciendo, también, ¿no?
1: Haciendo las recomendaciones justamente gastronómicas que hay aquí. Ya nada más es de Querétaro.
2: Yo envidio ese trabajo.
1: En el centro del país.
2: Sí, claro.
1: Entonces, la verdad es que padrísimo. Domingo 4:30 de la tarde, por supuesto, la cita la tenemos aquí a través de Radio y Televisión Querétaro en un capítulo más de Los Catadores México. Siempre copiado, jamás igualado, ¿eh?
2: Encantado. Oye, me gustó Patio Santiago.
1: Sí, está padre.
2: Ahí. Está muy padre, tienen un barecito muy a gusto, la comida rica.
1: Y el día que grabamos el programa estaba el solazo y lo que quieras, pero se nos quitó el calor.
2: Pues se les olvidó más bien.
1: Sí, se nos olvidó.
2: el calor no se quita.
1: No, se olvida.
2: Se olvida.
1: Tiene razón, el calor no se quita, se olvida.
2: Con un buen vino se olvida el calor.
1: Sí, por supuesto.
2: Pero está rico, el patio está bonito.
1: Patio Santiago, ahí estuvimos con Dragonauta, así que no se lo pierda. Domingo 4:30 de la tarde, Radio y Televisión Querétaro. Hasta aquí la información del día de hoy.
2: Pues fíjate que no tenemos muchas cosas más.
1: Me invitan aquí a quedarme.
2: Tenemos muchas cosas más. Por lo pronto, ¿ya? ¿Ya te mochaste?
1: No, sí, ya.
2: Oye.
1: Ya, hasta también grabé mi promo.
2: Ay, lo vimos, muy bonito.
3: Sí, quedó bien.
1: Porque tenemos una ¿cómo se llama?
2: Alcancía.
1: Aquí en la entrada.
2: Contra el cáncer infantil.
1: Ahí está.
2: Aquí tenemos alcancía, por supuesto, pero también hay mucha gente que tiene su alcancía, está boteando para que, sí, sí es de Adebis, sí es cierto, sí ayuda a Mank a problemas de cáncer en los niños. Miren, ya el cáncer, ya de por sí la palabrita ya duele.
1: Ya duele,
2: ¿no?
1: Claro.
2: Pero cuando es en niños, uy, y aquí qué tal que hemos tenido varios chiquitos.
1: Y hay que decir que en este caso Mank ha trabajado muchísimo porque estas historias tengan una historia de vida que contar, ¿sabes? Entonces hay que apoyar, hay que donar. Amigos, si usted tiene el número de cuenta, no lo dude, hay que hacer una transferencia que no sea el pretexto. ¿Es que tengo que ir al banco? No se preocupe. Hay unas cosas llamadas aplicaciones de banco que
2: no
1: pueden
2: me digas.
1: Hacer transferencias. Sí, claro.
3: De hecho, metiéndote en la página de
2: amankeretro.org
3: o algo así, ahí ya viene el formato para que tú nada más pongas tus datos y hagas la donación de lo que tú quieras.
1: Sí, para que no ponga el pretexto. Es que no sé. No.
3: Y además los invitamos el 6 de junio, que va a ser el evento del Radiotón, donde va a haber concierto, donde va a haber un buen de actividades. Aquí era en Plaza Constitución.
2: En Plaza Constitución.
1: Muchísimo talento queretano que se está sumando, ¿eh?
3: Sí, y van a venir un montón de personas para dar shows de niños, ¿no?
2: Sí, puedes traer a tus hijos, va a estar padre. Arriba del estacionamiento subterráneo, ya saben dónde es. Tenemos ya varios años participando. Ya. Bueno,
1: yo este es mi segundo año que participo.
2: Es tu segundo, va a ser el segundo.
1: Sí.
2: Yo creo que ya tres o cuatro, pero sí es. ¿Sabes qué? Cuando te dicen, ya viene el radiotón, dices, ay, hay que trabajar en sábado, qué padre. La verdad, o sea, no así, pero cuando estás ahí, se te llena el corazón de una satisfacción. Ves a los chiquitos con los efectos de las radioterapias, algunos de ellos, no para causar lástima, ojo, sino simplemente para decir, esto es lo que yo estoy viviendo.
1: Es un ejercicio de conciencia, Ana.
2: Y además, dices, tengo hijos y están sanos, lo menos que puedo hacer es, ay, te caigo con una, no echen moneditas, aunque tiene forma para moneditas, échenle un billetito, hombre, aunque sea de 50 pesos. La verdad es que entre todos podemos ayudar y ellos pues gastan mucho, cuesta mucho qué, un tratamiento de cáncer.
1: Hacerla, fomentar la cultura, sobre todo con los niños, a que de forma consciente donemos a este tipo de eventos.
2: Ves a niños donar.
1: Porque los niños es alguien que suman mucho, que jalan a los papás muchas veces a donar. Entonces, fomentemos con ellos que sea parte de la cultura, porque

0: Hay que ser empáticos.
1: Y hay niños que tienen sus ahorros y miren, yo les sugiero a los papás de estos niños, si quieren a Manco, si quieren a donde quieran, pero que los enseñen a ser dadivosos. Una gente que comparte su dinero o sus ahorros o lo que quieras, yo creo que es mucho más feliz que la gente que, ay, no, esto es mío, esto es de mi propio. Además, ahora que hay tantos hijos únicos, no tienen con quién compartir, no tienen con quién pelear. Enséñenle a sus hijos a, vamos a dar, ¿cuánto tienes ahorrado? Pues que tengo ahorrado 200 pesos. Da 20 pesos. No te va a doler. Te va a gustar.
0: Hay que decirle al nieto de Maribel Guardia, ya ves que 400 millones de pesos que se andan peleando la familia. Ah, pues que traigo uno nativo, ¿no?
1: Con un millón.
0: Pues sí,
1: que aparte esa es la meta, 1,400,000 creo que tienen que juntar este año. Porque eso cuestan los tratamientos.
0: Sí,
1: o sea, de verdad,
0: es que es un tratamiento
1: caro,
0: la medicina
1: carísimo.
0: Es cara. Y la verdad es que ellos están haciendo mucho, aportan demasiado. Muchas veces dicen, no, que los apoya el gobierno. A ver, el gobierno apoya, aporta también. Pero,
1: sí, pero
0: es muy
1: no alcanza,
0: caro todo.
1: Sí, no verdad. Alcanza. Castillo comunica,
0: sí.
1: Por lo pronto.
0: Sí, no me la borran.
1: ¿Cuántos cambios llevas?
0: No, pues ya tres.
1: ¿Por qué te los roban? Yo no entiendo.
0: No
1: te
0: sé,
1: hacen una...
0: Ves,
1: te tienen envidia, amigo. Te tienen.
0: Exacto, gente envidiosa.
1: @ Castillo comunica, ahí lo encontramos por lo pronto. Ya luego les aviso, esperemos que este sí dure.
0: Esperemos que este
1: gracias.
0: Se aguante.
1: A la descalza, que tengas lindísima semana.
2: Tú también, Amé, y muchas gracias a todos los que nos escucharon el día de hoy. Mañana otra vez nos vemos aquí a las 8:30 a.m. Pero mientras los invitamos a que nos sigan en nuestras redes sociales. Amé está como En Confianza con Amelia y yo estoy como Ana Descalza. Los esperamos también por ese medio.
1: El otro día, ayer, antier, una señora me decía, es que te perdí. Pues sí, yo aquí estoy, pero claro, no sabía que estábamos aquí, entonces ahora ya lo saben muchas personas. Y que nos sigan en las
3: somos
1: redes, de veras. Ah, no, eso sí me queda claro.
0: La audiencia
1: claro,
0: nos favorece.
1: Pero hay otras personas que dicen, es que no sé dónde. Bueno, pues aquí, Canal 10 de Televisión Abierta, 100.3 de FM o en nuestras redes. Ahí estamos, en Instagram, en Facebook y en YouTube. Muy bien, ahí está, muchas gracias. Gracias al equipo, gracias a ustedes, queridos amigos, que nos han seguido en tantos años. Y yo les suplico que mañana, si no tienen nada mejor que hacer, miren, véanos, nos la pasamos bien, nos divertimos y aprendemos muchísimo. La cita mañana 8:30 de la mañana para seguir platicando. Muy, pero muy en confianza. Que la pasen bien.

0: que lo aprendido hoy te acompañe en tu día a día.
1: Nos vemos y escuchamos muy pronto. Estuviste en Confianza con Amelia.

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1: El insecto bioluminiscente más famoso es la luciérnaga. Se conocen más de 1900 especies.
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6: Leyenda de Don Bartolo.
7: La leyenda de Don Bartolo es el relato de terror más antiguo y escalofriante de Querétaro. Tuvo origen en la imponente casona del siglo XVII, ubicada en la calle Pasteur Sur, en el centro histórico. Don Bartolo Sardaneta, también conocido como el Segoviano, era un prestamista adinerado que vivía con su hermana. Cada año en su cumpleaños, realizaba un brindis solitario gritando: "Brindo por mi señora hermana, por mi alma y por el 20 de mayo de 1701. Se dice que su riqueza era el resultado de un pacto con el diablo para obtener dinero, poder y la juventud de su propia hermana. Al expirar el plazo el 20 de mayo de 1701, se escuchó una explosión y se encontró su cuerpo carbonizado, pegado al techo con el rostro desfigurado, y su hermana yacía muerta a la entrada de la casa. La famosa casona hoy alberga las oficinas de la Secretaría de Educación del Estado de Querétaro. El edificio conserva su arquitectura original y la placa que recuerda que ahí vivió y murió el legendario Don Bartolo.
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0: amigos, ¿cómo están? Esto es A Tu Salud, mi nombre es Viri Diana Ramírez y comenzamos un día más con un especialista. Vamos a platicar acerca de el autismo, ciertas acompañamiento que se da a través de la neuroplasticidad, de todos estos de repente complementos que debemos tener, porque mucho se habla de la conciencia del autismo, de la detección, de cómo es que se van integrando socialmente, su neurodiversidad, etcétera. Pero ¿qué acompañamiento se les da a estos chiquitos o a estas personas ya diagnosticadas? ¿Qué se tiene que hacer? ¿Qué estimulación? ¿De qué manera? ¿En qué momento? Porque pues sabemos que hablamos mucho de que ellos están en otro espacio, en otra, es otra condición, ¿no? Y que pues muchas veces no sabemos ni qué es, ni muchísimo menos cómo acompañarlo. Bueno, pues para eso hoy está con nosotros Gaby Paraldela, como ya saben, siempre nos acompaña. Ella es maestra de kinder, pero siempre, bueno, así le llaman, porque como saben, la van a escuchar, no es de aquí. Entonces, siempre nos acompaña con esta parte de los niños, de cómo empezar la estimulación, Gaby. Bienvenida.
1: Gracias, Viri. Es un placer estar acá contigo. Y bueno, sí, acá estamos hablando de esta, digamos,
0: condición.
1: Condición, exactamente, porque no es enfermedad.
0: Exacto.
1: No es una enfermedad. Es una condición que tienen los niños que se detecta de manera temprana. Uh-huh. Hay estudios científicos que hoy nos dan la posibilidad de detectar tempranamente, ya desde los 9 meses, condiciones que los bebés deberían tener del desarrollo típico, en donde se van viendo estas carencias, ¿no? De, por ejemplo, la sonrisa social, el seguir un objeto con la mirada. Ya en ese, cuando tienen 9 meses, ya los bebés reconocen, digamos, el rostro humano, uh-huh, ojos y boca. Entonces, cuando la mamá se acerca, le está hablando, el bebé interactúa, responde a esas expresiones faciales. Y también algo muy importante, que en esta etapa del desarrollo, ya el bebé reconoce las facciones de la cara de la mamá y también el objeto. Entonces, cuando en esta etapa está el bebé interactuando con la mamá, le acerca un objeto y le dice, ¿te gustaría jugar con este osito? Entonces el bebé hace focaliza la mirada al objeto, pero vuelve a la mirada de la mamá. Hay una triangulación en donde son las bases de la comunicación, las protoconversores para poder establecer la comunicación, ¿no?
0: Okay.
1: Ahí tenemos ya, digamos, 3 factores, el objeto, el bebé y la mamá. Entonces puede triangular esa situación. Y generalmente vuelve a la mirada de la mamá. No se queda con la mirada fija.

en ese objeto, ¿no? Esa es una característica, por ejemplo, que tenga la intención y las ganas de descubrir el medio que lo rodea. Son bebés que son curiosos en esa etapa, que también se empieza a arrastrarse, el gateo. Entonces van

0: ejemplo, agua, hacen agua y extienden la mano, son sin, digamos, señales que nos van transmitiendo el bebé que va en un desarrollo normal, típico de que es esperable. Cuando hay factores que no se van sucediendo, ahí es cuando son estas alertas, ¿no? Que la mamá, en realidad, como está 100% en el día a día, es la que se va dando cuenta de algunas características a las cuales después transmite a su pediatra si realmente dice, no, me parece que hay algo que no está yendo como debería ir. A veces pasan desapercibidas y dicen, mi niño es muy quieto, muy tranquilo, son bebés muy pasivos en donde se normalizan, ¿no? Porque tal vez en la familia dice, no, cuando tu tío era chiquito, bebé, también era muy tranquilo. O también tenemos las otras condiciones que, por ejemplo, en 2 años se combina mucho y va de la mano la puesta de límites. Porque ya cuando 2 años son bebés que niños queriendo explorar, queriendo ver qué pasan, ¿no? En donde se ponen ante situaciones tal vez de peligro y dicen, no, esto no lo hagas. Y él sigue en busca de eso, ¿no?
1: Son suicidas a los 2 años, por eso decimos los terribles dos, ¿no?
0: Claro, los terribles dos. Entonces, ahí, ¿qué es lo que pasa si un niño ante la mamá le dice no porque corres peligro, hace caso y lo respeta, más allá de que su curiosidad lo va a hacer intentar de nuevo, pero se va a quedar como mamá me dijo que no, porque reconoció las expresiones faciales, el tono, la mirada? Ahora, ¿qué pasa cuando hay niños que no responden a estas características de un llamado de atención, ¿no? El rostro enojado de la mamá, el tono, la imposición del cuerpo, porque a veces cuando hay peligro uno impone el cuerpo y como que no lo comprenden, no lo entienden, entonces van de nuevo a esa situación. Y hay mamás que dicen, pero se le dije muchas veces que no toque, por ejemplo, el fuego de la estufa, la mano, que a veces esos lugares que donde no queremos que vayan, van los niños a curiosear a ver qué es lo que pasa y se quedan. Entonces dice, no, ya le dije que no y se lo expliqué y van y son recurrentes, recurrentes. Bueno, son esas características, falencias que vamos encontrando que decís, pero ¿por qué no me hace caso? ¿Es que no entiende? ¿No comprende? ¿O es simplemente un capricho, un desafío? O sea, son esos hechos que van sumándose aisladamente que no hay que dejarlos pasar, hay que consultar con el pediatra, me está pasando esto, mi hijo no responde a un límite, o se expone a situaciones muy peligrosas, salir corriendo, abrir la puerta de la casa y cruzar una calle sin mirar a ninguno de los dos lados, son esas situaciones de extremo peligro, ¿no? En donde uno les explica y no, digamos, no hay una respuesta positiva de decir, ay, no, no corro peligro, no lo voy a hacer. Entonces son esas características, por eso cuando hablamos del autismo no es, como decíamos, no, es una condición. Es una condición que hay varios factores que hay que tener en cuenta, el lenguaje, la conducta, el lenguaje en cuanto decimos no, en cuanto a hablar, porque hay niños que tienen estas condiciones y son muy buenos habladores, perdón, tienen un vocabulario muy rico, pero a veces hacen como falencia en la comprensión. Entonces, por ejemplo, no comprenden los chistes, el sarcasmo, la ironía. Y cuando ya son en edad más grande, 4 o 5 años, y un compañerito viene y le hace un chiste, se queda mirando como, no entendí, no, ¿qué me quiere decir? Entonces ahí es cuando se empiezan a hacer estas evidencias un poquito más claras en el panorama. Y si está escolarizado, la maestra es la que hace ese llamado de atención, paréntesis, a la familia y dice, me parece que podríamos consultar. Más otras características que van de la mano, como el juego. Todos los niños tienen juegos, pero hay que poner el foco en cómo es ese juego. A los 3 años sabemos que ahí está el juego simbólico, ¿no? Que agarra una pelota, la rebota y esa pelota de repente puede ser una manzana que le está dando de comer a un bebé en una situación. Ahora, le está poniendo una característica a ese juego. A los 3 años, cuando el juego es por ejemplo.

0: lo más fácil, ¿no? Un autito. Uno lo va y lo lleva por la carretera, sube puentes, baja, la intención, y sabe que un auto hace eso. Cuando tenemos niños con estas características, de repente el auto lo tiran, lo llevan por todos lados, los hacen hacer vueltas, o sea, no juega como tal a las características que hace, digamos, en un auto, ¿no? Lo usa de otra manera. Tienen diálogos muy estructurados, tienen una manera de interactuar con los compañeros, digamos, son secuencias muy repetitivas, ¿no? Siempre juegan a lo mismo, con el mismo diálogo, pueden cambiar si el compañero, el par, le da un condimento extra al juego, pero es muy difícil sacarlos de esa estructura, ¿no? A veces juegan con, digo, es admirable porque tienen esa capacidad de jugar, por ejemplo, con dinosaurios, y saben todas las características, en qué momento se fueron, digamos, descubiertos, qué pueden hacer. Entonces, ahora si un par se acerca y dice, bueno, ahora el dinosaurio se va a convertir en un elefante, ¿no? Haciendo referencia a la imaginación. Y a veces, no. El dinosaurio va caminando, o sea, le da todo ese discurso que ya sabe e investigó acerca de los dinosaurios. O sea, no tiene esa plasticidad de la imaginación de poder. Entonces, ¿cómo podemos ayudar digamos, a estos niños? Es creándoles condiciones favorables para que puedan convivir con el resto de los niños. Por ejemplo, la característica que sí también, digamos, me tocó trabajar con niños en el kinder, que muchas veces manejamos la espontaneidad, las situaciones sorpresas. Uh-huh. Bueno, con estos niños, con estas características, no los podemos manejar con muchas sorpresas porque los ponen ansiosos.
1: Se estresan.
0: Tenemos que tener una actividad, una rutina pautada, siempre trabajando con la anticipación. Primero vamos a, por ejemplo, una situación de hogar, ¿no? Nos vamos a levantar, vamos a desayunar, vamos a ir a la escuela. Hoy tenemos que ir al médico y después volvemos a casa, tomamos el desayuno. Si, por ejemplo, en ese transcurso nos olvidamos que tenemos que ir al súper a comprar, entonces en esa rutina le incorporamos no tenemos que ir al súper antes de ir al médico porque nos quedamos sin leche, esa situación lo va como a poner ansioso y lo va a poner muy, digamos, movedizo. Generalmente tienden a ponerse movedizo o ponerse en una situación disruptiva, en un enojo, porque si me dijiste que del jardín o de la escuela íbamos a ir al médico y cómo es que estamos yendo al supermercado, o sea, esas situaciones los desestabilizan un poco. Por eso es importante mantener una rutina y darle también ayuda con los pictogramas. A veces cuando son muy chiquititos, eso los ayuda a organizar el día. Y no solamente a los niños que tienen esta condición, sino también ayuda mucho al resto de los compañeros que están dentro de un desarrollo normal, típico, ¿no?
1: La gente con la que se rodean. Has dado en uh-huh. un punto que me gustaría como desmenuzar un poquito más, sí. Antes de que nos digas la rutina y esto, ¿cómo identifico? Porque también estás hablando ya 9 meses, lo dijiste al inicio, uh-huh. cuando ya empiezan a tener más movimiento, más percepción de su cuerpo, de sus gestos, de sus gritos, de balbuceos, etcétera, ¿no?
0: Sí.
1: Pero está abuelita, pero está mamá, pero está guardería, pero está como mamá. ¿Qué me ayuda, Gaby, a saber que esto no está dentro de, lo voy a hacer entre comillas, un plano normal?
0: Uh-huh. Cuando, digamos, en todo ese entorno de socialización, así, si van al...
1: Porque estamos hablando de, o sea, tres roles, la abuela, o sea, porque siempre hay un cuidador, ¿no?
0: Que nos claro, ayuda. Eso.
1: Uh-huh. Y mamá, entonces, estamos hablando de que este bebé con estas condiciones tiene 3 ambientes diferentes. Uh-huh. Eso ya es estresante para él, ¿no?
0: Es estresante, también son condiciones uh-huh. que, digamos, son diferentes ambientes, lo condicionan. Claro.

0: Si estamos hablando con un bebé con estas características, primero que bueno, ya a veces parece confusiones, que por ejemplo si está con la abuela puede decir, pero qué bebé es caprichoso o qué bebé mañoso, si está en un kinder puede ser que tenga la mirada de alerta, ¿no? Decís, debería estar haciendo tal cosa este bebé y no lo está haciendo, entonces, bueno, recurre a la mamá, se lo transmite, eso sería lo ideal que sucedan y no que estén en el kinder, digamos, en un tapete,
1: Aislado.
0: aislados y dejándolos, porque, bueno, como que, bueno, si no interactúan, no interactúan, ¿no? Siempre hay que buscar cuál es el origen, la causa, y sabemos todas las maestras que estamos en educación y en kinder y en maternal, qué es lo que es esperable para cada mes y para cada edad, ¿no? De ahí, pues, generalmente viene de ahí el origen de consulta, me parece que hay algo que no está yendo bien en el desarrollo. Y con la mamá a veces nos pasa que si es el primer bebé, está la inexperiencia y no saber tanto sobre el desarrollo, porque muchos no se habla y yo creo que ahora sí se está hablando un poquito más de concientizar a las mamás de que por lo menos sepan, ¿no? Digo, qué esperar a los 3 meses, qué esperar a los 6, qué va a hacer después cuando empieza a gatear. O sea, saber bien cómo va a ir evolucionando su bebé es la base como para decir, ahí estoy atenta y creo que hay algo que no está bien y consulto, ¿no? Por supuesto al pediatra, que es nuestro cabecera y nos va a decir. Puede ser que sí, o contame más, ¿en qué situaciones vos estás viendo que tu bebé tiene estas reacciones? ¿Qué posibilidades de juegos le estás dando para que explore? O sea, son una serie de preguntas que los van a ir ayudando a la mamá a brindarle ese espacio con más posibilidades para que pueda
1: Generar entornos.
0: generar exactamente un entorno rico en donde el bebé pueda potenciar esas habilidades. Por eso también en estimulación temprana hacemos esta prevención, ¿no? Pequeñas intervenciones para poder acompañar un desarrollo normal.
2: Eso me interesa porque me lleva a otra pregunta, Gaby. ¿Esta condición se puede echar atrás a través de la estimulación?
0: En realidad,
2: Generar estas conexiones en la
0: sí.
2: neuroplasticidad sería mi pregunta.
0: Ya, digamos, si partimos digamos, de la base, cuando, digamos, una cosa es cuando se tiene diagnóstico, ya sabemos que hay que sí generar estas condiciones para que digamos, ese cerebro con esas características particulares digamos, que se creó, ¿no? Son las condiciones, que esos cableados que vaya haciendo sean lo mejor posible para esa adaptación socialmente, al estudio, a la sociedad y a la convivencia con la familia y con los compañeros digamos, del jardín y mucho más adelante, digamos, socialmente, ¿no? Porque son personas que se desarrollan con
2: Normal.
0: sus características
2: Claro,
0: normales, ¿no?
2: dentro de una normalidad.
0: Dentro, exactamente, en los que tenemos que hacer los cuidadores y los educadores y los especialistas es darle todo ese bagaje de, digamos, de condiciones para que se potencien,
2: Claro.
0: porque se potencian, como
2: Okay.
0: nosotros individualmente, ¿no? Tienen otra manera de hacerlo,
2: Claro.
0: pero logran el fin. Ahora, cuando no tienen un diagnóstico, sí también podemos darles estas herramientas, estas de ambientes, para que podamos generar esas conexiones para que también haya aprendizaje. O sea, es como que tenemos con diagnóstico y sin diagnóstico. Con un diagnóstico a la familia le da más tranquilidad porque se trabaja con varias terapias para poder favorecer. Y estamos en un camino certero en donde sabemos que sí y que no y que favorece más allá de que a medida que va creciendo ese niño, las condiciones y las características evolutivas van cambiando. Y cuando son muy chiquititos, muy recientes, y todavía hay sospechas, pero tal vez no hay un diagnóstico certero, ayudan este tipo de intervenciones y de consultas. Mi bebé no gatea, mi bebé no me mira a los ojos, ¿qué puedo hacer? Entonces se acercan, como decíamos, no en un principio, al pediatra y el pediatra deriva a una estimulación temprana, ¿no? Vamos a estimular, vamos a, como decís,

0: ¿no? A ver qué pasa con estas neuronas. Vamos a empezar a hacer como conexiones
1: La
0: y
1: neuroplasticidad.
0: vemos cómo va funcionando. Y bueno, a veces es falta de herramientas que ese bebé tal vez le estaba faltando, no las tenía, y a ponerlas en prácticas sale como, digamos, sin ninguna dificultad, o también nos sirve para detectar tempranamente y poder darle tempranamente esas herramientas para que puedan tener un desarrollo óptimo.
1: Esto se empieza, hablaste de 9 meses, es a partir de 9 meses que tenemos que hacer este triángulo, como lo dijiste, esta conexión de, ah, ya me escuchó que estoy molesta, stop, hizo un stop así como que a ver qué pasa, o el balbuceo viene acompañado de la mano de decirte, por ejemplo, no sé, ma, ma, o decir agua, o sea, este
0: Sí.
1: triángulo, si no hay esa conexión en este triángulo, ya ahí es un foco de alerta.
0: Es un foco de alerta que sería interesante consultar con el
1: No
0: pediatra.
1: necesariamente quiere decir que tenga esta condición, a
0: No.
1: lo mejor no ha desarrollado, es decir, estamos hablando de 9 meses, pero hay quien lo hace, es como quien caminó al año y quien caminó al año y medio, ¿no?
0: Exacto. Sí, es así. O por ejemplo, un niño de 2 años que la mamá le llama la atención, que es, digamos, una característica que dice el bebé, no, mi hijo alinea todos los juguetes. No sabemos que es una, y lo leemos en muchos lados, que a veces erróneamente leemos características de autismo
1: Claro.
0: y nos agarramos, uy, se alinea todos los juguetes porque está haciendo y que...
1: Yo a la fecha camino y no me gusta pisar las rayas. Y
0: Entonces,
1: no tengo un diagnóstico.
0: no, claro, pero no es una sola característica,
1: No,
0: ¿no? Hay que hacer una evaluación
1: exacto,
0: general.
1: claro.
0: Entonces, y me pasó una vez que una mamá muy preocupada me preguntó, tenía su bebé 3 años y medio, ya iba a cumplir 4, me dice, ¿cómo puede ser que alinee todos los juguetes? Fuimos, hicimos una intervención domiciliaria y resulta ser que, claro, el niño tenía un cuarto de juguetes lleno, un montón de juguetes. Y lo único que hacía, jugaba solo, sin un par, sin una persona, un adulto referente
1: Necesitaba su rebote.
0: que le haga una referencia, ¿no? De armemos un juego. Y él, como su juego, armó su juego en poner un juguete al lado del otro. Y eso,
1: Claro.
0: con algunas intervenciones, con algunas sugerencias, dijimos, bueno, mira, vamos a jugar a qué, todos los animales van a pasear, van a buscar agua, van a comer. Y la mamá entendió cómo jugar. Digamos, en ese momento con su bebé y empezó a hacer esos cambios y desapareció esa alineación. O sea, esa alineación no tenía que ver con una condición, sino tenía que ver con que
1: Una
0: tal vez
1: forma de estrategia de juego.
0: exactamente le faltaba esa pata en el sentido de la mamá decirle, bueno, vamos a jugar a qué van a comer, a ver qué sucede. Entonces ahí desarmó esa línea y los animales iban a buscar su comida, iban a buscar el agua. Entonces, a veces nos condicionamos con algunas características y nos alarmamos, pero hay que hacer en realidad una evaluación genérica de varias condiciones
1: Y
0: para decir
1: que
0: que es como tal.
1: en esta situación como tal, Gaby, creo que es un neurólogo, ¿no? El que te tiene que dar el
0: Sí.
1: diagnóstico después de diferentes test y pruebas que le tienen que hacer.
0: Sí. Es el neurólogo cuando más, digamos, hacen un test muy específico. No es un test de voy y lo hago rapidito, no, tiene varias etapas, son varios módulos que se hacen.
1: Y también estudios de imagen, ¿no? Creo que también
0: Sí,
1: tiene que ver
0: por eso.
1: tomografías en ciertos momentos del sueño, en ciertos momentos de al haber despertado, todo este tipo de cosas
0: Claro.
1: para tener un diagnóstico certero.
0: Exactamente, y generalmente cuando se mandan a hacer este estudio es porque, digamos, esta triangulación, ¿no? La mamá, el pediatra y una estimuladora temprana que lo vio, lo evaluó y después da el informe al pediatra y diciendo, hay condiciones que, digamos, son necesarias una evaluación para
1: Claro.
0: descartar por sí o por no, porque si es por no, decimos, bueno, a ver, estará pasando otra cosa que no es esto,
1: Y
0: pero
1: gestionar cómo estas
0: gestionarlo.
1: condiciones se pueden, como pues hablando de neuroplasticidad, como lo hemos dicho, nuestro cerebro siempre tiene estas conexiones y a lo mejor al momento de nacer no las maduró, ¿no? Pero por eso
0: Sí.
1: entran ustedes, las estimuladoras, es decir, es momento de que nació, todo tiene que ver desde cómo fue concebido.

0: cómo fue el embarazo de
1: Sí.
0: mamá, cómo fue la alimentación, el estrés de mamá, el trabajo de mamá, qué condiciones tenía el cuerpo de mamá antes
1: Claro.
0: de. Es más, inclusive nos lo ha dicho aquí el neurólogo, cuando una mujer se tiene que embarazar, tiene que prepararse un año antes y su pareja igual.
1: Sí, eso te iba a decir, son los dos, porque últimamente
0: Exacto.
1: hay estudios científicos que
0: Claro.
1: corroboran que no solamente el cuerpo de la mujer, sino también, digamos, el hombre, ¿no?
0: Las condiciones
1: Porque
0: del
1: las
0: papá.
1: condiciones de papá, me llamó mucho la atención porque decían, bueno, que uno de los componentes, ¿no? Que no solo es genético, sino también ambiental. Por ejemplo, en la adolescencia están las borracheras, están las que prueban sustancias que no hay que probar y que si eso, digamos, se mantuvo por un tiempo prolongado, pasa lo mismo, digamos, la parte de los espermas con igual que el óvulo, ¿no? Es como
0: Claro,
1: que se avejenta y
0: claro.
1: tal vez es un papá joven de 30 años, pero tal vez
0: ¿Con un espermatozoide de uno de 50 años? O sea, esa es la
1: Es
0: verdad.
1: exactamente lo
0: Se llama
1: mismo.
0: epigenética. Yo lo
1: Exactamente.
0: veía con la nutrióloga que nos ha hablado de epigenética. Por ejemplo, dice, a ver, tú dices, una borrachera, no importa cuántas, hay quien se pone borracho con una y hay quien se pone borracho con cinco. Bueno, también es la cantidad de alcohol, pero bueno, vamos a ponerlo así. Una borrachera. ¿Sabes cuánto tiempo tarda tu organismo en desecharla? Esa borrachera que te pusiste este fin de semana es un mes,
1: Sí.
0: pero tú te la pones cada 8 días. Y no es un día, es viernes y sábado.
1: Claro.
0: Entonces imagínate tu piel cómo se va avejentando, tus órganos, cuánto tardan en sacar todo esto de tu cuerpo, etcétera. Dice, yo te aseguro que tú te haces una prueba, un test de drogas y sales positivo en todas. O sea, no, no en todas que hayas consumido, vamos, o sea, no en cocaína, no, no, no,
1: Sí,
0: no, no,
1: sí,
0: no.
1: sí,
0: En
1: sí.
0: tu intestino, tus órganos, todos te van a decir positivo. ¿Por qué? Porque inclusive hay medicamentos que dan positivo a este tipo de drogas. Entonces,
1: Sí.
0: ¿qué quiere decir? Independientemente, aquí no vamos a hablar de que si consumes o no, el tipo de vida que le estás dando a tu cuerpo, a tus órganos, lo estás avejentando.
1: Sí.
0: Por tanto, quieres tener hijos, es un año antes, empezar a cuidarte, hasta en emociones, en físico, y o sea, en mental, en físico, somos
1: Sí.
0: biopsicosociales. Entonces, en físico, en emociones, en la condición en la que te relacionas con tu cuerpo. Entonces,
1: Claro.
0: esa parte tienes que ser
1: Sí.
0: muy consciente y ya después, embarazados, cuidar a mamá al 300%
1: Sí.
0: en alimentación, en lo que consume mamá emocionalmente, porque todo eso va a venir a decirte, esta es la condición bajo la cual nace un
1: Claro.
0: bebé, ¿no?
1: Sí,
0: Entonces,
1: porque es, digamos, es impresionante cómo impacta, ¿no? En el sistema nervioso que se está gestando y sabemos que el sistema nervioso después, o sea, todo desencadena en el cerebro, lo que,
0: claro.
1: y digamos, nos dan las características
0: De lo que vamos a
1: de lo
0: tener
1: que
0: el día de
1: vamos a hacer
0: mañana.
1: el día de mañana,
0: Exacto.
1: exactamente, como
0: Vamos a hacer
1: individuos.
0: una pausa, Gaby, porque entonces ahora sí viene ya cómo empezamos a vincular este desarrollo, neuroplasticidad, qué condiciones, quiénes están metidos en este tratamiento para una persona neurodivergente, porque es una condición como tal,
1: Sí,
0: ¿sale?
1: sí, sí.
0: No le cambien, estamos hablando del acompañamiento que se le da a las personas que tienen ya un diagnóstico de autismo. Regresamos, estás escuchando A Tu Salud.
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Gracias por continuar con nosotros. Hoy estamos aquí en este programa hablando de las condiciones que necesitan las personas con un diagnóstico ya. Como dijimos al principio del programa, para hacer este diagnóstico se necesita que haya pasado por el pediatra, por la persona acompañante que es mamá, abuelos, que se den cuenta que hay ciertas condiciones para autismo, que digan, de repente como que lo veo muy distraído, no hay esta conexión en estímulo-respuesta, o piensa mucho, o se pierde, o no es la condición.

0: situación normal que decimos, pues un niño a esta edad está saltando, pero está descubriendo, pero a la vez, o sea, hacen muchas cosas a la vez. Como dijo ahorita Gaby, o sea, es muy difícil el que nosotros lo diagnostiquemos, pero sí es fácil que identifiquemos que si un niño llora es porque tiene hambre, está inquieto, o porque algo está pasando, o no nada más está llorando por llorar, ¿no? Hay condiciones que tenemos que decir, ah, no es normal.
1: Uh-huh. Sí.
0: Entonces,
1: sí.
0: Ya viene esta parte, Gaby, de generar este clima para ellos, estas condiciones para que ellos sean un poco más socialmente integrados. Estas condiciones, estamos hablando que hablaste de una rutina.
1: Sí, ¿no? Sí. Tenemos que acompañarlos con rutinas claras y anticipadas. Tenemos que decirle cómo va a ser su día. Si tenemos que, podemos usar pictogramas, que son los dibujos, imágenes para que nos puedan hacer de soporte a la palabra. Uh-huh. Entonces, cuando lo vamos hablando, lo vamos acompañando de esa imagen, organizar el día. Sí puede haber, digamos, porque nos pasa en nuestra rutina cotidiana como familias, ¿no? Que hay un evento inesperado que teníamos que, y no estaba planificado dentro de esa rutina. Lo que podemos hacer en ese momento es anticipárselo antes de la rutina que sigue. ¿Cómo sería? Si sale del kinder y teníamos que ir al pediatra.
2: Okay.
1: Pero en el medio de esa situación tenemos que pasar por una papelera porque nos pidieron algo puntual para la clase de arte. Es decirle, mira, vamos a ir al pediatra, ¿te acordás? Pero antes vamos a pasar por una papelera que tengo que comprar tal cosa. O sea, vamos a ir al pediatra, pero le estamos avisando con anticipación que vamos a hacer una parada técnica en otro lugar. Okay. Entonces no le va a generar ansiedad. Entonces él va en su cabecita reordenar esa secuencia. Ah, salgo del kinder, entonces ahora no voy al pediatra. Primero voy a la papelera, después de la papelera voy al pediatra, ¿no? Eso es darle una tranquilidad a esa rutina que él ya tenía armado y sabía cómo era, porque ese orden le transmite seguridad de cómo va a ser su día a día. Por supuesto que a veces hay situaciones que exceden, por ejemplo, de la conducta. Si estamos en un espacio público, en una plaza, en un lugar donde está interactuando con otros niños, siempre la mirada de afuera, y al no saber la historia que tenemos como papás y como niño en ese contexto, suele suceder que hay una conducta disruptiva, que se enojó porque tal vez el otro niño no le dio una pelota o una palita si está en un arenero o un juguete. Es como adultos tenemos que intervenir. Muchas veces dejamos que lo resuelvan los niños, van a poder. No, en este caso tenemos que acompañar, pero no porque no lo pueda hacer, ¿no? Sino para poder darle el mejor ambiente para que él pueda resolverlo. En esa situación se agarra la pelota y dice, no se la quiero dar a otro niño. Entonces decimos, tenemos que intervenir, explicarles, es la pelota del otro niño, te la prestó un poquito, ya jugaste, ya tenemos que devolver. O sea, tenemos que intervenir, pero no por el hecho de, tengo miedo que me haga un berrinche, no quiero pasar un mal momento con el frente de otros papás, sino para que esa situación sea un aprendizaje. Porque a través de cada acción, cada situación que va viviendo, es una herramienta que le estamos dando como aprendizaje para en una próxima situación lo pueda resolver. Es como una herramienta ganada, uh-huh. ¿Se entiende, no, Viri? Uh-huh. Entonces, eso también es acompañar a estas características, esta parte del desarrollo, esta parte social en donde todos tenemos que convivir. Y también sucede en la escuela, en donde la maestra tiene que acondicionar, acompañar y dar la posibilidad a todos los niños de hacer una actividad, de hacer un juego, de compartir. ¿Va a necesitar otro apoyo? Sí. Va a necesitar tal vez un poquito más de apoyo visual, va a necesitar tal vez de una explicación extra para poder hacer una actividad, que no es que lo vamos a dejar a un costadito.

0: todo y si puede lo hace y si no actúa como le sale, ¿no? Que a veces uno dice, bueno, que lo haga como le salga.
1: Exacto.
0: Se trata de incluirlo, ¿no?
1: Sí, yo soy de esas mamás que dicen, es que, ay, justo es un tema muy, muy particular que hoy vemos en las escuelas que nos estresa mucho a las mamás de la tarea, ¿no? Hoy que la pirámide de Teotihuacán y llegan unas pirámides hermosas. Yo digo, la mamá se sacó 10 y
0: Claro.
1: yo no. Yo dejo que la haga así toda disruptiva, toda chueca, toda mal pintada, porque creo que eso es un regalo para él. Y
0: Sí.
1: va a ser ese regalo de esforzarse a que el día de mañana le quede como le quedó a la mamá y no que sea la mamá la que se saque el 10.
0: Claro.
1: Pero creo yo que es cierto estrés el querer competir con la mejor. Y de repente mis hijos me han llegado con que, pero se la hizo su mamá. Y dije, ah, perfecto, ya entendiste que te
0: Claro.
1: tienes que esforzar tú y no que la haga yo. Porque
0: Sí.
1: pues yo como quiera, yo ya tengo un 10, yo ya tengo un trabajo, yo ya me sé mantener. O sea, no.
0: Claro,
1: Es ese
0: sí,
1: tipo de cosas que
0: sí.
1: voy viendo poco a poco. Ahora, los niños con estas condiciones, creo que es un generar una conexión nueva y esta herramienta, como, o sea, madurar esta conexión y esta herramienta es decirle, ya lo hice una vez, lo puedo hacer, puedo estar tranquilo porque mi mamá ya me dijo que vamos, o sea, que entre la rutina que me comentó, se va a meter un extra, pero no va a pasar nada,
0: Claro.
1: pero estoy bien, pero entonces ya sé que ya puedo generar esta tranquilidad y no va a pasar esta ansiedad o inclusive la pelota, ¿no? Que no es mía y sé que la tengo que dar en cualquier momento que me la van a solicitar y
0: Claro.
1: no generar estos estados de, pues es una inserción social de decir, es que no juego con él porque llora por todo o porque grita por todo y él sentirse rechazado,
0: Claro,
1: ¿no?
0: por eso a veces, muchas veces, ya los niños en edad más avanzada, 5 o 6 años, tienen estructurado, porque la verdad que, bueno, ellos necesitan esta estructura, pero también a veces se da estructura en el lenguaje y en la manera en resolver situaciones conflictivas. Y tal vez lo van a escuchar diciendo como muy, un lenguaje muy adulto es. Bueno, primero te lo doy a vos, después vos me los das a mí. Cuando yo te digo, listo, ya jugué, te lo devuelvo, ¿no? A veces a uno le llama la atención escuchar ese tipo de diálogos, pero bueno, cuando escuchamos ese tipo de diálogo es porque detrás
1: Hay una condición.
0: hay una condición y hay un trabajo y hay una herramienta
1: Claro.
0: que se está poniendo en práctica para que ese niño pueda socializar con otro niño.
1: Y que inclusive lo hacemos nosotros, pero no tan marcado cuando no tenemos esta condición, que decimos, a ver, no, a ver, yo lo hago y tienen no, 11 y 9 años, voy en trayecto y vamos a llegar a la casa y van a hacer ta, ta, ta, ta, o sea, lo hacemos,
0: Sí, porque
1: ¿no?
0: también, digamos, para un niño que tenga un desarrollo normal, tener una rutina armada
1: Ayuda.
0: también ayuda muchísimo a, digamos, a estructurar, digamos, la dinámica familiar, a respetar los tiempos, a respetar los límites, a no transgredir. Siempre va a estar, ¿no? Querer transgredir porque es una condición humana que lo hacemos por querer aprender.
1: Y a los niños les encanta.
0: Y a los niños
1: A
0: les
1: los niños
0: encanta,
1: les
0: así,
1: encanta.
0: digamos, transgredir el no de la mamá es lo más
1: Sí,
0: divertido.
1: sí.
0: Pero es una condición, digamos, de aprendizaje y de curiosidad, ¿no?
1: Claro.
0: Que uno va siempre queriendo un poquito más. Pero saber detenerse a un no porque hay un peligro o a un no porque no es el momento de comer helado porque tenemos que primero cenar. Eso hay que comprenderlo y es de los dos, digamos, en las dos
1: Y más
0: características.
1: en esta condición ya diagnosticada, porque no es algo normal que les genere este estrés, esta angustia a los niños y como decimos, los papás con niños bajo estas condiciones, pues yo creo que detonan mucho estrés y en ellos mismos, ¿no?
0: Sí.
1: Por no saber acompañarlo o porque él todavía no madure esa parte.
0: Sí, al principio a los papás les cuesta primero como aceptar este diagnóstico porque, como decíamos en un principio, no es que, digamos, me duele la cabeza, me tomo una aspirina y se me pasa. No, es una condición que tienen que aprender.

0: aprender a convivir, a tener herramientas nuevas, diferentes a, por ejemplo, si es el segundo hijo, a las que tuvo con su primer hijo, que aprendió a ser papá y mamá y armar una dinámica,
1: Cambia todo, si de por sí cambia.
0: cambia todo. Y entonces el enseñarles, el aprender, el comprender, que no es que tiene algo malo, ¿no? Tiene otra condición y que va a aprender, pero con otra condición, de otra manera. Si con el primer hijo aprendió con el camino del A, bueno, este va a ser el camino del B.
1: O hasta el Z,
0: O
1: si es
0: hasta el Z,
1: necesario.
0: diferente, porque siempre el aprendizaje va siendo dinámico, va cambiando lo que le resulta. Dentro también, digamos, con los niños que tienen autismo, lo que le resulta a un niño con autismo no le resulta las estrategias para otro, porque somos diferentes, tenemos diferentes dinámicas familiares, diferentes ambientes. Entonces siempre hay que ir cambiando las estrategias. Sí, tenemos que tener en claro que son estas condiciones, que no nos tenemos que poner mal, que hay que sí buscar ayuda y decir, bueno, tengo que usar estas herramientas y vamos a empezar. Y ahí es prueba y error para ver cómo yo me voy sintiendo como papá, cómo va repercutiendo en mi hijo. Y cuando se van dando los primeros aprendizajes, llega el alivio porque decimos, ay, lo estoy haciendo bien, está funcionando, está funcionando. Entonces hay que seguir por ese camino, ¿no?
1: Y ves el cambio que hay en la rutina y en las condiciones bajo las que se desarrolla tu hijo, con menos estrés, con más tranquilidad, con más
0: Sí.
1: adaptación, ¿no?
0: Muchas veces pasa que cuando tenemos, digamos, un segundo hijo con una condición como esta, que tal vez eran familias como muy, digamos, desorganizadas, muy espontáneas en su dinámica, ¿no? Y a veces cuando vienen con esta condición en donde necesitan tener una dinámica y una dinámica familiar y una estructura en rutinas, se dan cuenta de que se sienten como, es más
1: Más
0: fácil,
1: tranquilos,
0: más tranquilo. Entonces
1: claro.
0: todo resulta tranquilo y va de la mano. Y a veces, muchas veces con, digamos, estas herramientas de ayuda, pues digo, ayudan a todos. Y en una escuela, en un aula, pasa lo mismo. Si es una rutina para un niño con condiciones especiales,
1: Se adaptan todos.
0: te vas a dar cuenta que a todos los ayuda y es beneficioso para todos. Y van ahí como grupo, a la par creciendo y aprendiendo.
1: Y como siempre decimos aquí, en cuestión de niños, los niños aprenden lo que ven, no lo que les dices
0: Sí.
1: como tal. Aprenden con el ejemplo, ¿no?
0: Mucho.
1: Entonces, si tú te vas caminando y llevas tres niños de la mano y de repente recoges una basura, yo te aseguro que la siguiente basura la va a recoger cualquiera de los tres que vienen atrás de ti,
0: Sí,
1: ¿no?
0: sí, sí, sí,
1: Entonces,
0: sí.
1: eso siempre es parte de, pues, de una comuna. Y va siguiendo, ¿no? Vivimos en manada, somos una manada,
0: Sí,
1: ¿no?
0: por eso también es tan importante la inclusión
1: Exacto.
0: en las instituciones educativas, porque no. Una condición no puede dejarnos afuera de la sociedad y hay que tener herramientas. Por eso está bueno, digamos, es importante informarse, capacitarse, no solamente los pediatras, la parte médica, ¿no? Y la parte de salud, sí, en la parte de educación. Hay que estar muy, muy capacitados para
1: Exacto.
0: tener esta herramienta de inclusión y en donde todos podamos convivir y aprender y crecer y desarrollarnos como individuos.
1: Y no en la parte de educación no decir, ay, entonces si ahí está bien y que se quede aislado. No.
0: No.
1: O sea, porque ay, muchas veces me ha tocado la famosa Miss de la old school que dices, ay, no, no podemos seguir educando niños de hace 30 años, con la educación de hace 30 años,
0: No.
1: con lo que tenemos en esta actualidad, ¿no? Hay
0: Sí.
1: niños que requieren otras necesidades y pues nos ajustamos. Y yo sé que como, pues es pegarle a la educación, pero ya la educación no es muy barata, que digamos,
0: No.
1: aunque sea pública, y bajo ciertas condiciones, pues tenemos que tener ese compromiso y esa capacidad de decir, no soy especialista para detectar, pero papá, esto no es dentro del normal,
0: Sí.
1: ¿no? Entonces vamos a buscar como la Miss, que finalmente los niños viven con las maestras 6, 8
0: Muchas
1: horas al
0: horas.
1: día. Entonces, sí. como tú te das cuenta, ¿no?
0: Sí.
1: Y como mamá sabes lo que tienes en casa y dices, Miss, ayúdame con esto.
0: Sí.
1: Y si lo detectamos las dos,

0: pues entonces ir al pediatra y decir algo está pasando,
1: Sí.
0: pediatra échame la mano y entonces hacer un team, porque si no, si se lo deja solamente papás, ese también el compromiso de tener un hijo, ¿no? Está, pues el decir no, la escuela lo tiene que educar, soy yo, pero también me tengo que comprometer a ver qué condiciones, bajo qué condiciones está mi hijo para poderlo, o sea, es un equipo,
1: Es
0: ¿no?
1: un equipo, sí. Como decías bien, bueno, la educación no, digamos, no es económica, es cara, pero cuando la tenemos y tenemos que hacer equipo, es inevitable para todos los, digamos, aspectos, ¿no? Un desarrollo normal o que tenga alguna condición especial para poder acompañarlos. Es fundamental no quedarse con esa sensación. ¿Qué me quiso decir la Miss?
0: Claro, preguntar.
1: Preguntar. O te podés quedar, podés tener esa sensación, pero hacer como, bueno, tripa corazón, digo yo, digamos,
0: Claro.
1: agarrar coraje y preguntar.
0: Claro.
1: Y si es, bienvenido sea, porque podemos ayudar, acompañar. Y si no es, bueno, respiramos profundo, decimos, bueno, me parece que viene por otro lado, tengo que trabajar en otra área, en otra
0: Exacto,
1: cosa.
0: pero eso es parte del compromiso de ser papás y creo que independientemente de todas las condiciones o todo, es el amor a esa partecita que viene de ti y que te necesita hoy más que nunca porque pues a algunos nos toca y a otros no y bajo esa condición tenemos que vivir siempre, ¿no?
1: Sí. Ahí también sabes que te iba a decir esto, que a veces muchos papás lo sienten como que, ¿qué hice de mal? ¿No? O
0: Es
1: sea,
0: que viene todo,
1: es que
0: claro.
1: viene todo y es un conjunto y no sentirse juzgados, porque en
0: Claro.
1: realidad estamos aprendiendo y estamos para poder estar, digamos, lo importante es estar presentes.
0: Justo hablando ahorita en una junta creativa que tenía con mis compañeros, hablábamos de algunas campañas y de inclusión. Le decía, yo creo que una frase muy importante que tenemos que decirlo de acuerdo a nuestro contexto, al mundo que vive cada quien, es que todos los días estamos a un paso de alguna discapacidad. Porque todos los días despertamos y todos los días manejamos un auto, nos subimos a una bici, no caminamos, nos podemos caer y no sabes, ¿no?
1: Sí.
0: Entonces, tenemos que ser muy conscientes de eso, de alguna imposibilidad física que podamos tener o neuronal también a través de un golpe, a través, no sabemos.
1: No sabemos,
0: Entonces,
1: sí.
0: tenemos que estar muy conscientes de que hay personas que tienen otras capacidades y hay a quien les cuesta más y hay a quien lo hacen fácil y sobre de eso trabajar todos los días, porque nadie estamos excluidos de absolutamente nada.
1: No, no, no.
0: Gaby, tú das estos talleres hermosísimos para las mamás que
1: Sí.
0: están aprendiendo con sus chiquitos a cada bebé es un mundo, ¿no? Entonces, cada casa, cada rutina, cada familia, y tú les ayudas a generar esta neuroplasticidad o a encontrar cuál es la condición en la que se encuentra el bebé. ¿Dónde te encuentran? ¿Dónde te llaman? ¿Cómo le hacen?
1: 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Que dicen, me gustaría saber qué esperar en cada etapa para estar tranquila y acompañar el desarrollo de mi bebé. Están los talleres que me pueden preguntar también mandándome un WhatsApp, o si no, ver un poquito de mi trabajo en mis redes sociales, en Instagram, que es arroba orientación guión bajo primera guión bajo infancia.
0: Ahí
1: Ahí
0: tienen.
1: está.
0: Si se arman, que ahorita ya como que es pandemia, todas se embarazan al mismo tiempo. Entonces háganse el team y le hablan a Gaby y le dicen, oye, vamos a hacer nuestras clases de estimulación temprana, ¿no? Y ya
1: Sí,
0: está, ¿no?
1: sí, sí, sí.
0: Casi siempre buscamos
1: Siempre
0: las mujeres
1: buscamos.
0: esa a la que tiene un niño de la edad mía porque me va a entender, ¿no?
1: Sí,
0: Y entonces
1: y
0: ya.
1: hacer círculos de crianza también
0: Es padrísimo.
1: es muy lindo porque ahí se dan cuenta de que no están haciendo las cosas mal,
0: Claro,
1: ¿no? A mí
0: no te
1: también me ha
0: juzgan.
1: pasado, bueno, no, no es como mamás, nos han pasado, es que a todas nos pasa lo mismo
0: Claro.
1: y darse un apoyo y decir, bueno, vamos, que se puede y estamos haciendo las cosas bien, con los que tenemos y bueno, y sumar herramientas nuevas que lo hace más fácil.
0: Claro, con un especialista como tú en este caso para decir, no pasa nada, hombre, tranquila,
1: Hay que
0: ¿no?
1: seguir.
0: Gaby Paradela, muchísimas gracias.
1: Gracias, Viri, un placer estar con vos.
0: Como siempre, ya sabes que aquí te esperamos el siguiente mes para que nos platiques acerca de alguna nueva cosa que tengamos. O ustedes también a través de nuestras redes sociales nos pueden hacer, oye, Viri, no quiero, quiero que hablen de esto, o no has hablado de esto. Aquí siempre hay un especialista en la mesa que nos viene a decir, no, no, no, tranquilos, no pasa nada. O foco rojo cuando esté sucediendo esto. Siempre, siempre buscamos que esté un especialista en lo que vamos, en el tema que vamos a abordar para que ustedes tengan la mejor decisión, por supuesto. A la gente que nos escucha a través de nuestras redes sociales, en nuestra casa en internet, en nuestro sitio, buenos días, buenas tardes, buenas noches. A la gente de Jalpan de Serra también, con mucho gusto hacemos pues un extenso saludo porque pues siempre están con nosotros. Y también a través de nuestras redes sociales pueden decirme, Viri, en Jalpan queremos saber de tal cosa, con mucho gusto. Esto fue A Tu Salud para todos ustedes, como todos los lunes, aquí en el 100.3 y en el 1200. Recuerden que el próximo lunes tenemos una cita, así que ustedes y yo nos escuchamos en la siguiente. Que tengan un excelente inicio de semana. Hasta entonces.

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0: Comenzamos. Titulares.
2: Trabajadores de 5 empresas son los que han impuesto una queja ante la autoridad laboral tras no recibir utilidades o recibir menos de lo esperado. Contigo para el desarrollo integral de los pueblos indígenas de Querétaro con perspectiva de derechos humanos atenderá a más de 300 localidades en Querétaro que se identifican como pueblos originarios. Autoridades estatales y CFE atenderán las necesidades de la población a través de nuevos proyectos para la distribución de energía. Municipio de Querétaro proyecta construir un museo dedicado a la historia y tradición de los artesanos del estado. Fiscal General del Estado Víctor de Jesús Hernández confirma que fue detenido el estudiante de secundaria como probable responsable de haber causado la muerte a uno de sus compañeros. En la información nacional, las mujeres mexicanas que trabajan en Estados Unidos aportan más de $1 billón al año, afirma Ana Valdés, directora general de Latino Donor Collaborative Think Tank. En el panorama internacional, la Organización Mundial de la Salud elevó este viernes el nivel de riesgo que presenta la epidemia de ébola en República Democrática del Congo de alto a muy alto, el nivel máximo.
3: Hola, ¿qué tal? ¿Cómo está? ¿Cómo le va? Muchas gracias por estar con nosotros. Bienvenidos, bienvenidas a este su espacio informativo, Noticias RTQ Jalpan. Mi nombre, Iván Ventura, deseando que esté muy bien en este arranque de semana. Lunes 25 de mayo prácticamente, pues ya es esta semana, concluye el mes de mayo y llegamos pues a la mitad del año. Ya en próximos días ya estaremos en el mes de junio. Esperando que esté muy bien, recordarles que transmitimos completamente en vivo desde el pueblo mágico de Jalpan de Serra, frecuencia 1200 de amplitud modulada, y bueno, pues también a través de nuestras plataformas digitales. Le comparto el clima en estos momentos. Estamos a 28 grados centígrados. Tuvimos una mañana nubladita y agradable, pero conforme va pasando el tiempo, pues la temperatura va aumentando. 30 la máxima el día de hoy, 20 la mínima, el día de mañana 31, 19. Y bueno, pues con esta situación de que hay que extremar precauciones, tormentas eléctricas, los pronósticos para estos próximos días. Bien, pues vamos a comenzar con la información el día de hoy, preparada para todos ustedes. Y pues vamos con este tema. Siempre las gestiones en el tema de los servicios resultan.

0: región para atender fallas en el servicio eléctrico y prevenir afectaciones por la temporada de lluvias. Además, se rindió un informe sobre el proyecto de trabajos de reparación que se están realizando en la red eléctrica.
1: A raíz de la difusión de los trabajos que se realizan para la reparación de la línea eléctrica que abastece a la región serrana, las autoridades municipales han establecido mesas de trabajo con las autoridades correspondientes de la Comisión Federal de Electricidad, responsables de la zona que provee el servicio a cada localidad. En este contexto, la presidenta municipal de Pinal de Amoles, Lupita Ramírez Plaza, sostuvo una reunión con el ingeniero Héctor Barrios, superintendente de la CFE, zona San Juan del Río. El encuentro tuvo como propósito principal revisar el avance de los proyectos de obra eléctrica que se ejecutan en el municipio, así como atender las constantes fallas que se han presentado en el suministro de energía, un problema que representa una afectación permanente para la población. Durante la sesión se abordó también el escenario que se avecina, ya que con la llegada de la temporada de lluvias se incrementan los riesgos de interrupciones en el servicio. Las autoridades coincidieron en la necesidad de fortalecer la condición interinstitucional para agilizar la atención de fallas, realizar revisiones preventivas en las redes de distribución y garantizar la disponibilidad de recursos y personal especializado para atender cualquier eventualidad en el menor tiempo posible. Se acordó establecer mecanismos de comunicación permanente para dar seguimiento a los trabajos de mantenimiento y reparación, con el fin de reducir al mínimo las afectaciones a la población y asegurar el funcionamiento adecuado del servicio durante todo el periodo de lluvias. Informó para Noticias RTQ, Pedro Sierra.
0: Bien, pues así la situación. Ojalá que pues que podamos tener respuesta a estas gestiones. Ya se está trabajando, pareciera que es insuficiente debido también pues al mantenimiento que se ha dejado de hacer, y otra pues también al crecimiento que estamos teniendo en el estado de Querétaro. Y esta zona norte del estado de Querétaro no es la excepción. Reforma del Poder Judicial fortalece un aspecto fundamental, que es la confianza de las familias en la justicia, señaló el gobernador Mauricio Curi. Lo anterior lo manifestó tras la publicación de la Reforma del Poder Judicial, la cual adiciona y deroga diversas disposiciones de la Constitución Política del Estado.
2: En Querétaro queremos a las y los mejores juzgadores, mujeres, hombres honestos, preparados, con experiencia y buena reputación pública, afirmó el gobernador Mauricio Curi González al resaltar que la entidad da un paso histórico con la publicación de la reforma del Poder Judicial, la cual adiciona y deroga diversas disposiciones de la Constitución Política del Estado. A través de un video difundido en las cuentas oficiales, el mandatario señaló que con esta reforma, Querétaro se coloca a la vanguardia mediante un modelo propio, moderno y responsable, que no solo cumple con la Constitución, sino que también fortalece un aspecto fundamental, la confianza de las familias en la justicia.
3: No solo que sean votados, que sean los mejores. Por eso, impulsamos mecanismos técnicos y autónomos de selección para garantizar perfiles de excelencia al servicio de la ciudadanía. También vamos a fortalecer la mediación y el arbitraje, porque la justicia debe ser más cercana, más rápida y más humana.
2: Mauricio Curi agradeció a las y los legisladores de todas las fuerzas políticas, al Poder Judicial y a quienes enriquecieron esta reforma con diálogo, respeto y visión de futuro. Con esto, dijo, se demuestra que cuando se trata de cuidar a Querétaro y proteger a las familias, es posible construir acuerdos sólidos. Por último, el gobernador enfatizó que Querétaro continuará siendo un estado seguro, con instituciones fuertes y confiables, así como con un sistema de justicia de primer nivel, capaz de responder a las necesidades y expectativas de las y los queretanos. Informó para Noticias RTQ, Viviana Ávila y Manuel Tobar.
0: Promueve DIF estatal la crianza positiva y brinda apoyo incondicional en el desarrollo integral de los infantes. Ello en el marco de la celebración del Festival de la Familia 2026. Como parte del evento, también se fomentaron los valores como la empatía, el respeto y la solidaridad.
2: Se llevó a cabo por parte del DIF estatal el Festival de la Familia 2026, con el cual se celebró a las mamás y papás del Centro de Atención Infantil número 1, lo anterior, con la finalidad de fomentar los valores como la empatía, el respeto y la solidaridad. Durante el evento se agradeció la confianza de las madres y padres por dejar a sus hijas e hijos bajo el cuidado del sistema estatal.

0: donde reciben educación inicial, preescolar y alimentos nutritivos y saludables. Ahí destacó el compromiso en la crianza positiva y el apoyo incondicional en el desarrollo integral de los infantes. Dentro del protocolo se expresó que la infancia se construye de momentos felices, con atenciones y alegrías. Por eso dijo, son muy importantes las convivencias y dedicar tiempo de calidad en las familias. Cabe mencionar que este festival estuvo amenizado por bailes regionales, donde participaron las y los niños y sus maestras. Al final, se organizó una actividad para compartir alimentos e intercambiar experiencias sobre la educación infantil. Informó para Noticias RTQ, Viviana Ávila y Manuel Tobar.
1: Siempre importante el fomentar los valores en la familia, todo lo que representa en lo bueno y también en lo malo, en no tener justamente una familia integrada. Así que bien, pues ojalá que estas acciones se puedan replicar en todos los rincones. Bien, pues vamos a avanzar con la información. Buen provecho si se encuentra a la hora de los alimentos. Promoverán Estado y municipios las principales necesidades de los pueblos indígenas del Estado a través del programa Contigo para el Desarrollo Integral de los Pueblos Indígenas de Querétaro con perspectiva de derechos humanos. Cabe precisar que en el Estado más de 300 localidades se identifican como pueblos originarios en Querétaro, a los cuales se pretenden atender por medio de este programa.
0: Con el propósito de impulsar el respeto, la autonomía y los derechos colectivos de las comunidades indígenas, el secretario de Gobierno, Eric Gudiño Torres, encabezó la firma de convenio de colaboración entre la dependencia Azucaró y el municipio de Huimilpan para la ejecución del programa Contigo para el Desarrollo Integral de los Pueblos Indígenas de Querétaro, con perspectiva de derechos humanos. Gudiño Torres detalló que a través de este convenio, el primero de 10 que se prevé firmar en los próximos días con otros municipios, se establece que de manera integral y respetuosa, con su cultura y entorno, se absorben las principales necesidades que se requieren en estas localidades. De acuerdo con la Ley de Derechos y Cultura de los Pueblos y Comunidades Indígenas del Estado de Querétaro, en Huimilpan, se reconocen como pueblos originarios 11 comunidades, mismas que se verán beneficiadas con este programa. Desde el gobierno del Estado, reitero, se tiene el pleno convencimiento de que una prioridad es atender a las más de 300 localidades que se identifican como pueblos originarios de Querétaro. Con la firma de este convenio se refrenda la visión de un Querétaro plural, digno y justo, donde las comunidades indígenas no sean tratadas como una población vulnerable, sino como guardianes de una riqueza cultural invaluable. Informó para Noticias RTQ, Viviana Ávila y Manuel Tobar.
1: El fiscal general del Estado, Víctor de Jesús Hernández, confirmó que se encuentra detenido un estudiante de secundaria como probable responsable de haberle causado la muerte a uno de sus compañeros durante una riña suscitada al exterior de una escuela, esto en el municipio de Ezequiel Montes. El fiscal señaló que el menor fue puesto a disposición de la autoridad judicial para determinar su situación jurídica.
2: Confirma la Fiscalía Queretana el aseguramiento de un joven como probable homicida de un estudiante de secundaria durante una riña suscitada al exterior de una escuela en el municipio de Ezequiel Montes. El titular del organismo, Víctor de Jesús Hernández, precisó que el adolescente fue puesto a disposición de la autoridad judicial para determinar su situación jurídica, confirmando que se le imputa el delito de homicidio.
3: Mire, lo único que les puedo anticipar es que en este momento, el día de hoy, se está realizando prácticamente ya la audiencia, porque ya está la persona menor de edad detenida. Será puesta a disposición en este momento de la autoridad judicial para que determine su situación jurídica. El hecho que se le está imputando es propiamente el homicidio.
2: Aparentemente, durante la riña, el menor presuntamente responsable utilizó un objeto metálico para causarle diversas heridas, las cuales terminaron por quitarle la vida al joven originario de la demarcación. Para Noticias RTQ, Víctor Cabeza.
1: Los hechos lamentables que se suscitaron en el municipio de Ezequiel Montes, por lo pronto ya lo escuchamos del fiscal, pues este joven de secundaria, pues ya está a disposición y justamente se están realizando las indagatorias para

0: para aclararlo. Derivado de una denuncia ciudadana, personal del Instituto Municipal de Protección Animal de El Márquez aseguró diversas especies exóticas y endémicas, entre las que se encuentran ajolotes, un pejelagarto y una tarántula. El aseguramiento se realizó en un domicilio del fraccionamiento Libertadores para posteriormente entregar las especies para su resguardo a personal de la Procuraduría Federal de Protección al Ambiente, Profepa.
1: Decomisan autoridades del Márquez diversas especies exóticas y endémicas en un domicilio del fraccionamiento Libertadores. El municipio del Márquez, a través del Instituto de Protección Animal, informó que derivado de un reporte ciudadano y entrega voluntaria, fueron aseguradas diversas especies, entre las que se encuentran peces guppy, un peje lagarto, un pez dragón, ajolotes, ranas, una pitón bola y una tarántula tigre. Así lo compartió el titular del organismo, Israel Hernández.
2: Todo esto se hizo con los cuidados necesarios, garantizando el bienestar animal de cada especie, con nuestros especialistas, nuestros veterinarios, el personal de rescate. En todo momento estuvimos en contacto con la autoridad competente, que es Profepa.
1: Como parte del procedimiento administrativo, los ejemplares fueron trasladados y entregados a personal de la Procuraduría Federal de Protección al Ambiente en el estado para dar seguimiento a la atención especializada de cada especie incautada. El INPA hace un llamado a la ciudadanía a denunciar cualquier caso de maltrato animal o para realizar entregas voluntarias al número 442-238-8400, extensiones 2111 y 2112, o a la línea de emergencias 911. Para Noticias RTQ, Víctor Cabeza.
0: Pues ya, afortunadamente, estas especies exóticas pues fueron resguardadas precisamente ante el personal, que seguramente pues las ubicará en lugares adecuados. El llamado, como lo escuchamos, a la denuncia. Las deportaciones de queretanos desde Estados Unidos crecieron 41.3% entre el primer trimestre del 2025 y el mismo periodo del 2026, al pasar de 617 a 872 deportaciones. Lo anterior son datos de la Unidad de Política Migratoria de la Secretaría de Gobernación.
3: Los casos de deportación han aumentado drásticamente en 2026 debido a cambios en las políticas de inmigración, mayor seguridad fronteriza y más actividad en los tribunales de inmigración. Y es que, de acuerdo con el último reporte de la Unidad de Política Migratoria de la Secretaría de Gobernación, entre enero y marzo del año en curso se registraron 872 eventos de devolución de queretanos frente a 617 que eran contabilizados en el primer trimestre de 2025, lo que significa una diferencia de 255 casos más en el lapso de un año. La variación anual estuvo impulsada principalmente por los registros correspondientes a hombres. Durante el primer trimestre fueron devueltos 846 hombres queretanos contra 584 reportados en el mismo lapso de 2025. Esto significa un incremento de 262 eventos en un año, equivalente a un 44.9%. El término deportación se refiere a la remoción formal de un no ciudadano de los Estados Unidos tras un proceso legal. En lugares como Charlotte, Carolina del Norte y sobre todo Florida, este aumento significa que más inmigrantes enfrentan retos legales complejos. Muchos no están preparados para el proceso, haciendo que la orientación legal para ellos sea esencial. Para Noticias RTQ, Nancy Magaña.
0: Pues así la situación, difícil, complicada, y que se va reflejando precisamente en las estadísticas, justamente con el número de deportaciones que se están teniendo, y sobre todo aquella incertidumbre para miles, millones de paisanos que se encuentran en la Unión Americana. Un saludo fraternal, nuestro reconocimiento siempre por todo lo que se la rifan, y esperemos que esta situación pues pueda pasar muy pronto. La peregrinación al

0: Tepeyac 2026 moviliza cada año a más de 15.000 fieles queretanos. Es por ello que el municipio de Colón encabeza los preparativos de seguridad para la peregrinación. Autoridades estatales, municipales y eclesiásticas preparan el operativo para este mes de julio.
1: Con el objetivo de garantizar la seguridad y atención integral de miles de peregrinos, el municipio de Colón fue sede de la mesa de trabajo para la coordinación logística y operativa de la peregrinación a la Basílica del Tepeyac 2026 desde Querétaro, que se llevará a cabo durante el mes de julio. La reunión fue encabezada por el secretario de Seguridad Pública Municipal, Luis Fernando Ibarra, y contó con la participación de representantes de la Secretaría de Gobierno del Estado de Querétaro, Corporación de Seguridad Pública, Protección Civil, Sector Salud, autoridades eclesiásticas. Durante el encuentro se definieron las estrategias conjuntas que se implementarán en la ruta de los contingentes que partirán desde la diócesis de Querétaro rumbo a la Basílica de Guadalupe. Los trabajos se centraron en tres ejes: seguridad en carreteras, atención médica preventiva y puntos de hidratación y descanso para las y los peregrinos. Entre los acuerdos destacan la instalación de puestos de auxilio en los principales tramos carreteros, la presencia permanente de ambulancias y paramédicos, así como la coordinación con Guardia Nacional y Policía Estatal para los cruces y abanderamientos. Para Noticias RTQ, Nancy Magaña.
0: Pues un trabajo intenso en materia de logística, precisamente para generar toda esta planeación rumbo a la peregrinación del Tepeyac. Más de 15.000 participantes es lo que se proyecta para esta edición. Y hablando de temas de CFE también, que ya lo habíamos tratado, debido a los trabajos de mantenimiento por parte de la Comisión Federal de Electricidad, se informa a la población que hoy, lunes 25 de mayo, se empezaron los trabajos alrededor de las 10 de la mañana y se suspenderá temporalmente el servicio de energía eléctrica. Se estima que el servicio sea restablecido en un lapso aproximadamente de 3 horas. Es esta línea de la CFE, de la línea de San Juan del Río, la que se está viendo afectada. Esperemos que bueno, pues sea para mejorar, para que pues estos trabajos tan necesarios puedan garantizar o mejorar la calidad de nuestro servicio. La fe entra a la era digital. El Vaticano moderniza la limosna. Ahora ya se pueden donar con tarjetas y, bueno, pues pagos electrónicos. La Iglesia Católica da un paso histórico hacia la digitalización. El Vaticano comenzó a implementar terminales electrónicas para recibir limosnas mediante tarjetas, celulares, relojes inteligentes, adaptándose a los nuevos hábitos tecnológicos de millones de fieles y turistas en el mundo.
2: El Vaticano está viviendo una transformación histórica que combina tradición y tecnología. Ahora los fieles que asisten a misa en distintos templos de la Santa Sede ya pueden dar limosna utilizando tarjeta bancaria, teléfono celular o incluso un reloj inteligente mediante pagos electrónicos y sistemas contactless. Sí, la clásica canasta de monedas y billetes comienza a evolucionar hacia la era digital. La medida ya comenzó a implementarse en espacios emblemáticos como la Basílica de San Pedro, uno de los lugares religiosos más visitados del planeta. Ahí, turistas y creyentes pueden acercar su dispositivo móvil o tarjeta a terminales electrónicas instaladas cerca de zonas de oración y complementar la donación en cuestión de segundos. Aunque para muchos pueda parecer sorprendente, esta decisión responde a una realidad global. Cada vez menos personas utilizan efectivo. De acuerdo con medios internacionales, la Iglesia Católica busca mantener vigente la práctica de la limosna, adaptándose a los nuevos hábitos financieros, especialmente entre jóvenes y turistas que normalmente realizan todos sus pagos de manera digital. El sistema funciona igual que en una tienda o restaurante. Los usuarios simplemente acercan tarjetas con tecnología NFC, teléfonos con Apple Pay o Google Pay o relojes inteligentes compatibles. Incluso, algunas terminales permiten elegir montos específicos para la donación. Especialistas consideran que este cambio representa mucho más que modernizar la colecta religiosa. Refleja cómo una de las instituciones más

0: antiguas del mundo, busca mantenerse cercana a las nuevas generaciones sin perder sus tradiciones centenarias. Las reacciones no se hicieron esperar. En redes sociales, usuarios han compartido imágenes y videos de las nuevas terminales electrónicas instaladas en iglesias del Vaticano. Algunos lo consideran un avance necesario y práctico. Otros aseguran que la experiencia resulta curiosa e incluso simbólica. La fe también se adapta a la tecnología. Lo cierto es que, aunque cambie la forma de entregar la limosna, el objetivo sigue siendo el mismo: apoyar el mantenimiento de los templos, las actividades religiosas y las obras sociales impulsadas por la Iglesia Católica. Y así, entre tradición y modernidad, el Vaticano demuestra que incluso las costumbres más antiguas pueden encontrar espacio en el mundo digital. Para Noticias RTQ, Edson Ávila.
1: Pues así las cosas, y comienza esta modernización en el Vaticano, y bueno, pues de esta manera ya comenzaron en algunos lugares a implementarlo. La invitación: si tienes entre 18 y 27 años de edad, te interesan los concursos de belleza y vives en cualquier municipio de Querétaro, deberás atender al llamado de Miss Querétaro 2026, ya que se encuentran abiertas las convocatorias. El concurso no se enfocará solamente en encontrar talentos femeninos, sino también masculinos. Aquí te contamos más.
2: La belleza queretana no está en el centro, la belleza queretana y en todos los aspectos, gastronomía, agricultura, lugares mágicos, lugares emblemáticos, hay que conocerlos, y qué mejor a través de ellas, para que de verdad sea una representante digna de cada municipio.
3: Ella es Elizabeth Bárcena Mesa, directora estatal de Miss Querétaro, quien expresó que aún persiste la idea de que solo basta la belleza física en los certámenes. Sin embargo, dijo que es fundamental trabajar en la fortaleza mental y de valores de representación positiva, ya que puede ser duro para las participantes continuar y enfrentarse a críticas. Ahora las convocatorias para Miss Querétaro se encuentran abiertas y se busca llegar a cualquier rincón del estado para encontrar talentos femeninos y masculinos. El certamen local es una gran oportunidad para crecer y proyectar talentos.
4: De aquí sale a Miss México y después de Miss México a Miss Mundo. Entonces, la verdad es una plataforma súper bonita que te da mucha área de oportunidad en muchos aspectos.
3: Algunos requisitos que deben cumplirse son ser mayores de edad y menores de 27 años y estar en soltería. Recordó el caso de Vanessa Rodelo, quien en 2022 fue Miss Querétaro y se convirtió en Miss Elite México 2023. Puede tener mayor información a través de las redes sociodigitales de Miss Querétaro en Facebook e Instagram. Con imágenes de Manuel Tobar, informó Aurora Vizcaíno Ruiz, Noticias RTQ.
1: Bien, pues ahí la invitación a esta convocatoria de Miss Querétaro 2026. Vamos a ir a nuestra primera pausa en Noticias RTQ. Por cierto, felicidades a todos los fanáticos del fútbol y a la afición cruzazulina. Se coronó el día de ayer como campeón después de padecerla muchísimo. Del otro lado, pues también los Pumas, yo creo que en las mismas circunstancias, pero en esta ocasión, se alzó con el triunfo el equipo de Cruz Azul. Bien, vamos a nuestra primera pausa, regresamos.
5: Son las 12:32.

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15: Son las 12 con 37 minutos.
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16: Trabajadores de 5 empresas son los que han impuesto una queja ante la autoridad laboral tras no recibir utilidades o recibir menos de lo esperado. Contigo para el desarrollo integral de los pueblos indígenas de Querétaro con perspectiva de derechos humanos atenderá a más de 300 localidades en Querétaro que se identifican como pueblos originarios. Autoridades estatales y CFE atenderán las necesidades de la población a través de nuevos proyectos para la distribución de energía. Municipio de Querétaro proyecta construir un museo dedicado a la historia y tradición de los artesanos del estado. Fiscal General del Estado Víctor de Jesús Hernández confirma que fue detenido el estudiante de secundaria como probable responsable de haber causado la muerte a uno de sus compañeros. En la información nacional, las mujeres mexicanas que trabajan en Estados Unidos aportan más de $1 billón al año, afirma Ana Valdés, directora general de Latino Donor Collaborative Think Tank. En el panorama internacional, la Organización Mundial de la Salud elevó este viernes el nivel de riesgo que presenta la epidemia de ébola en República Democrática del Congo de alto a muy alto, el nivel máximo.

0: Regresamos, muchas gracias por continuar con nosotros. Noticias RTQ Jalpan. El porcentaje de almacenamiento de las 26 principales presas del estado continúa en descenso debido a las altas temperaturas registradas en Querétaro. Esto, de acuerdo con el último informe de la Comisión Nacional del Agua, Delegación Querétaro, se prevé que ahora, con la temporada de lluvias, incremente de manera gradual el nivel de los principales cuerpos de agua en la entidad.
1: El porcentaje de almacenamiento de las 26 principales presas de Querétaro a causa de las altas temperaturas registradas. De acuerdo con el último reporte de la Comisión Nacional del Agua, Delegación Querétaro, 13 presas de la entidad se encuentran por debajo del 50% de su capacidad, siendo la presa de La Venta en el municipio de Pedro Escobedo la de menor captación, con solo el 4.1% de almacenamiento. En contraste, la única presa al 100% de su capacidad es la del Cajón, en la capital queretana. La presa más grande del estado, la Constitución de 1917, ubicada en el municipio de San Juan del Río, con una capacidad superior a los 66 millones de metros cúbicos, se encuentra al 16.5% de almacenamiento, mientras que el porcentaje de almacenamiento de la totalidad de presas se reporta en un 41%. Se prevé que ahora, con la temporada de lluvias, incremente de manera gradual el porcentaje de almacenamiento de los 26 principales cuerpos de agua de la entidad queretana. Para Noticias RTQ, Víctor Cabeza.
0: Las proyecciones climáticas que se esperan para el mes de agosto para nuestro estado será una disminución de lluvias respecto a los promedios históricos, esto ocasionados por el fenómeno climático del Niño. Lo anterior lo informó la Comisión Nacional del Agua y el Servicio Meteorológico Nacional.
2: Los modelos meteorológicos apuntan a la consolidación del fenómeno del Niño para la segunda mitad del año en el territorio queretano, creando una condición atmosférica que reduce la cantidad de precipitaciones y aumenta la probabilidad de periodos de sequía severa y altas temperaturas. Aunque durante junio y julio se esperan precipitaciones por encima de lo habitual, a partir de agosto se prevé una disminución considerable derivada de este fenómeno climatológico. Las autoridades advirtieron que agosto y septiembre podrían ser los meses con menores precipitaciones, lo que impactaría directamente en la captación de agua y en los niveles de almacenamiento de las presas en nuestra entidad. Pese a ello, señalaron que las condiciones actuales permiten mantener una estabilidad en el suministro del vital líquido para la zona metropolitana. Para Noticias RTQ, Nancy Magaña.
0: Bien, pues así la situación y los pronósticos en materia del clima. Sube asistencia a museos de Querétaro. De acuerdo a la Secretaría de Cultura, el Museo de Arte de Querétaro fue el más visitado, seguido por el Museo de la Ciudad y en tercer lugar está la Galería Libertad.
3: Se registra un aumento en el número de asistentes a los museos del estado, y es que de acuerdo con la Secretaría de Cultura de Querétaro, los 8 museos, galerías y espacios culturales que tiene bajo su administración registraron un aumento del 18% en el número de asistentes, al pasar de 565.542 a 668.942. Durante el 2025, el Museo de Arte de Querétaro fue el más visitado, con 185.231 personas que se interesaron en sus eventos y actividades como exposiciones, presentaciones de libros, talleres, cursos y conversatorios, entre otros, seguido por el Museo de la Ciudad con 148.250 asistentes y en tercer lugar está la Galería Libertad con 103.553 asistentes. Informó para Noticias RTQ Viviana Ávila y Manuel Tobar.
0: Anuncian la séptima edición del Congreso Internacional AERI 2026, co-creando organizaciones ágiles con propósito. El evento se realizará los días 3 y 4 de junio en el Centro de Congresos y tiene como objetivo generar estrategias que fortalezcan el desarrollo humano y organizacional en Querétaro y la región.
3: Fue anunciada la séptima edición del Congreso Internacional AERI 2026, co-creando organizaciones ágiles con propósito, los días 3 y 4 de junio en el Centro de Congresos de Querétaro. Dicho evento tiene como objetivo generar estrategias que fortalezcan

0: El Desarrollo Humano y Organizacional en Querétaro y la región. Durante la presentación se destacó que el Congreso Internacional reunirá a líderes y especialistas del sector y el objetivo principal es congregar a la comunidad de recursos humanos y propiciar espacios de colaboración entre líderes empresariales, especialistas y participantes nacionales e internacionales. El evento contará con la participación aproximada de 11 speakers y 11 conferencias donde se abordarán distintos temas relacionados con los procesos de recursos humanos, desde la atracción y capacitación del talento hasta aspectos laborales, económicos y políticos que impactan directamente en las organizaciones. Para este congreso se contará con 36 expositores que ofrecerán productos y servicios. Además, se espera una afluencia aproximada entre 400 a 500 asistentes. Informó para Noticias RTQ, Viviana Ávila y Manuel Tobar.
1: Jalpan obtiene destacados resultados en la primera jornada de canotaje de los Juegos Nacionales CONADE 2026 realizados en el estado de Yucatán.
2: Los atletas del selectivo estatal de canotaje representaron de manera destacada a Jalpan de Serra y al estado de Querétaro durante la primera jornada de competencias de los Juegos Nacionales CONADE 2026, celebrados en el estado de Yucatán. Durante las pruebas realizadas, los deportistas demostraron preparación, técnica y rendimiento competitivo, obteniendo resultados relevantes en sus respectivas categorías. Por ejemplo, Cristian Gael García sacó el segundo lugar en la prueba K1, 1000 metros, categoría varonil de 13 a 14 años. Eliu Mejía, tercer lugar en la prueba C1 de 1000 metros, categoría varonil de 15 a 16 años. Jesús Armando Pérez, tercer lugar en la prueba K1, 1000 metros, categoría varonil de 15 a 16 años. Mientras que Melissa Carranza sacó el segundo lugar en la prueba K1 de 1000 metros, categoría femenil de 13 a 14 años. Asimismo, otros integrantes del equipo alcanzaron posiciones destacadas. Por ejemplo, Abiel Rivera Mejía, sexto lugar, Carol Antonio Pérez, cuarto lugar, y Mayra Georgina Beaumont, cuarto lugar. Los logros alcanzados son el resultado del trabajo constante y entrenamiento sistemático y refuerzan la presencia del municipio de Jalpan de Serra en eventos deportivos de nivel nacional. Informó para Noticias RTQ, Pedro Sierra.
1: Muchas felicidades a los deportistas, a los instructores, a los padres de familia. Buenos resultados. En décadas pasadas se creía que el consumir huevo elevaba el colesterol en la sangre. Sin embargo, estudios científicos actuales demuestran que el huevo es considerado uno de los alimentos más completos por su alto aporte de proteínas, vitaminas y grasas buenas, ayudando, por ejemplo, a la memoria y a la salud hepática.
3: En los años 60 existía el mito de que el colesterol aumentaba directamente al consumir huevos. El cambio en su reputación se debe a varias evidencias científicas. El huevo aporta proteínas de alta calidad, vitaminas como la B12, D y A, minerales como el selenio y el hierro, y la colina, que es fundamental para la memoria y la salud hepática. Además, aporta todos los aminoácidos esenciales que ayudan a desarrollar músculos y prolongan la sensación de saciedad. Es ideal para el control de peso. El huevo contiene luteína y zeaxantina, antioxidantes que previenen problemas oculares como las cataratas. Los estudios respaldan que el consumo regular de huevo no eleva el riesgo cardiovascular. Incluso instituciones de salud y nutrición respaldan que comer de 1 a 2 huevos diarios es seguro y saludable, siempre que se acompañe de una dieta equilibrada. Lo que realmente afecta la salud cardiovascular no es el huevo, sino cómo se cocina, ya sea usando exceso de aceite o comerlo frecuentemente con tocino o carnes procesadas. Para Noticias RTQ, Nancy Magaña.
1: Sin duda un superalimento. ¿Conoce a usted a alguien que tenga expresiones extremas de ira incontrolable que surgen aparentemente de la nada? Preste atención porque esto podría tratarse del trastorno explosivo intermitente, abreviado como TEI. Aquí le contamos más sobre este trastorno del control de impulsos y qué se puede hacer para tratarlo.
4: Expresiones extremas y desproporcionadas de ira, incapacidad de controlar emociones y generar malestar en personas cercanas son algunos de los rasgos del trastorno explosivo intermitente, un padecimiento que se encuentra integrado a los que se vinculan al control de impulsos. Por ejemplo, el robo de objetos llamativos o cleptomanía, el descontrol en comerse y arrancarse el cabello y la adicción a las apuestas. De acuerdo con estudios científicos, en la mayoría de los casos se produce una agresión impulsiva que no es premeditada y se define como una reacción desproporcionada ante cualquier provocación, real o percibida como tal. Algunos pacientes han referido experimentar cambios afectivos justo antes del estallido de ira. Para poder tener un diagnóstico, el paciente debe tener una edad cronológica de 6 años aproximadamente con dicha afectación. Aún así, identificar el trastorno es complejo, puesto a que se puede confundir con la bipolaridad. Respecto a la prevalencia del trastorno explosivo intermitente, es más frecuente en la infancia tardía o la adolescencia y en las personas más jóvenes, menores de 40 años, que en los individuos de más edad, es decir, mayores de 50 años. A nivel terapéutico, al día de hoy no existe un tratamiento propio del trastorno explosivo intermitente que cuente con suficientes estudios para ser aplicado. Sin embargo, se puede dar un tratamiento farmacológico y psicológico, además de psicoterapia familiar. Recuerde que es fundamental contar con el apoyo de especialistas en salud mental para dar seguimiento a un posible caso de trastorno explosivo intermitente. Busque ayuda con imágenes. De Manuel Tobar, informó Aurora Vizcaíno Ruiz, Noticias RTQ.
1: Información importante y, como lo escuchamos, importante pedir ayuda. Bien, amigas y amigos, estamos llegando al final de este espacio noticioso. Agradecerle, como siempre, que haya estado con nosotros. Invitarlo a que continúe con la programación de la frecuencia 1200 de amplitud modulada. Por mi parte, ha sido todo. Mi nombre es Iván Ventura. Nos escuchamos el día de mañana. Nos vamos con musiquita, algo románticos para arrancar esta semana. Los Temerarios, la última canción.

0: Son las 12:55. 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
8: Leyenda de Don Bartolo.
9: La leyenda de Don Bartolo es el relato de terror más antiguo y escalofriante de Querétaro. Tuvo origen en la imponente casona del siglo XVII, ubicada en la calle Pasteur Sur, en el centro histórico. Don Bartolo Sardaneta, también conocido como el Segoviano, era un prestamista adinerado que vivía con su hermana. Cada año en su cumpleaños, realizaba un brindis solitario gritando: "Brindo por mi señora hermana, por mi alma y por el 20 de mayo de 1701. Se dice que su riqueza era el resultado de un pacto con el diablo para obtener dinero, poder y la juventud de su propia hermana. Al expirar el plazo el 20 de mayo de 1701, se escuchó una explosión y se encontró su cuerpo carbonizado, pegado al techo con el rostro desfigurado y su hermana yacía muerta a la entrada de la casa. La famosa casona hoy alberga las oficinas de la Secretaría de Educación del Estado de Querétaro. El edificio conserva su arquitectura original y la placa que

0: Recuerda que ahí vivió y murió el legendario Don Bartolo.
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3: Son las 12 con 59 minutos.

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1: 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Comenzamos. Titulares.
2: En información local, prevé la Coordinación Municipal de Protección Civil que a partir de esta semana se presentarán lluvias más constantes en Querétaro. Se mantiene alerta sanitaria por ébola ante la llegada de turistas que provengan de la zona de riesgo, señala la Secretaría de Salud Estatal. La reforma del Poder Judicial fortalece un aspecto fundamental que es la confianza de las familias en la justicia, afirma el gobernador de Querétaro, Mauricio Curi. Danzantes tradicionales conocidos como chitases protagonizan una riña campal en San Juan del Río. Un joven resulta lesionado tras haber recibido un machetazo. En información de corte nacional, la Fiscalía General de la República cita al gobernador Rubén Rocha Moya y al resto de los acusados de Sinaloa por nexos con el narco. La presidenta Claudia Sheinbaum afirma que solo son parte de procedimientos. Crecen denuncias por corrupción en Veracruz, todas apuntan a funcionarios. Productores de limón y café en Coatepec, Veracruz, exigen seguridad ante extorsiones. Ataques armados en Uruapan, Michoacán, dejan 2 muertos y 1 niño herido. En información de corte internacional, la Organización Mundial de la Salud eleva a más de 900 los casos de ébola en la República Dominicana del Congo. El presidente estadounidense Donald Trump afirma que las negociaciones con Irán avanzan favorablemente. Un atentado bomba contra un tren deja decenas de muertos en Pakistán. China envía a un astronauta al espacio para vivir 1 año en su ambición de enviar humanos a la Luna.
3: Buenas tardes. Les doy la bienvenida. Encantado de que sea lunes, inicio de semana. Después de haber descansado sábado y domingo, ya estamos listos para llevarles las noticias RTQ. Desde este momento y hasta las 3 de la tarde, con gusto le informamos, las noticias son de Querétaro y son para usted. La 1:02 y es el momento de decirles que tenemos 2 líneas telefónicas a su servicio. Una, la directa, 44-22-38-51-11. 44-22-38-51-11. Y el WhatsApp para sus mensajes escritos, el 44-26-76-03-92. 44-26-76-03-92. Las noticias se oyen y se ven en Radio Televisión Querétaro. En radio se escuchan a través del 100.3 de frecuencia modulada Radio Querétaro. Las instalaciones de RTQ están aquí en Pasteur 6 Sur. Para que usted... ¿6 Sur? Ah, 6 Norte. Es 6 Norte. 6 Norte. Sí, el sur es para allá. El norte es para acá. Ahora sí. Sí. Muy simple. Bueno, en radio en el 100.3 de FM, Radio Querétaro, desde nuestras instalaciones aquí en el Centro Histórico de Querétaro. 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Y como es nuestra costumbre, comenzamos con la frase del día. El caer no ha de quitar la gloria del haber subido. Bueno, la frase de Pedro Calderón de la Barca. Él fue un dramaturgo y poeta español y fue la última figura importante del siglo de oro de la literatura española. Y la frase de Pedro Calderón de la Barca es: el caer no ha de quitar la gloria del haber subido. Gracias por estar con nosotros y ahora le damos el paso a David Estrado para que nos presente su sección de Un Día Como Hoy. Un día como hoy, Porfirio Díaz fue héroe durante la intervención francesa y de la Batalla de Puebla. Fue electo presidente de México y permaneció en el poder un día como hoy. Pero en 1911 presentaba su renuncia ante los primeros movimientos de insurgencia en su contra, poniendo fin a la etapa conocida como el Porfiriato. Lunes 25 de mayo, un día como hoy, se lo presenta David Estrada.
0: Antes de asumir la presidencia, Porfirio Díaz fue un militar destacado por su participación en la segunda intervención francesa en México. Combatió en la Batalla de Puebla y en la Batalla de la Carbonera. Fue secretario de Fomento e Industria, gobernador de Oaxaca y por primera vez presidente de México 3 meses en 1877. En 1884 fue electo presidente, ejerciendo el cargo ininterrumpidamente durante 30 años con 105 días, lapso que se conoce históricamente como el Porfiriato. Para 1911, con 80 años de edad y aquejado de varias enfermedades, Porfirio Díaz pensó por primera vez en renunciar. Cuando se sucedieron diferentes levantamientos armados en su contra en gran parte del país y su gabinete en masa presentó su renuncia. La noche del 24 de mayo de 1911, el presidente Díaz comenzó a redactar su renuncia. El texto, de 4 largos párrafos, en su parte medular destacaba: el pueblo mexicano, ese pueblo que tan generosamente me ha colmado de honores, que me proclamó su caudillo durante la guerra de intervención, que me secundó patrióticamente en todas las obras emprendidas para impulsar la industria y el comercio de la República. Ese pueblo, señores diputados, se ha insurreccionado manifestando que mi presencia en el ejercicio del supremo poder ejecutivo es causa de su insurrección. No conozco hecho alguno imputable a mí que motivara ese fenómeno social, pero permitiendo sin conceder que pueda ser culpable e inconsciente, vengo, ante la suprema representación de la nación, a dimitir sin reserva el encargo de presidente constitucional de la República con que me honró el pueblo nacional. Y lo hago con tanta más razón, cuando que para retenerlo sería necesario seguir derramando sangre mexicana. Finalmente, a las 11 de la mañana del 25 de mayo de ese 1911, la Cámara de Diputados aprobó por unanimidad la renuncia del presidente Porfirio Díaz, a la vez que se designaba al ministro de Relaciones Exteriores, el queretano Francisco León de la Barra, como nuevo encargado del Poder Ejecutivo. Así, culminaron más de 3 décadas del porfiriato, y como consecuencia, daba inicio la Revolución Mexicana,

0: uno de los capítulos más sangrientos de la historia nacional.
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0: Quedaron y en una
1: se
0: media
1: descuidaron
0: vuelta.
1: Pensando que ya venían
0: los tiempos extras.
1: ¿Verdad?
0: Sí. Suele sucederles a muchos equipos, ni hablar.
1: Ni hablar. Ganó el Cruz Azul.
0: El Cruz Azul.
1: Bien ganado.
0: Sí, bien ganado. Al final de Cruz Azul en estas finales vino de menos a más.
1: Lo único que nos queda como consuelo a los que le íbamos a Pumas, que no es mi equipo, mi equipo es el América, pero ya en este campeonato yo le fui a Pumas. Pero el único consuelo que nos queda es que Pumas, pues, fue el campeón de la liga.
0: Sí, fue el
1: número
0: uno.
1: Fue el campeón de la liga, fue el mejor equipo de toda la temporada. Esa ya es el único consuelo.
0: Cruz Azul era el tercer lugar. Pues sí. El 3 le ganó al 1.
1: El 3 le ganó al 1. Bueno, pues arráncate, Toño.
0: Bueno, ahí está el marcador. Vamos a verlo y cómo. Ahorita vamos a ver las acciones de este partido. Mire, ahí está. Desde el principio yo vi a Cruz Azul bien. Pumas también buscando el gol. Lo encontró en el minuto 30. Y después vino esa lamentable jugada, el autogol de Duarte ya en el segundo tiempo. También en el segundo tiempo, cuando es al inicio, le llaman gol de vestidor porque te descontrola. Entonces así fue el 1-1 y ya después, cuando pensaban que se iban a ir a los tiempos, al añadido, al tiempo extra, pues ni más ni menos que se descuidaron y Rotondi en una media vuelta. Los porteros fueron protagonistas desde el primer tiempo, salvando sus porterías de un lado y de otro. Los dos equipos tuvieron oportunidades, los dos equipos buscaron el gol desde el arranque y el que lo encontró, como le digo, fue Pumas con este disparo al cierre casi del primer tiempo, y ya después Cruz Azul buscó con todo. Robert Morales al 30 fue cuando metió el primero para el equipo de Pumas, y Cruz Azul siguió también el equipo de Pumas insistiendo, y vino esta jugada lamentable por conducto de Duarte al 53, que pues la metió en su meta. Solo así podían vencer a Keylor Navas, porque detenía todo lo que mandaba Cruz Azul, dijo, es mi compañero, y no lo pudo detener. Y luego a 94, Rotondi le da gol de la victoria y del título al equipo de Cruz Azul. La décima estrella para Cruz Azul, y el equipo de Pumas se quedó con ganas de conseguir la número 8, así es que ahí está. También jugó México jugó contra Ghana y ganó. Así es que fueron 2-0 el marcador en este duelo de los tres que tiene de preparación de México. Va el primero, el que sigue es el próximo sábado ante Australia, antes del Mundial, después Serbia, y vamos a ver las acciones también de este partido que se jugó ante Ghana en Puebla, que por cierto los castigaron, Joaquín, amigos, por lo del famoso grito. Le cerraron una sección de las gradas para que no hubiera público, como castigo la FIFA, y bueno, pues ahí está esta situación, porque el grito se presenta ya después en muchos partidos de México. Y ahí está Brian Gutiérrez, que anota el primer gol, uno de los que puede todavía tener oportunidad. Ve al portero descontrolado, como echado al otro lado, y le mete este tiro. Y ya después, en el segundo tiempo, bueno, hubo oportunidades de los dos lados, un trallazo al travesaño también por parte de los ganeses, y México también tuvo otras oportunidades y se salvó el equipo de Ghana, pero también México tuvo suerte porque después vino el memote este que llamaron al final y que no sé si le hizo falta a Pumas, es un delantero muy alto y como que no tenía banca el equipo de Pumas para Efraín Juárez, pero el memote anotó un buen gol en esta descolgada y fue el 2-0 para el equipo mexicano. De zurda, así la colocó muy bien y México ganó 2-0. De las buenas noticias en este partido de la selección, el regreso de Gil Mora, ¿se acuerda? Este jovencito que se la sabe de todas. Y de este tema habló Javier Aguirre en la conferencia de prensa, externó pues que está muy contento de su regreso, no solamente de él, de algunos otros jugadores, y que ya no están lesionados. Vamos a escucharlo.
2: Es un jugador distinto, siempre lo hemos dicho. Yo lo pondría en esa saga de Manuel Manso, Tomás Boy, Benjamín Galindo, esta gente que he comentado, sabe qué pasa antes de que venga, tenga la pelota, pues tiene ojos alrededor de su cabeza. Es valiente, es atrevido, es vertical, ¿no? Es diferente y nos da mucha alegría porque es mexicano y porque está de vuelta sin dolor.
0: Ahí está lo que dice de Gil Mora. Javier Aguirre, el técnico de la selección, es un jugador que sin duda será importante en el Mundial, pero bien arropado por todos los demás porque es un jugador joven. Vámonos con más, cambiamos de tema, vámonos con más medallas para Querétaro, hablando del atletismo y del judo en la Olimpiada Nacional.
3: En la disciplina de judo, en la Olimpiada Nacional CONADE 2026, se logró plata para Querétaro con Cristo.

0: Christopher Adbarú, Córdoba, en más de 90 kilogramos, categoría sub-24, atletismo, también suma más medallas. Paula Castillo se vistió de oro en 100 metros con vallas, sub-18, además Jesús Jaime Ferrusca logró el metal plateado en 300 metros, sub-16, también Jorge Bernabé Hernández es medallista, ganando el metal de bronce en decatlón, sub-18. 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
1: Y también en judo, Querétaro levanta la mano con medallas de oro.
0: Los atletas de esgrima abonaron 3 metales más de oro para Querétaro en la Olimpiada Nacional CONADE 2026. Máximo Azuela es de oro y campeón en florete varonil juvenil. Además, Ana Parla subió a lo más alto del podio en espada femenil juvenil. También la disciplina de esgrima sumó otro metal dorado en equipo. Esto fue en espada femenil juvenil con María Rodríguez y Ana Parra. 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
1: Tenemos más con esgrima, triple medallista Cruz María Rodríguez.
0: La deportista de esgrima Cruz María Rodríguez sumó 3 medallas para Querétaro en la Olimpiada Nacional CONADE 2026. La atleta consiguió un metal de oro y 2 de plata. Cruz María Rodríguez ganó medalla de oro haciendo equipo con Ana Parra y Francesca Díaz en espada femenil juvenil. Además, logró medalla de plata en florete individual femenil categoría juvenil. El otro metal plateado lo consiguió en equipo con Vanessa Chávez y Janet Guevara en sable femenil juvenil. 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
2: Gracias, Toño.
1: Aquí nos vemos al rato. Ahí va México, ¿eh? Sí, lo vi mejor ya.
2: Sí, ya. Le gana a Ghana.
1: Le gana a Ghana.
2: Muchas gracias, Toño. Nos vemos aquí al filo de 15 minutos para las 3 de la tarde en Noticias RTQ, en tu segundo tiempo. La 1:16 minutos. Inauguran autoridades estatales la Semana Nacional de Salud Pública en el Estado. Será del 23 al 30 de mayo.
3: Quedó inaugurada la Semana Nacional de Salud Pública 2026 en el Estado, que se llevará a cabo del 23 al 30 de mayo bajo el lema La salud nos une, es nuestro derecho. El objetivo de esta semana es acercar a la población servicios gratuitos y preventivos a través de las principales actividades y módulos que incluyen vacunación con la actualización de esquemas y cartillas de vacunación, donde estarán aplicándose dosis de neumococo, COVID, influenza, hexavalente, entre otras, detecciones y tamizajes con evaluaciones de hipertensión arterial, diabetes mellitus y riesgo cardiovascular, salud integral a través de programas de salud mental, salud bucal, higiene de manos y prevención de enfermedades diarreicas e infecciones respiratorias, así como salud sexual y reproductiva a través de la distribución de métodos anticonceptivos e información. Martina Pérez Rendón, secretaria de Salud en el Estado, destacó el esfuerzo entre el Sistema de Salud Estatal, IMSS e ISSSTE, quienes en sus unidades médicas y espacios públicos estarán realizando esta jornada.
4: Sobre todo esta semana representa la suma de esfuerzos entre instituciones y sectores que comparten un mismo objetivo: proteger la salud de nuestra población, especialmente de quienes más lo necesitan.
3: Finalmente se llamó a la población a participar en las distintas actividades y acercarse a su unidad de salud. Informó para Noticias RTQ, Viviana Ávila y Manuel Tobar.
2: Y como parte de la Semana Nacional de Salud Pública 2026, en el municipio de Corregidora, se va a realizar una serie de jornadas gratuitas enfocadas en la detección oportuna de enfermedades, así como la promoción del bienestar de las familias.
5: Se suma el municipio de Corregidora a la Semana Nacional de Salud Pública 2026, con jornadas gratuitas enfocadas en la detección oportuna de enfermedades, así como de promoción del bienestar de las familias. Bajo el lema Unidos por tu Salud, Construyendo Bienestar, se informó que las actividades se desarrollarán del lunes 25 al viernes 29 de mayo, de 9:30 de la mañana a 1:30 de la tarde, acercando servicios médicos integrales a la ciudadanía y fortaleciendo la cultura de la prevención. Para el lunes 25 y martes 26 de mayo, se realizará una jornada de vacunación y una jornada de Papa Nicolau respectivamente, en las instalaciones del Instituto Municipal de la Salud, ubicado en Avenida Santa María del Pueblito número 304, Colonia Santuarios del Cerrito, en el Pueblito. Para el miércoles 27 de mayo se realizará la megajornada de salud en la Unidad Deportiva Emiliano Zapata, espacio en la que la población podrá acceder gratuitamente a diversos servicios como nutrición, podología, asesoría psicológica, vacunación, examen de la vista y auditivo y salud bucal, entre otras. Posteriormente, el jueves 28 de mayo se desarrollará la jornada de mastografía en el Instituto Municipal de la Salud, promoviendo la prevención y el diagnóstico temprano de cáncer de mama. Finalmente, el viernes 29 de mayo concluirán las actividades con una jornada de podología en las instalaciones del instituto, donde se brindará atención especializada y orientación sobre el cuidado adecuado de la salud de los pies. Para Noticias RTQ, Víctor Cabeza.
2: Se mantiene alerta sanitaria por ébola. Ante la llegada de turistas que provengan de la zona de riesgo, señala la secretaria de Salud, Martina Pérez Rendón. Precisa que el Estado está preparado para atender la situación en caso de presentarse. Tocamos madera. A ver, Viviana, platícanos.
3: Se mantiene alerta sanitaria y vigilancia epidemiológica permanente ante los brotes de ébola registrados en algunas regiones de África. La secretaria de Salud, Martina Pérez Rendón, indicó que de cara al Mundial de Fútbol 2026 y la posible llegada de turistas extranjeros al estado, se mantiene una alerta al igual que las entidades sedes, pues no se descarta puedan llegar turistas aprovechando su estancia en el país. Precisó que se mantiene incluso trabajo con el aeropuerto y con las distintas áreas del sector salud para fortalecer la vigilancia ante enfermedades que pudieran ser importadas por turistas.
4: En este sentido del tema mundial, se ha estado trabajando en coordinación con las instituciones del sector, sobre todo el sector público, ante los riesgos que pueda haber, llámese ébola y llámese otros padecimientos que pueda haber en circulación en los países, pues que jugarán aquí en México, y que existe la posibilidad de que haya turismo hacia el estado de Querétaro.
3: Pérez Rendón recordó que por parte de la Dirección General de Epidemiología ya se emitió también una alerta epidemiológica dirigida a viajeros mexicanos que pudieran trasladarse a las zonas de riesgo por la enfermedad, con el objetivo de reforzar las medidas preventivas y la detección oportuna de posibles casos. Informó para Noticias RTQ, Viviana Ávila y Manuel Tobar.
2: Gracias. La 1:21 p.m. y anuncia el Instituto de Seguridad y Servicios Sociales de los Trabajadores del Estado, el ISSSTE, que quienes sean personas jubiladas recibirán adelantada la pensión que les corresponde para el mes de junio. El depósito se hará el próximo viernes 29 de mayo, de acuerdo con el calendario oficial. Lo anterior debido a que el 30 y 31 de mayo caen en fin de semana. En estos casos, el instituto realiza el pago el viernes previo, es decir, antes de que inicie el mes en cuestión. El adelanto en el pago de la pensión también se presentará para los meses de julio, agosto, septiembre, octubre y noviembre. Si tiene alguna duda sobre este tema, se puede comunicar al 554000 ISSSTETEL. Le repito, el teléfono es muy fácil de memorizar: 554000 ISSSTETEL. Vamos ahora para comentarles a ustedes que, con el fin de fortalecer la seguridad en cruces peatonales, la Secretaría de Movilidad del municipio de Querétaro ha habilitado una estrategia de pilotaje vial para delimitar el paso de quienes son automovilistas en Avenida Zaragoza y Ezequiel Montes. La intervención temporal busca generar cruces más seguros y ordenados para peatones, ciclistas, transporte público y automovilistas en el centro histórico. Aurora Vizcaíno.
6: El municipio de Querétaro, a través de la Secretaría de Movilidad, realizó un pilotaje vial en la intersección de Avenida Zaragoza y calle Ezequiel Montes, con el objetivo de fortalecer la seguridad de todas las personas usuarias de la vía pública. La intervención forma parte de las acciones orientadas a generar calles más seguras y ordenadas para priorizar la protección de peatones, ciclistas y usuarios vulnerables, conforme a la jerarquía de la movilidad establecida en la normatividad vigente. El pilotaje vial consiste en la implementación temporal de ajustes en la configuración de la intersección mediante elementos lineamientos provisionales de urbanismo táctico, señalamiento y delimitación de espacios, con la finalidad de evaluar su funcionamiento en condiciones reales de operación. Este ejercicio permite analizar el comportamiento de los distintos flujos de movilidad, identificar áreas de mejora y recopilar información técnica sobre cruces peatonales, circulación vehicular y seguridad vial, para considerar las necesidades de todas y todos los usuarios de la vía. A través de esta estrategia, el municipio de Querétaro busca favorecer cruces más seguros, optimizar el ordenamiento vial y promover una convivencia más eficiente entre peatones y ciclistas.

0: transporte público y automovilistas en una de las intersecciones con mayor actividad del centro histórico. El municipio de Querétaro llama a la ciudadanía a respetar los elementos viales, señalamientos y delimitación de espacios instalados como parte del pilotaje, así como a seguir las indicaciones del personal municipal encargado de la implementación, con la finalidad de procurar el adecuado funcionamiento de la intervención y fortalecer la seguridad de quienes transitan por la zona. Con imágenes de Manuel Tobar, informó Aurora Vizcaíno Ruiz, Noticias RTQ.
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2: Regresamos.
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4: Con 26 minutos.
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1: La 1:30 p.m. y como es costumbre a la 1:30 de cada lunes le presentamos a ustedes la colaboración de Jorge Gómez Eichelman, que en vía Zoom nos presenta sus tiempos financieros. El tema de hoy, una última oportunidad, crisis inminente, México a punto de perder el llamado grado de inversión. Malas noticias, mi estimado Jorge, buenas tardes.
2: Buenas tardes, pues sí, mira Joaquín, el grado de inversión es una especie de calificación que el mundo financiero le otorga a los países en función de qué tan bien o mal se comportan sus economías. Es como el muchacho de la escuela, si eres un buen alumno, te puedes sacar un 8, 9 o 10, y si eres un alumno mediocre o malo, te puedes sacar un 7, 6 o reprobar. Aquí no hay más que dos sopas, o apruebas o repruebas. Y bueno, en materia económica no existe el término político que ahora está muy de moda en México, Joaquín, la llamada soberanía. Eso no funciona en materia económica mundial. Y es que el mundo tiene vasos comunicantes que obligan a las naciones a someterse a reglas claras que sirven para preservar el orden económico mundial. Aquí, Joaquín, no cuentan principios políticos ni postulados de grupos en el poder, ni tiene tintes ideológicos. Esto aplica para China, para Rusia, para México, para Irán, para Cuba, para cualquier país del mundo. Cuentan factores técnicos que rigen para todas las naciones. ¿Y quiénes son las autoridades que a nivel mundial definen el comportamiento de las naciones en materia económica? Son el Banco Mundial y el Fondo Monetario Internacional. Y ellas utilizan como árbitros para generar una auditoría de los países a las llamadas agencias calificadoras. Las tres más importantes del mundo son Standard & Poor's Global Ratings, Moody's y Fitch Ratings. Estas son las tres principales calificadoras y los agentes económicos internacionales se rigen mucho por la forma en que ellas califican a los países. Estas agencias calificadoras son, en los últimos años, han venido anunciándole a México en diversos momentos deterioros estructurales de nuestros fundamentos económicos. Esto es avisos preventivos, reduciendo poco a poco nuestra calificación como nación fiable para invertir o para recibir préstamos internacionales. Esto es, nuestro grado de inversión ha venido bajando y las perspectivas no son alentadoras en un futuro. México perdió ya en el año 1982 por primera vez el grado de inversión al final del desastroso sexenio de José López Portillo. Con grandes sacrificios se recuperó en el año 1990 el grado de inversión, solo para volver a perderlo en el 1994, cuando se le quitaron los alfileres a la economía mexicana en el cambio de gobierno entre Carlos Salinas de Gortari y Ernesto Zedillo. Pasaron 6 años para que en el marzo del 2020 México volviese a recuperar por segunda ocasión el grado de inversión. ¿Qué pasa cuando se pierde el grado de inversión? Bueno, pues provoca salida masiva de capitales internacionales, cancelación de nuevos proyectos de inversión y fuertes aumentos en las tasas de interés de la deuda ante mayor riesgo financiero y de impago, así como muy alto riesgo de provocar depreciaciones cambiarias. En un país sin grado de inversión, es calificado de emitir lo que llaman deuda basura, así despectivamente se le califica a las naciones que no tienen grado de inversión. ¿Por qué las agencias calificadoras nos bajan el grado de inversión? Bueno, son varios factores. Primero, muy bajo crecimiento económico. Prácticamente hemos estado estancados a partir del año 2019. Por crecimiento constante del déficit público, que se avizora que continuará en el país en los próximos 5 o 7 años. Por nuestra estructura del Estado de Derecho, Joaquín. Se ha perdido el Estado de Derecho y eso impide que se regule incluso al propio Estado mexicano en sus abusos. por la terrible política salarial que sigue México, aumentos de salarios sin aumentar la productividad, y eso arruina la economía de un país. Por la terrible situación financiera de Pemex y la desastrosa operación de Comisión Federal de Electricidad, por el disparo de programas asistenciales que solo sirven electoralmente y que no tienen soporte presupuestal, y por problemas estructurales. Esas son las causas por las cuales se pierde un grado de inversión, y México va caminando en ese sentido, Joaquín, y no se ve cómo las autoridades frenen esta tendencia.
1: Nada, nada agradable la noticia de que México puede perder el llamado grado de inversión.
2: Así es, José.
1: Y para volverlo a recuperar se necesita todo lo contrario de lo que nos dijiste.
2: Pero además, Joaquín, la situación es, esto no quiere decir que hoy lo pierdo y mañana vienen los daños para nosotros. Hay inversionistas cuidadosos y previsores internacionales que están viendo cómo las naciones pueden, en el caso como México, bajar su grado de inversión, y antes de que venga una tragedia deciden ir retirando los fondos. Esto ha venido sucediendo ya en México. Los flujos de fondos al país, la inversión internacional extranjera ha venido disminuyendo consistentemente y la inversión nacional no se ha incrementado.
1: Vuelvo a repetirte, nada agradable las noticias, pero en fin, nos tocó vivir en este México a estas alturas del partido. Muchísimas gracias, mi estimado Jorge Sierz, tan amable de decirnos tu contacto.
2: Con mucho gusto, Joaquín, es piolingomez13@yahoo.com.mx.
1: Muchísimas gracias, Jorge, que tengas una excelente semana y dentro de 8 días, tus tiempos financieros.
2: Gracias, Joaquín. Un abrazo afectuoso.
1: Buenas tardes. Oigan, en otras cosas, acercan oportunidades educativas y de capacitación a mujeres víctimas de violencia. Ello a través de la alianza entre la Secretaría de las Mujeres del Estado y la Universidad Atenas.
3: La secretaria de las Mujeres del Estado, Sonia Rocha Acosta, encabezó la firma de convenio de colaboración con la Universidad Atenas Estudios Superiores, con el objetivo de acercar herramientas, capacitación, espacios de sensibilización y oportunidades educativas para beneficiar a mujeres queretanas, especialmente a quienes viven contextos de violencia. Dicho acuerdo representa mucho más que una firma institucional, pues abre una nueva ruta de trabajo conjunto para construir espacios educativos más seguros, incluyentes y con perspectiva de género. Se destaca que uno de los puntos más importantes de este convenio es que contempla becas para mujeres víctimas de violencia mediante actividades de educación continua, preparatoria, licenciaturas, posgrados y otros espacios de formación, con el propósito de fortalecer su autonomía y ampliar sus oportunidades de desarrollo. Además, mediante esta alianza, se impulsarán acciones de sensibilización, capacitación y formación en temas como derechos humanos de las mujeres, prevención de la violencia de género, autocuidado, igualdad, empoderamiento, conciliación, trabajo, familia y diversidad sexual. En tanto, la rectora de la Universidad de Atenas, Viridiana Cerecedo, reiteró el compromiso de la institución para que esta alianza se traduzca en acciones concretas y beneficios reales para niñas, adolescentes y mujeres. Informó para Noticias RTQ, Viviana Ávila.
1: Muchas gracias. Oigan, reforma del Poder Judicial. La reforma del Poder Judicial fortalece un aspecto fundamental, que es la confianza de las familias en la justicia, señaló el gobernador Mauricio Curi. Lo anterior lo comentó tras la publicación de la reforma del Poder Judicial, la cual adiciona y deroga diversas disposiciones.

0: disposiciones de la Constitución Política del Estado.
1: En Querétaro queremos a las y los mejores juzgadores, mujeres, hombres honestos, preparados con experiencia y buena reputación pública, afirmó el gobernador Mauricio Curi González al resaltar que la entidad da un paso histórico con la publicación de la reforma del Poder Judicial, la cual adiciona y deroga diversas disposiciones de la Constitución Política del Estado. A través de un video difundido en las cuentas oficiales, el mandatario señaló que con esta reforma, Querétaro se coloca a la vanguardia mediante un modelo propio, moderno y responsable, que no solo cumple con la Constitución, sino que también fortalece un aspecto fundamental, la confianza de las familias en la justicia.
2: No solo que sean votados, que sean los mejores. Por eso, impulsamos mecanismos técnicos y autónomos de selección para garantizar perfiles de excelencia al servicio de la ciudadanía. También vamos a fortalecer la mediación y el arbitraje, porque la justicia debe ser más cercana, más rápida y más humana.
1: Mauricio Curi agradeció a las y los legisladores de todas las fuerzas políticas, al Poder Judicial y a quienes enriquecieron esta reforma con diálogo, respeto y visión de futuro. Con esto dijo, se demuestra que cuando se trata de cuidar a Querétaro y proteger a las familias, es posible construir acuerdos sólidos. Por último, el gobernador enfatizó que Querétaro continuará siendo un estado seguro, con instituciones fuertes y confiables, así como con un sistema de justicia de primer nivel, capaz de responder a las necesidades y expectativas de las y los queretanos. Informó para Noticias RTQ, Viviana Ávila y Manuel Tobar.
0: La 1:41 p.m, la Secretaría de Seguridad Ciudadana solicita a la población colaboración para preservar la seguridad que caracteriza al Estado, denunciando cualquier situación irregular en nuestro entorno, como cuando las ventanas, por ejemplo, de una casa las veamos que están cubiertas con periódico o pintura. La dependencia estatal recuerda a la ciudadanía que cualquier emergencia o denuncia puede ser reportada al 911 o, si quiere ser de forma anónima, al 089. 911 o 089 de forma anónima. Víctor Cabeza.
3: Con el objetivo de preservar la seguridad que caracteriza a la entidad queretana, la Secretaría de Seguridad Ciudadana invita a la población a denunciar cuando las ventanas de una casa estén cubiertas con periódico o pintura, cuando una persona porte cualquier tipo de arma, cuando una persona tenga actitud de vigilar una calle o una casa, cuando tenga conocimiento de algún lugar donde exista la venta de droga o prostitución, cuando identifique alguna casa o propiedad con olor a combustible o sustancias químicas, cuando la persona que arrendó su inmueble o una distinta le ofrece pagos por adelantado sin identificarse, cuando en altas horas de la noche vea movimientos inusuales de vehículos o personas, cuando identifique lugares donde se escuchen detonaciones de arma de fuego, cuando tenga conocimiento que una persona del sexo femenino o menor de edad sufre violencia de cualquier tipo, cuando detecte centros nocturnos donde existan riñas o detonaciones de arma de fuego y cuando conozca lugares donde se venda alcohol o sustancias prohibidas a menores de edad. Dichas actividades pueden ser reportadas a través de la línea única de emergencias 911 o, si lo prefiere, de forma anónima al 089. Para Noticias RTQ, Víctor Cabeza.
0: De acuerdo con el portal de noticias locales Códice Informativo, se dio cuenta respecto al bloqueo de la avenida Chabacano a la altura de avenida Candiles por la falta de luz y poda de árboles. Las afectaciones se presentaron en colonias como Reforma Agraria, La Negreta y Claustros del Campestre. Pero el problema se extiende hasta 30 colonias del municipio de Corregidora e inmediaciones. Hasta la noche del sábado, trabajadores de la Comisión Federal de Electricidad trataron de realizar reparaciones, pero en los videos se evidencia que un poste de luz tronó y dejó sin la energía a varias calles. Los vecinos, por supuesto, muy molestos con lo que sucedía. ¿Y es México o es inteligencia artificial? Durante el pasado fin de semana, en el municipio de San Juan del Río, hubo fallos en el funcionamiento de los semáforos de la zona centro. Por lo anterior, se presentó la ayuda de un peculiar personaje para guiar en tránsito, una botarga del doctor Simi. Las labores de viene del personaje de Farmacias Similares fue subido a redes sociodigitales a que se

0: quienes se les hizo muy llamativa la escena. Sin embargo, el portal San Juan en Línea lo viralizó. El Simi ahí dirigiendo el tránsito. Bueno, pues está simpática las botargas del doctor Simi. Imagínense nada más el doctor Simi, cuánto dinero gana al día. Porque aunque son las farmacias similares concesionadas a otras personas que también dentro de las utilidades se llevan su parte, simple y sencillamente hay 10,000 farmacias Simi en la República Mexicana y en el extranjero. 10,000 farmacias, nada más para que nos imaginemos el grado de negocio de Simi. Ahí lo dejamos. Dos motociclistas perdieron la vida tras accidentarse cuando circulaban aparentemente a exceso de velocidad en prolongación Bernardo Quintana al norte de la ciudad capital. El hecho de tránsito se registró alrededor de la colonia El Rocío.
1: Accidente en prolongación Bernardo Quintana deja dos motociclistas sin vida. El lamentable percance se registró en las inmediaciones de la colonia El Rocío, cerca de Plaza Patio, donde tras presuntamente circular a exceso de velocidad, los dos tripulantes de la motocicleta de baja cilindrada perdieron el control cuando circulaban sobre carriles laterales y tras chocar con una guarnición terminaron proyectados contra el pavimento. El impacto fue de tal magnitud que tras el arribo de los servicios de emergencias al sitio, se confirmó que ambos motociclistas ya no presentaban signos vitales, por lo que se dio parte a personal de la fiscalía a efecto de realizar las diligencias correspondientes y el levantamiento de los cuerpos para su traslado al servicio médico forense para el procedimiento de ley y su posterior entrega a sus familiares. La zona del percance fue delimitada por policías municipales para prevenir otro siniestro y para permitir el desarrollo de los trabajos periciales. Para Noticias RTQ, Víctor Cabeza.
0: De la tarde con 46 minutos, la 1 con 46. Cuerpos de emergencia de la capital queretana rescataron a una persona que cayó accidentalmente a un dren ubicado en las inmediaciones del Parque Alcanfores. Una vez que fue estabilizado por paramédicos de la Cruz Roja, el hombre de aproximadamente 40 años de edad fue trasladado a un hospital para recibir atención médica. Víctor Cabeza.
1: Rescatan cuerpos de emergencias a ciudadano que cayó accidentalmente a un dren pluvial en la capital queretana. El percance se presentó en las inmediaciones del canal ubicado cerca del Parque Alcanfores, donde vecinos reportaron a una persona lesionada luego de una caída, por lo que en respuesta cuerpos de emergencias arribaron al sitio. De inmediato elementos de Ciclotums de la Cruz Roja en Querétaro brindaron atención de emergencia a un masculino de aproximadamente 40 años de edad, destacando que gracias a la rápida intervención y coordinación del personal en el lugar, se logró estabilizar al paciente, realizando la entrega a la unidad de atención avanzada para continuar con su valoración y traslado correspondiente a un nosocomio para recibir atención médica especializada. Autoridades exhortan a la población a extremar precauciones cuando caminen cerca de drenes o infraestructuras pluviales debido a la profundidad y el riesgo que pudieran representar, recordando que cualquier emergencia puede ser reportada a la línea 911. Para Noticias RTQ, Víctor Cabeza.
0: ¿Usted sabe quiénes son los chitases? Bueno, pues ahí le va. A través de un video que se difundió en las redes sociales, se aprecia el momento en el que danzantes tradicionales, conocidos como chitases, protagonizaron una riña campal en la que por lo menos un joven resultó lesionado tras haber recibido, ¿qué cree?, un machetazo. Esto sucedió en el marco de las fiestas patronales de la comunidad de San Isidro en el municipio de San Juan del Río. Víctor.
1: Riña en el municipio de San Juan del Río deja por lo menos a una persona herida por un machetazo. A través de un video difundido en las redes sociales, se aprecia el momento en el que danzantes tradicionales, conocidos también como chitases, protagonizaron una riña campal en la que por lo menos un joven resultó lesionado tras haber recibido un machetazo. En la videograbación se visualiza cómo varias personas disfrazadas comienzan a agredirse entre sí, saliendo a relucir bates de béisbol y machetes. Se sabe que por lo menos un joven resultó gravemente lesionado, quien fue trasladado a un hospital por parte de conocidos para recibir atención médica. La disputa se registró en el marco de las fiestas patronales de la comunidad de San Isidro, en la demarcación

0: sanjuanense sin la intervención de la autoridad municipal. Para Noticias RTQ, Víctor Cabeza.
1: Vincula la autoridad judicial a adolescente por homicidio en Ezequiel Montes.
2: La Fiscalía General del Estado de Querétaro obtuvo la vinculación a proceso de un adolescente por hechos relacionados con el homicidio de otro adolescente ocurrido en el municipio de Ezequiel Montes. De acuerdo con la investigación, el pasado 20 de mayo del presente año, el ofendido fue lesionado con un arma punzocortante en un terreno baldío ubicado detrás de una escuela secundaria en la comunidad de La Queretana, lesiones que posteriormente le provocaron la muerte. Derivado de los actos de investigación, se solicitó y obtuvo de la autoridad judicial una orden de aprehensión y una orden de cateo relacionadas con el adolescente investigado, cateo en el que fueron localizados diversos indicios relevantes para la investigación, los cuales quedaron asegurados para su análisis correspondiente. Posteriormente, el adolescente fue aprehendido y puesto a disposición ante la autoridad judicial en audiencia inicial, donde se determinó vincular a proceso al adolescente por el delito de homicidio. Asimismo, se impuso como medida cautelar el internamiento preventivo y se estableció un plazo de 3 meses para la investigación complementaria. Informó para Noticias RTQ, Viviana Ávila y Manuel Tobar.
1: Intensa movilización policíaca se registró en inmediaciones del Boulevard Metropolitano en el municipio de Corregidora, luego de que tripulantes de una camioneta intentaran escapárseles a los elementos de la policía estatal durante el operativo Arma Aurora.
3: El Programa de Seguridad Capitalino, Operativo de Acción y Respuesta de Mejora Avanzada, ARMA, consiste en la colaboración coordinada entre las policías estatal y municipal que busca garantizar el orden y prevenir la delincuencia. Resultado de este programa es que se presentó una intensa movilización policíaca en inmediaciones del Boulevard Metropolitano en el municipio de Corregidora, luego de que tripulantes de una camioneta intentaran escapar de elementos de la policía estatal. De acuerdo con información oficial, los ocupantes del vehículo adoptaron una actitud evasiva al detectar las patrullas, por lo que se les marcó el alto para una investigación preventiva. Sin embargo, el conductor ignoró las indicaciones y realizó maniobras peligrosas que pusieron en riesgo tanto a los oficiales como a otros automovilistas. Los policías estatales realizaron disparos para detener la camioneta y evitar que algún oficial o automovilista resultara lesionado. Tras la intervención, 4 personas fueron sometidas y detenidas en el lugar. Cabe hacer mención que no hubo personas heridas ni fallecidas. La zona permaneció acordonada y bajo fuerte resguardo policial mientras se realizó el aseguramiento de la camioneta involucrada y el traslado de los 4 detenidos ante la fiscalía para determinar su situación legal. Para Noticias RTQ, Nancy Magaña.
1: Una quemadura, 2 casos de golpe de calor y una defunción por esta causa allá en Jalpan de Serra. Es el registro derivado de la temporada de calor, reportó la Secretaría de Salud. Hay que llamar a la población a extremar cuidados ante altas temperaturas. Viviana.
2: Ante el incremento de las temperaturas, la Secretaría de Salud del Estado exhorta a la población a reforzar las medidas de protección contra el calor, mantenerse hidratado e identificar de manera oportuna los síntomas y signos de golpe de calor o deshidratación, con el propósito de recibir atención médica a tiempo y evitar complicaciones. Durante la actual temporada de calor, comprendida del 22 de marzo al presente mes de mayo, en el estado se han registrado 2 casos de golpe de calor, uno en el municipio de Huimilpan y otro en Jalpan de Serra. Además, se reportó un caso de quemadura en el municipio de Querétaro. Asimismo, se notificó una defunción por golpe de calor en el municipio de Jalpan de Serra. A nivel nacional, al 20 de mayo del presente año se han reportado 180 casos de deshidratación, 332 de golpe de calor y 31 quemaduras. De igual forma, se han notificado 14 defunciones por golpe de calor. Para evitar complicaciones, la Secretaría del Estado emite las siguientes recomendaciones: mantenerse hidratado, usar ropa ligera, clara y de algodón, evitar hacer ejercicio o actividad intensa en horas de pleno calor, no permanecer en vehículos estacionados o cerrados, no beber alcohol ni bebidas energizantes, tomar descanso si se realiza trabajo o ejercicio físico duro, utilizar protector solar, gorra o sombrero, lentes de sol o sombrilla al exponerse al sol, si se presenta piel caliente y seca, confusión o pérdida del conocimiento, vómitos, falta de aire o problemas para respirar, son datos de alarma por lo que se requiere y recomienda atención médica inmediata. Informó para Noticias RTQ, Viviana Ávila y Manuel Tobar.
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1: Regresamos.
2: Es la 1 con 55 minutos.
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0: Continuamos.
1: Son las dos de la tarde y es el momento de las tres. Uno, las nacionales. Dos, las internacionales. Tres, se las comenta Paulina Mares.
0: Nacionales.
2: El gobernador con licencia de Sinaloa, Rubén Rocha Moya, y otros 9 funcionarios de la entidad ya han sido citados a comparecer por la Fiscalía General de la República. En este sentido, Rocha Moya, gobernador con licencia de Sinaloa, y el senador morenista Enrique Insunza informaron que atenderán dicho citatorio de la Fiscalía para comparecer. Asimismo, la presidenta de México, Claudia Sheinbaum, descartó tintes políticos en los citatorios de la Fiscalía para el gobernador con licencia de Sinaloa, Rubén Rocha Moya, y a la gobernadora de Chihuahua, Maru Campos, y afirmó que son procedimientos de las investigaciones que se están haciendo sin abundar en detalles. Cabe mencionar que Rubén Rocha Moya y otros 9 funcionarios fueron señalados la semana pasada por la justicia de los Estados Unidos por presuntos vínculos con el cártel de Sinaloa. La Fiscalía General del Estado de Veracruz reportó un aumento en el número de las carpetas de investigación iniciadas contra servidores públicos. Entre enero y noviembre de 2025 se iniciaron 780 carpetas, una cifra superior a las 724 registradas en el mismo periodo de 2024. Abril de 2025 fue el que acumuló más denuncias, con 131 casos, según datos del Secretariado Ejecutivo del Sistema Nacional de Seguridad Pública. Este incremento de denuncias ocurre mientras la percepción de corrupción se mantiene alta en la entidad bajo la administración de la gobernadora de Veracruz, Rocío Nale. Datos del INEGI sitúan a Veracruz por encima de la media nacional, con un 84.4% de la población que considera frecuentes estas prácticas dentro de las esferas gubernamentales. Productores de limón y café en la región de Coatepec solicitaron nuevamente operativos de seguridad para evitar extorsiones y robo de cosecha, confirmaron autoridades de la Secretaría de Agricultura y Desarrollo Rural en Veracruz. Evaristo Ramírez, representante de la Secretaría en el estado, aseguró que durante las temporadas de corte, los agricultores piden apoyo de la Secretaría de Seguridad Pública Estatal para resguardar fincas y puntos de compra-venta. En comunidades como Tuzmapán y Bella Esperanza, donde se han presentado hechos de violencia en agravio de productores de limón, fuerzas federales y estatales realizan vigilancia cuando los precios del cítrico suben. 2 hombres murieron y un niño resultó herido en Uruapan, Michoacán, producto de 2 ataques armados que se atribuyen de manera preliminar al cártel Jalisco Nueva Generación. En el primero, sujetos armados interceptaron una camioneta y dispararon contra sus tripulantes, una pareja acompañada de su hijo. En el lugar murió el padre de familia, en tanto que el niño resultó gravemente herido, por lo que fue trasladado a un hospital donde fue sometido a una cirugía. En un segundo ataque, un hombre fue asesinado a tiros mientras se encontraba junto a una camioneta, afuera de un bar. Autoridades presumieron que los ataques en Uruapan fueron productos de ajustes de cuentas y pugnas internas del cártel Jalisco Nueva Generación, derivado del abatimiento de El Mencho y la detención de El Congo. Andrés Manuel Andy López Beltrán deja la Secretaría de Organización de Morena para buscar una diputación federal por Tabasco. En una carta dirigida a la dirigente nacional del partido, Adriana Montiel, el hijo del expresidente Andrés Manuel López Obrador indicó que esperará los tiempos internos del partido para buscar ser legislador. Como parte de su salida, presentó un informe de los resultados alcanzados durante su gestión al frente de la estructura organizativa, la cual encabezó por un periodo de 1 año y 7 meses. En el texto, López Beltrán manifestó que continuará su labor política militante en el territorio y con la gente tras abandonar el Comité Ejecutivo Nacional. Adicionalmente, refrendó su respaldo explícito, disciplina y lealtad a la titular del Ejecutivo Federal, la presidenta Claudia Sheinbaum Pardo, manifestando su compromiso con la continuidad del proyecto político de la Cuarta Transformación.
0: Internacionales.
2: Los casos sospechosos o confirmados de ébola en la República Dominicana del Congo se elevaron ya a más de 900, incluyendo 101, en los que la presencia del virus se ha intensificado en los laboratorios, indicó la Organización Mundial de la Salud. Un total de 204 muertes probables se han registrado hasta la fecha por la epidemia declarada el pasado día 15, según informó el gobierno congoleño. Ante esto, la Agencia Sanitaria de la Unión Africana advierte que al menos 10 países se encuentran en riesgo de verse afectados por el brote, considerado ya uno de los más graves registrados en el mundo. El presidente de Estados Unidos, Donald Trump, declaró que las negociaciones de paz con Irán avanzan favorablemente después de que ambas partes acercaran posturas durante el fin de semana para cerrar un acuerdo que permita desbloquear el estrecho de Hormuz. Donald Trump advirtió que si las negociaciones fracasan, Estados Unidos retomará la ofensiva militar contra Teherán más grande y fuerte que nunca, pero subrayó que nadie quiere eso. En el mismo mensaje, el republicano opinó que como parte de un acuerdo con Irán, varios países de Oriente Medio deberán además adherirse a los acuerdos de Abraham para normalizar relaciones con Israel, especialmente Arabia Saudí y Qatar. Al menos 24 personas murieron el domingo por un ataque con bomba contra un tren que transportaba personal militar en la conflictiva provincia pakistaní de Baluchistán, en el sureste, afirmó un alto cargo del país de Medio Oriente. Entre las múltiples víctimas del ataque ocurrido en la capital provincial de Quetta, había militares, apuntó el funcionario, quien también reportó que hasta el momento suman más de 50 heridos. En los últimos meses ha aumentado la violencia en esa provincia fronteriza con la República Islámica Irán, donde operan grupos separatistas como el Ejército de Liberación de Baluchistán, calificado de organización terrorista por parte de Estados Unidos. China lanzó su misión Shenzhou 23, en la que un astronauta permanecerá por primera vez en el espacio durante un año, una etapa crucial en su ambición de enviar humanos a la Luna de ahora a 2030. Gracias a inversiones masivas, el gigante asiático ha desarrollado enormemente su programa espacial y compite ahora con Estados Unidos y su programa Artemis para volver a pisar el satélite terrestre. Esta experiencia permitirá estudiar los efectos de una larga estancia en microgravedad y indispensable para eventuales futuras misiones lunares o incluso a Marte. La misión marca también el primer vuelo espacial realizado por un astronauta originario de Hong Kong, Lin Jianjing, de 43 años, que antes trabajaba para la policía. Otros dos miembros de la tripulación son el comandante Xu Yangshu, un ingeniero espacial de 39 años, y Shang Xiyuan, un expiloto de la Fuerza Aérea también de 39 años.
1: Ahora el turno de Mariana Perusquía, quien nos hace el favor de comentarnos cuál es el pronóstico del clima para esta tarde y los días que vienen, tanto en Querétaro como en Corregidora, San Juan del Río y San Joaquín. Adelante, Mariana.
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3: Comisión Estatal de Aguas informa para este lunes. La temperatura oscilará entre los 14 y los 32 grados centígrados, con una racha de viento de 20 kilómetros por hora en dirección del suroeste, con la presencia de nubes dispersas. Corregidora. La temperatura será variable entre los 16 y 31 grados centígrados, con un 40% de probabilidad de lluvia con posible tormenta eléctrica y viento en dirección del noreste de 18 kilómetros por hora. En San Juan del Río se prevé una variable en temperatura entre los 14 y los 30 grados centígrados, con un 50% de probabilidad de lluvia con tormenta eléctrica y viento en dirección del noreste de 26 kilómetros por hora. San Joaquín. Por la mañana se pronostica una mínima de 13 grados centígrados y una máxima de 25 por la tarde, con un 60% de probabilidad de lluvia con tormenta eléctrica y viento en dirección del noreste de 16 kilómetros por hora. Y durante las próximas horas. Martes. La temperatura oscilará entre los 15 y los 32 grados centígrados, con una tardecita calurosa y una fuerte racha de viento en dirección del

sureste de 20 km por hora. Se prevé lluvia con 90% de probabilidad. Miércoles, la temperatura mínima esperada es de 14 grados centígrados y una máxima de 32 al caer la tarde con un 60%.

0: Son las 2 con 10 minutos.
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2: Tormenta con viento en fuerza en dirección del noreste de 20 kilómetros por hora. Y el jueves, mínima de 14 grados centígrados y máxima de 31 al caer la tarde, con un 60% de probabilidad de lluvia, posibilidad de tormenta eléctrica y viento en dirección del noreste de 16 kilómetros por hora.
3: Gracias, Mariana Perusquía. Prevé la Coordinación Municipal de Protección Civil en Querétaro que a partir de esta semana se van a presentar lluvias más constantes. Lo confirma el titular de la dependencia, Francisco Ramírez.
4: A partir de esta semana, los pronósticos de caída de lluvias en el municipio de Querétaro serán más constantes, puesto a que se tienen las condiciones meteorológicas para la caída de chubascos. Así lo dio a conocer Francisco Ramírez, titular de Protección Civil en la capital, quien expresó que se contempla que haya temperaturas mínimas de 14 a 17 grados Celsius y máximas de hasta 33 grados centígrados. El pronóstico de chubascos incrementará conforme pasen los días de esta semana.
5: Se espera que pueda llover en la semana. Existe un poco más de probabilidad para el día miércoles y jueves. Se estará actualizando la información y también se le estará dando seguimiento porque la próxima semana muy probablemente pudiéramos tener un poco más de días y cantidad de lluvia en la capital.
4: Recordó que debido a los fuertes aironazos se han retirado alrededor de 3 letreros informativos en distintos puntos de la ciudad por riesgo de caídas, al igual que 3 lonas espectaculares. También refirió que en lo que va de mayo ha habido 4 árboles que se han derribado por las fuertes rachas de vientos. 2 de ellos dañaron vehículos. Recuerde que puede reportar cualquier emergencia a la línea telefónica 911. Con imágenes de David Peregrino, informó Aurora Vizcaíno Ruiz, Noticias RTQ.
3: Las 2 con 11. Las proyecciones climáticas que se esperan para el mes de agosto en nuestro estado será una disminución de lluvias respecto a los promedios históricos. Esto se pronostica ocasionado por el fenómeno climático conocido como el fenómeno climático del Niño. Lo informa la Comisión Nacional del Agua, Conagua. Nancy Magaña con ustedes.
6: Los modelos meteorológicos apuntan a la consolidación del fenómeno del Niño para la segunda mitad del año en el territorio queretano, creando una condición atmosférica que reduce la cantidad de precipitaciones y aumenta la probabilidad de periodos de sequía severa y altas temperaturas. Aunque durante junio y julio se esperan precipitaciones por encima de lo habitual, a partir de agosto se prevé una disminución considerable derivada de este fenómeno climatológico. Las autoridades advirtieron que agosto y septiembre podrían ser los meses con menores precipitaciones, lo que impactaría directamente en la captación de agua y en los niveles de almacenamiento de las presas en nuestra entidad. Pese a ello, señalaron que las condiciones actuales permiten mantener una estabilidad en el suministro del vital líquido para la zona metropolitana. Para Noticias RTQ, Nancy Magaña.
3: El porcentaje de almacenamiento de las 26 principales presas que tiene el estado continúa en descenso debido a las altas temperaturas que se registran en Querétaro. Esto de acuerdo con el último informe de la Comisión Nacional del Agua, Delegación Querétaro. Se espera que en la temporada de lluvia se incremente de manera gradual el nivel de los principales cuerpos de agua en la entidad.
7: Continúa en descenso el porcentaje de almacenamiento de las 26 principales presas de Querétaro a causa de las altas temperaturas registradas. De acuerdo con el último reporte de la Comisión Nacional del Agua, Delegación Querétaro, 13 presas de la entidad se encuentran por debajo del 50% de su capacidad, siendo la presa de La Venta en el municipio de Pedro Escobedo la de menor captación, con solo el 4.1% de almacenamiento. En contraste, la única presa al 100% de su capacidad es la del Cajón, en la capital queretana. La presa más grande del estado, la Constitución de 1917, ubicada en el municipio de San Juan del Río, con una capacidad superior a los 66 millones de metros cúbicos, se encuentra al 16.5% de almacenamiento, mientras que el porcentaje de almacenamiento de la totalidad de presas se reporta en un 41%. Se prevé que ahora, con la temporada de lluvias, incremente de manera gradual el porcentaje de almacenamiento de los 26 principales cuerpos de agua de la entidad queretana. Para Noticias RTV.

0: TQ Víctor Cabeza.
1: El municipio de Querétaro ha logrado la recuperación de poco más de 10 toneladas de residuos de manejo especial durante la pasada mega jornada de acopio de eléctricos y electrónicos. ¿Necesita usted dejar este tipo de residuos en un lugar especial? Aquí le contamos a dónde puede acudir. Aurora.
2: Derivado de la mega jornada de recuperación de residuos eléctricos y electrónicos que se realizó hace algunos días en la capital, el municipio de Querétaro dio a conocer que gracias a la participación de la ciudadanía se logró recuperar poco más de 10 toneladas de electrodomésticos, línea blanca, equipos de cómputo y pilas que ya concluyeron su ciclo útil en diversos hogares de la capital. Con lo anterior, el municipio de Querétaro ha rebasado la recuperación de 110 toneladas de basura eléctrica y electrónica. Si usted quiere dejar aparatos en desuso o basura reciclable y se le pasó la fecha de la jornada de recuperación de materiales especiales, puede acudir al acopio que se hace desde el Centro Cívico o directamente al Centro Histórico en la calle José María Arteaga 198, en un horario de lunes a viernes de 8 de la mañana a 16 horas. Está al pendiente de las redes sociodigitales de servicios públicos del municipio de Querétaro, por si se realiza otra jornada especial. Cuando acude a cooperar, a cambio, a usted se le regala una planta del vivero municipal. Con imágenes de Manuel Tobar, informó Aurora Vizcaíno Ruiz, Noticias RTQ.
1: La instalación de puentes peatonales temporales y las adecuaciones originadas por las obras del Tren México-Querétaro en zonas como El Cerrito generan retos directos para los vecinos, afectando la movilidad. En este caso, en el centro de la capital, en Corregidora. En Corregidora Norte, particularmente. Oigan, erradicar por completo la plaga del gusano barrenador va a llevar 10 años y recursos por encima de los 3 millones de pesos, asegura el presidente de la Unión Ganadera Regional, Romualdo Moreno Gutiérrez. Nancy.
3: A pesar de tener controlada la plaga del gusano barrenador, el presidente de la Unión Ganadera Regional, Romualdo Moreno, afirmó que harán falta unos 10 años para erradicarlo totalmente del estado, además de necesitar recursos por encima de los 3 millones de pesos. Romualdo Moreno aseguró que continuamente están teniendo reuniones con gobierno del estado y a nivel federal para que les provean de recursos para enfrentar el problema. Adicional al recurso económico, el ganadero también señaló que hacen falta materiales como guantes y medicamentos para tratar a los animales como la ivermectina. Ante la problemática que se vive en el sector ganadero por esta plaga, el presidente de la Unión Ganadera indicó que por el momento están trabajando en evitar la expansión de la misma y también evitar afectaciones de salud entre la población. Para Noticias RTQ, Nancy Magaña.
1: Consolidan el municipio de Querétaro y la Federación acciones para simplificar trámites y servicios. Lo anterior después de que la capital fuera sede de la mesa de trabajo para la implementación de proyectos estratégicos nacionales. Un encuentro encabezado por la Agencia de Transformación Digital y Telecomunicaciones del Gobierno de México. Gracias por la información, Aurora Vizcaíno. Se coloca Querétaro en el primer lugar nacional con mayores ganancias anuales en el sector dedicado a la información en medios masivos. Lo anterior de acuerdo con la encuesta mensual de servicios del INEGI que recientemente se publicó. Entérese.
2: La encuesta mensual de servicios del INEGI genera información de los servicios privados no financieros, incluyendo al sector de transportes, correos y almacenamiento. Los datos muestran el comportamiento económico de coyuntura de las principales actividades a nivel nacional y de las entidades federativas. Para marzo de este año se colocó Querétaro en el primer lugar nacional en lo que refiere a mayor incremento anual en los ingresos de las empresas dedicadas a los servicios de información en medios masivos, con un incremento anual de casi el 26%. Con lo anterior, también se vio un aumento del 25% en el personal ocupado. En tanto, hoteles y restaurantes presentaron una variación anual positiva de casi el 4% en sus ingresos anuales, con lo cual Querétaro se posicionó en el cuarto lugar nacional con mejores índices. Sin embargo, lo anterior no representó un aumento en la cantidad de personal dedicado a dichos rubros. El sector dedicado a la información en medios masivos incluye tanto a la prensa, producciones audiovisuales, transportes, correos y almacenamiento y servicios inmobiliarios, profesionales educativos y de salud. Con imágenes de David Peregrino, informó Aurora Vizcaíno Ruiz. Noticias RTQ.
1: Y otra buena noticia, Querétaro se posiciona en el octavo lugar nacional con mayores ingresos generados en las empresas dedicadas a las ventas.

0: ventas minoristas, mientras que obtuvo el noveno lugar nacional en los ingresos generados hacia los comercios que venden al mayoreo. Lo anterior, de acuerdo a la encuesta mensual sobre empresas comerciales, también del INEGI. Aurora.
1: La encuesta mensual sobre empresas comerciales del INEGI informa sobre el comportamiento económico de coyuntura de las principales variables del comercio interior del país. Además, no solo ofrece resultados sobre las variables de ingresos por suministro de bienes y servicios, personal ocupado total y remuneraciones medias del comercio por mayor y del comercio por menor, sino también a nivel subsector de actividad y por entidad federativa. Para el mes de marzo, Querétaro se colocó en el noveno lugar nacional de mayor generación de ingresos por suministro de bienes y servicios en las empresas que venden al mayoreo, ya que sus ingresos crecieron casi un 9%. Sin embargo, la cantidad de personal ocupado no creció y las remuneraciones promedio tuvieron un decremento anual del 5%. En contraste, las empresas comerciales dedicadas a las ventas al por menor presentaron un aumento del 3.5%, lo que representó el octavo lugar nacional con mejores ganancias anuales. Se indica que solamente se tuvo un incremento de 7 décimas en el personal ocupado y que las remuneraciones promedio incrementaron poco más del 6%. Tanto en las empresas dedicadas a las ventas al mayoreo y menudeo, las remuneraciones tuvieron índices menores al promedio nacional. Los productos que mejor se vendieron en un año fueron farmacia, perfumería, electrodomésticos, línea blanca, materias primas y maquinaria agropecuaria, artículos para el cuidado de la salud, enseres domésticos, computadoras y artículos de decoración de interiores, textiles y accesorios para vestir y calzado. Con imágenes de David Peregrino, informó Aurora Vizcaíno Ruiz, Noticias RTQ.
0: Aquí, información importante para los jóvenes. Según el Instituto Mexicano para la Competitividad, el IMCO, estas son las 10 carreras con sueldos mensuales de hasta 25 mil pesos y otros datos interesantes.
2: De acuerdo con el ranking de Compara Carreras del IMCO, existen diversas profesiones que pueden alcanzar ingresos promedio mensuales a los 25 mil pesos, lo que las coloca entre las opciones mejor remuneradas del país. Este dato permite dimensionar el retorno económico de ciertas áreas del conocimiento y entender cómo el mercado laboral valora habilidades altamente especializadas. Entre las 10 carreras mejor pagadas en México destacan aplicación de innovación y tecnologías en el campo, administración pública, ciencias políticas, construcción e ingeniería civil, electrónica, automatización y aplicaciones de la mecánica eléctrica, arquitectura y urbanismo, mecánica y profesiones afines al trabajo metálico, desarrollo de software y derecho. Estos datos muestran que las áreas relacionadas con la tecnología, la salud, ingeniería y administración pública concentran los ingresos más altos. Sin embargo, a la par de este análisis, también instituciones como el Instituto Nacional de Antropología e Historia recuerdan la importancia de la formación académica en la construcción del patrimonio cultural y social del país, reforzando así la idea de que la educación no solo tiene un valor económico, sino también debe tener un valor histórico y humano. Para Noticias RTQ, Nancy Magaña.
0: Gracias, Nancy. El Hot Sale comienza hoy y promete convertirse en uno de los eventos de ventas en línea más importante del año. La campaña es organizada por la Asociación Mexicana de Venta Online. También recomienda evitar compras impulsivas, endeudamientos y posibles fraudes digitales. Tenga cuidado, Nancy Magaña.
3: Este 25 de mayo inicia el Hot Sale y termina el martes 2 de junio y reunirá a más de 600 marcas. Tecnología y electrónicos serán de las categorías más buscadas. Sin embargo, junto con las ofertas, también llegan riesgos como compras impulsivas, endeudamiento innecesario y posibles fraudes digitales. Por ello, la propia asociación organizadora señala que el objetivo no solo es encontrar descuentos, sino comprar de manera más consciente y segura. Se hace un llamado a no caer en compras compulsivas que puedan afectar sus finanzas personales. También es importante comparar el precio del mismo producto en al menos 5 sitios distintos antes de comprar. Según la Asociación Mexicana de Venta Online, explicó que esto puede ayudar a encontrar mejores promociones o beneficios adicionales como envíos gratuitos o descuentos futuros. Medidas importantes para comprar de forma segura. Hágalo únicamente en páginas oficiales. Revise que el sitio tenga una conexión segura. Evite evite enlaces enviados por mensajes sospechosos. Utilice métodos de pago protegidos. Guarde comprobantes.

0: correos de compra. Y finalmente, lea las políticas de devolución y de garantía. Para Noticias RTQ, Nancy Magaña.
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2: Regresamos.
3: Son las 2 con 25 minutos.
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10: Leyenda de Don Bartolo.
11: La leyenda de Don Bartolo es el relato de terror más antiguo y escalofriante de Querétaro. Tuvo origen en la imponente casona del siglo XVII, ubicada en la calle Pasteur Sur, en el centro histórico. Don Bartolo Sardaneta, también conocido como el Segoviano, era un prestamista adinerado que vivía con su hermana. Cada año en su cumpleaños, realizaba un brindis solitario gritando: "Brindo por mi señora hermana, por mi alma y por el 20 de mayo de 1701. Se dice que su riqueza era el resultado de un pacto con el diablo para obtener dinero, poder y la juventud de su propia hermana. Al expirar el plazo el 20 de mayo de 1701, se escuchó una explosión y se encontró su cuerpo carbonizado, pegado al techo con el rostro desfigurado y su hermana yacía muerta a la entrada de la casa. La famosa casona hoy alberga las oficinas de la Secretaría de Educación del Estado de Querétaro. El edificio conserva su arquitectura original y la placa que recuerda que ahí vivió y murió el legendario Don Bartolo.
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2: Son las 2 con 30 minutos.
3: La colaboración a las 2:30 de Edson Ávila. Su nombre, Hablemos Claro. Y el tema que eligió Edson para este día es: estancada la productividad y alta informalidad en México. Adelante, Edson.
4: ¿Qué tal, Joaquín? Un gusto saludarte a ti y a toda la audiencia que hoy nos ve y nos escucha. Pues sí, sí, como bien comentas, hoy quiero compartirles esta situación que se está viendo desde la OCDE. México no ha logrado cerrar la amplia brecha del ingreso per cápita con las economías más avanzadas de la OCDE, en un entorno de productividad estancada, por cierto, así es como lo ve. Fuertes diferencias regionales, alta informalidad y una baja participación laboral, especialmente entre las mujeres, así lo señaló el organismo, la OCDE. El informe Fundamentos para el Crecimiento y la Competitividad 2026, elaborado por la Organización para la Cooperación y el Desarrollo Económico, OCDE, reconoce extranjera. Ahora bien, ¿en dónde está, por ejemplo, la parte también de la informalidad educativa? Bueno, esta también se mantiene estancada. La educación, según la OCDE, indicó que, aunque el acceso es casi universal, una proporción importante de estudiantes abandona el sistema sin terminar la secundaria. La calidad educativa, por ende, pues sigue estancada por debajo del promedio del organismo y persisten amplias brechas regionales. Añadió también que el 75% de los empleadores reporta dificultades, por ejemplo, para cubrir vacantes por la falta de habilidades adecuadas. Por ello, también recomendó tutorías focalizadas para alumnos rezagados, atender necesidades de formación docente y alinear la universidad y la educación técnica con la demanda laboral mediante consultas sistemáticas con empresas a nivel estatal. El reporte añadió que la participación laboral femenina es del 50%, todavía por debajo de otros países de la OCDE y de América Latina, afectada por las cargas domésticas y de cuidados por jornadas escolares cortas. Por ello, planteó una red federal de cuidados infantiles asequibles y de calidad, más escuelas primarias de tiempo completo y una ampliación de servicios formales de cuidado para personas mayores. Ahora, ¿qué pasa con la informalidad? Bueno, más de la mitad de trabajadores se encuentran en la informalidad. También alertó que cerca del 55% de los trabajadores se mantienen en la informalidad. Una de las tasas más altas de la OCDE, lo que golpea la productividad, debilita la base fiscal y contribuye a que México tenga la menor recaudación tributaria respecto al PIB dentro del organismo. A ello, pues, se suman también trabas regulatorias para formalizar empresas, rezagos logísticos, falta de análisis, costo-beneficio, transparentes en grandes obras y la subinversión crónica en redes eléctricas. Energía, bueno, pidió también reglas que impulsen la participación privada en renovables y priorizar inversión pública en transmisión y distribución. Como avances, también destacó reformas laborales y al sistema penitenciario en los dos últimos años, pues mejorando los mecanismos para la resolución de disputas menores, tiempos para resolver disputas en la materia debido a los nuevos centros laborales de conciliación y arbitraje y mejora del nivel mínimo de las pensiones a jubilados, entre otras. Este es el escenario que hoy observa la OCDE en este reporte que entrega de competitividad, Fundamentos para el Crecimiento y la Competitividad 2026, y que, bueno, pues ve estancada esta productividad y una alta informalidad en México, además de los grandes retos educativos que hoy debe enfrentar, sin duda, nuestro país. Este es mi comentario, Joaquín. Lo dejo abierto para que a través de mis redes sociales me sigan, podamos seguir platicando.

0: Cando. Usted me encuentra como arroba Edson Ávila RTQ en Facebook y en X para seguir conversando de estos temas. Aquí mi apunte, Joaquín. Un gusto saludarte y que tengan una excelente tarde todos.
1: Gracias, Edson Ávila. Hablemos claro. Las 2 de la tarde con 35 minutos, las 2 con 35. Recta final de RTQ Noticias. El obispo de la diócesis de Querétaro, Monseñor Fidencio López Plaza, y el párroco Adrián Muñoz Arbizu bendijeron la primera piedra para la construcción del nuevo templo parroquial dedicado a San José en Juriquilla.
2: El obispo de la diócesis de Querétaro, Monseñor Fidencio López, y el párroco Adrián Muñoz bendijeron la primera piedra para la construcción del nuevo templo parroquial dedicado a San José. El obispo Fidencio López estuvo acompañado de fieles de la parroquia de San Judas Tadeo en Juriquilla y se realizó la develación de una placa fundacional, donde se señala que siendo la víspera de la fiesta de Pentecostés, el obispo de nuestra diócesis de Querétaro, el excelentísimo don Fidencio López, nuestra comunidad parroquial se alegra con la bendición de esta primera piedra de la casa parroquial, que nos recuerda la unidad, la paz y el amor de un pueblo que se encuentra en fiesta. Para conocer los avances religiosos y sacramentos, puede consultar las actualizaciones oficiales o tener contacto directo en el portal de la parroquia de Juriquilla. Para Noticias RTQ, Nancy Magaña.
1: Si eres una dama y tienes entre 18 y 27 años de edad y te interesan los concursos de belleza y vives en cualquier municipio de al llamado de Miss Querétaro 2026, se encuentran abiertas las convocatorias.
3: La belleza queretana no está en el centro, la belleza queretana y en todos los aspectos, gastronomía, agricultura, lugares mágicos, lugares emblemáticos, hay que conocerlos y qué mejor a través de ellas, para que de verdad sea una representante digna de cada municipio.
4: Ella es Elizabeth. Que aún persiste la idea de que solo basta la belleza física en los certámenes. Sin embargo, dijo que es fundamental trabajar en la fortaleza mental y de valores de representación positiva, ya que puede ser duro para las participantes continuar y enfrentarse a críticas. Ahora las convocatorias para Miss Querétaro se encuentran abiertas y se busca llegar a cualquier rincón del estado para encontrar talentos femeninos y masculinos. El certamen local talentos.
3: De aquí sale a Miss México y después de Miss México a Miss Mundo. Entonces, la verdad es una plataforma súper bonita que te da mucha área de oportunidad en muchos aspectos.
4: Algunos requisitos que deben cumplirse son ser mayores de edad y menores de 27 años y estar en soltería. Recordó el caso de Vanessa Rodelo, quien en 2022 fue Miss Querétaro y se convirtió en Miss Elite México 2023. Puede tener mayor información a través de las redes sociodigitales de Miss Querétaro en Facebook e Instagram. Con imágenes de Manuel Tobá, informó Aurora Vizcaíno Ruiz, Noticias RTQ.
1: Gracias. Son las 2 de la tarde con 38 minutos, las 2 con 38. Bueno, pues usted sabe, bella dama, si se inscribe para Miss Querétaro, puede llegar hasta Miss Mundo. En fin, oportunidades se pueden abrir. Bueno, pues yo hasta aquí ya llegué. Les doy las gracias por haber estado conmigo. Les agradezco su atención. Si ya están en la mesa, buen provecho. Si van a una bonita tarde y que mañana sintonicen a la 1 de la tarde Noticias RTQ. Buenas tardes, buen provecho.
5: Alrededor de 40 consumidores y simpatizantes de la regulación del cannabis, este domingo realizaron la quinta edición de la rodada Canábica Querétaro, encuentro realizado en la Plaza del Estudiante, en la que participaron consumidores y simpatizantes de la regulación del cannabis. La concentración inició cerca de las 2 de la tarde y realizaron un recorrido hacia el exterior del edificio del municipio de Querétaro, ubicado en el Jardín Guerrero, para posteriormente regresar al punto de partida en la Plaza del Estudiante. Entre los planteamientos expuestos se incluyeron la despenalización de la marihuana y las demandas relacionadas con los derechos de consumidores de cannabis, tanto a nivel local como en todo el país. Para Noticias RTQ, Nancy Magaña.
6: El calor extremo ya no solo se siente en las calles o en los hogares, ahora también está impactando directamente en el trabajo de millones de mexicanos. De acuerdo con especialistas y organismos internacionales, las altas temperaturas están reduciendo la productividad.

0: laboral, aumentando los riesgos para la salud y haciendo más pesadas las jornadas en sectores como la construcción, la agricultura, la manufactura e incluso en oficinas cerradas. El fenómeno ocurre en medio de las olas de calor cada vez más intensas en México y el mundo, impulsadas por el cambio climático. Expertos explican que este problema tiene nombre: estrés térmico. La Organización Internacional del Trabajo lo define como un asesino silencioso, porque puede provocar desde fatiga y mareos hasta golpes de calor mortales. Investigaciones recientes revelan que una deshidratación mínima puede reducir hasta en un 20% la productividad de un trabajador, mientras que pérdidas mayores de líquidos podrían disminuir el rendimiento hasta en un 50%. En México, el problema ya comienza a reflejarse en la economía y en la dinámica laboral. Datos retomados por especialistas del Banco Interamericano de Desarrollo indican que el país podría convertirse en el segundo de América Latina con más horas laborales perdidas por estrés térmico hacia el año 2030, solo detrás de Brasil. Las consecuencias son visibles. Trabajadores reportan agotamiento físico, dificultad para concentrarse, irritabilidad y más errores durante sus actividades diarias. En labores operativas o al aire libre, el riesgo aumenta todavía más, porque el calor puede provocar accidentes, desmayos o golpes de calor. Incluso, el Instituto Mexicano del Seguro Social advirtió que temperaturas superiores a los 32 grados pueden incrementar casi en un 10% los accidentes laborales debido a la pérdida de concentración. Ante este escenario, algunas empresas ya están tomando medidas emergentes. Entre ellas, destacan horarios escalonados, pausas constantes para hidratación, ventilación de espacios y esquemas híbridos o de home office para evitar la exposición durante las horas más intensas de calor para enfrentar una crisis que podría empeorar hacia el 2030. Porque mientras el termómetro sigue subiendo, el desafío para México ya no es solamente trabajar más, sino trabajar en condiciones que permitan sobrevivir al calor. Para Noticias RTQ, Edson Ávila.
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2: Le enseñamos a las personas cómo usar a la propia respiración para poder entrar en estados de calma fisiológicos, mentales y poder tener mucha claridad para entonces poder disfrutar de lo que hacemos. Porque muchas veces llegamos corriendo hasta donde tenemos que llegar, pero no disfrutamos estar en donde estamos.
3: El Arte de Vivir es una organización con 40 años de servicio, presencia en 180 países, 10.000 centros de bienestar y que ha beneficiado a 500 millones de personas. A través de programas de meditación, yoga y eliminación del estrés, se logra superar la ansiedad y vivir con más bienestar. Fundada por Gurudev Sri Sri Ravi Shankar, líder humanitario y espiritual, embajador de la paz y valores humanos que ha inspirado a millones de personas en el mundo y que tiene presencia en Querétaro. Guadalupe González, voluntaria del Arte de Vivir, comparte que gracias a la respiración y meditación logró superar la ansiedad y la depresión, lo cual ahora la lleva a ser voluntaria dentro de la organización.
4: Aquí en esta fundación encontré las herramientas para regular tanto mis emociones, tanto a través de la respiración y a través de una técnica que se da aquí que se llama Sky. Es como yo he podido superar esas crisis de depresión, esas crisis de ansiedad que eran muy agudas, ¿no? Que de nacimiento las he tenido. Y es por eso que, bueno, yo ahora actualmente soy voluntaria, llevo estas técnicas junto con mis compañeros a centros de rehabilitación, a cárceles, enseñándoles estas técnicas.
5: Cada par de manos sostiene el mundo. Gurudev nos recuerda, ningún trabajo es más sagrado que otro. El que barre la calle y el que dirige una empresa, ambos son indispensables.
2: Si tú tienes a tu teléfono o a tu computadora que está, no sé, con muchos programas, de repente se calentó, de repente no responde, ¿qué es lo que hacemos?
6: Lo apagas.
2: Lo apagas. Y nosotros así estamos. El sistema nervioso está con una sobrecarga de pensamientos, con una sobrecarga de emociones, con una agitación interna, cortisol, etcétera. Entonces, es el arte de aprender a resetear, apagar para que todo se enfríe y entonces otra vez pueda recalcularse. Eso es meditar.
3: Visita el sitio elartedevivir.org, cro.elartedevivir.mx y sus redes sociales en Instagram como @elartedevivirqro. En la cultura, Mariana Perusquía, Noticias RTQ.
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6: Aquí estamos ya con el segundo tiempo de los deportes. Gracias a usted por continuar con nosotros. Y bueno, hay una nueva marca que va a vestir a Gallos Blancos para el siguiente torneo. Aquí le presentamos la información.
7: A partir del torneo de apertura 2026, Skechers será la nueva marca que vista a los Gallos Blancos. El equipo dio a conocer un acuerdo comercial con una de las marcas internacionales más relevantes en la industria del calzado y la ropa deportiva. Al lado de Pachuca, Gallos Blancos es el segundo equipo de la Liga MX en ligarse al portafolio de la marca. Pepe Escamilla, director comercial del equipo Querétaro, señaló: para nuestros aficionados, esta alianza significa más y mejores experiencias. Significa acercarnos aún más a ellos y seguir construyendo juntos una identidad de la que puedan estar orgullosos, tanto dentro como fuera del estadio. Por su parte, Octavio Villalobos, gerente general de Skechers México, dijo que esta alianza representa un paso importante para fortalecer la presencia de su marca en el fútbol de México. 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
6: Vámonos con lo que dijo también después del partido ante Ghana, que México ganó 2-0, Javier Aguirre, en relación a los jugadores que les dio las gracias, los sparrings, los famosos sparrings. 6 de los 8 ya no están con la selección.
8: Ya les agradecí. Se va Oscar García, el portero. Se va Denzel, se va Rey, Águila, Violante y Fimbres. Son los 6 que abandonan hoy en la noche, mañana en la mañana la concentración, agradeciéndoles su tiempo, agradeciéndoles su sacrificio y de momento son ellos, estos 6 los que abandonan. Ya se van incorporando, está César Montes ya, está Orbelín, que estarán para el partido de Australia, vendrá Johan, vendrá los Jiménez.
6: Le anticipo que también llegó Quiñones, llegó Fidalgo, y dijo algo importante Javier Aguirre, que estos elementos ahí están como parte de la selección con todos los jugadores, por si surge ahí alguna urgencia, llámese lesión, alguna baja de algún otro jugador, de los que aparentemente van a estar en el Mundial. Vámonos con más. ¿Qué sucedió el fin de semana con los conspiradores de Querétaro? El viernes no se jugó el partido frente a Oaxaca, el número 1, por la lluvia, pero después hubo doble cartelera en nuevo estadio de los Guerreros de Oaxaca, y bueno, le pegaron feo a los conspiradores de Querétaro. Les metieron muchas carreras en el primer partido, el segundo, el tercero estuvo un poquito más parejo, el segundo, perdón, y el tercero también ayer se los ganaron. Vamos a la nota de este encuentro entre Guerreros y conspiradores.
7: Los Guerreros de Oaxaca cerraron en forma perfecta su primera serie oficial en el Estadio Yuba al derrotar en el tercer partido a los conspiradores de Querétaro, completando así la barrida en territorio oaxaqueño. En el primer encuentro, Guerreros dominó a los morados y les ganó 17-2. En el segundo de la serie, Querétaro quiso reaccionar, pero esto no fue posible. Al final, Oaxaca se llevó la victoria 8-4, asegurando la serie. En el tercer partido, los morados buscaron ganar el duelo de la honra, pero Guerrero siguió mostrando su poder ofensivo, ganando 11-5 y llevándose la serie 3-0. Conspiradores regresa al estadio Finsus Huimilpan este martes, miércoles y jueves. Enfrentan a Pericos de Puebla. 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
6: Pues ojalá que retomen el camino jugando aquí en casa a partir de mañana. Carol Becía sube al podio en el Gran Premio Giro Motos. Esto fue en el autódromo.
7: La piloto de velocidad, Carol Becía, tuvo un buen desempeño en la pista del Autódromo de Querétaro al subir en primero y segundo lugar, esto en la segunda fecha del Racing Bay México. Carol Becía comentó al final sobre los resultados.
9: Corrí esta fecha 2 en la 400 y en la Itálica Women's International Cup, donde quedamos primer lugar, y en la sprint segundo lugar. La verdad es que muy contenta, me preparé físicamente y mentalmente, y pues aquí se ven los resultados. Y pues nos vamos a seguir preparando para la siguiente fecha, que es en San Luis.
7: Deportes RTQ.
6: Y vámonos con medallas en el taekwondo. 3 oros y 3 bronces para Querétaro.
7: En el arranque del Taekwondo en la Olimpiada Nacional CONADE 2026, se sumaron 3 medallas de oro para Querétaro, las 3 en cadete. Subieron a la cima del podio Abby Lauren del Villarchi en menos de 47 kilogramos, Andrés Tadeo de Jesús Machuca en menos de 61 kilogramos y Natalia Montes

0: Vázquez en más de 59 kilogramos. Además, son medallistas de bronce. Juan Daniel López en combate cadete menos de 57 kilos. Mateo Alpizar en cadete menos de 37 kilogramos. Y Luis Ángel de Anda en menos de 36 kilogramos, categoría infantil. 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
1: Bueno, y hablando de deportistas de San Juan en la Olimpiada, varios destacados.
0: En la Olimpiada Nacional CONADE 2026, atletas sanjuanenses pusieron en alto el nombre de Querétaro al llevarlo al podio, demostrando que tuvieron una excelente preparación. En taekwondo, Juan Daniel López Rosales, originario de La Valla, logró medalla de bronce en combate cadete, menos de 57 kilogramos. Además, otros dos deportistas originarios de San Juan del Río llevaron a Querétaro al siguiente nivel. Ellos fueron Juan Pablo Morales Becerra, que logró un tercer lugar en la modalidad de formas categoría infantil, y también María Julia Borgonovo se quedó con el metal de plata en formas dentro de la categoría cadete. 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
1: No vamos a dejar pasar este resultado del América, campeón de la CONCACAF W Champions, en lo que es la Bella Airosa en Pachuca. Les ganó 5-3 al Spirit de Washington, 2-0, ahí tenemos los goles. Iba ganando el América, le dieron la vuelta las chicas del equipo Spirit, 3-2, pero después el América apretó y metió al final 5 goles, ganó 5-3. Heise, la brasileña, metió 2 goles, Ailina Avilés 1, Irene Guerrero, la española, otro más, y Scarlett Camberos también metió otro gol. 5-3 fue el marcador para el equipo mexicano, que se hizo del título de la Liga MX y además también ganó lo que es este derecho a estar en el Mundial de Clubes Femenil. Es la primera vez en la historia que un equipo mexicano es campeón de esta CONCACAF de mujeres, vamos a decirlo ahí, femenil. Y bueno, pues ahí está lo que sucedió. Buena respuesta del público en lo que es el Estadio de Pachuca. Rápido, revisamos el medallero ya para irnos en este segundo tiempo de los deportes. Mira, ahí está Querétaro con 220 medallas. Tiene 63 de oro, 72 de plata, 85 de bronce. Y bueno, primer lugar Jalisco. Ahí está Querétaro en el quinto lugar peleando con el Estado de México, el cuarto, que tiene 68 de oro. Lo vamos a seguir y que le vaya bien a los queretanos que faltan de competir. Gracias por su atención. A nombre de Joaquín San Román y todo el equipo, le deseamos muy buena tarde, buen provecho, un excelente arranque de semana. Mañana aquí lo esperamos.

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1: Son las 2:55.

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0: Son las 3 en punto.
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0: Muy, muy buenas tardes. Sean todos bienvenidos a este su programa Empresarios del Futuro. Marta Gasca.
1: Hola, buenísimas tardes.
0: Y David Serrano, les saludan con muchísimo, muchísimo gusto. Qué bueno que están con nosotros un jueves más, un jueves más. Si usted tiene su vitrolero, alguna vez platicamos del vitrolero de frijolitos o arrocitos. Si usted hace las cuentas, la edad que usted tenga, usted tiene 40, usted tiene 50, usted tiene 30 años, ponga su esperanza de vida 70, 80 años y ponga un frijolito por cada sábado, por cada sábado que le reste de vida. Usted haga de cuenta que la inteligencia artificial no la han construido y que no vamos a sobrevivir más de 200 años cada uno, que usted sigue viviendo en la edad de piedra, así que se va a morir a los 80 años porque tuvo mucha fortuna. Entonces, si usted tiene esa fortuna, entonces seguramente lo que viene para usted es que algunos sabaditos le restan. La pregunta es, ¿cuántos? Si usted tiene 40 años, bueno, 40 años por 12, son 12 meses, ¿verdad? Entonces, ¿cuántos sábados tiene? Tiene 52 sábados el año, así que usted tendría que tener 40 por 52. Ahorita le digo el 40 por 52. Usted tendría que tener 2080 sábados por delante. Si usted se muere a los 80 años y tiene usted 40 años de edad, cada quien tiene que hacer su cálculo, por supuesto. Bueno, pues usted tiene 2080 sábados, en este caso 2080 jueves para escucharnos. Si yo le duro a los 80 años de usted, o Marta, como cualquiera de los dos, y si no, pues Puchonguín tomará el micrófono en mi lugar. Los dos Puchonguines estarán aquí platicando para usted. Pero sirva de referencia 2080 jueves para escucharnos, o en el caso de un fin de semana con su familia, un buen sabadito con su familia, pues a usted solo le quedan 2080 sábados por delante, ni uno más. No hay más, no hay manera de echarle otro frijolito, no hay manera de echarle otro arrocito, no hay manera de echar otro sabadito. Son los únicos que le quedan. La pregunta es, ¿en qué los va a utilizar? ¿Va usted a salir con la pareja? ¿Va usted a compartirlo con sus padres, con sus hermanos, con los hijos? ¿Cuántos de esos sábados los va usted a vivir plenamente solo, disfrutando de estar en su propia compañía? Vea, con las puras personas con las que hay que repartir, ¿cuántos de esos sábados usted los va a perder sufriendo y llorando porque tiene que trabajar? Porque la mayoría de la gente en este país sufre y llora porque tiene que trabajar los sábados. Entonces, ¿cuántos sábados va usted a...? Y en el vitrolero usted solo puede echar 2080 arrocitos o frijolitos. Y cada jueves, cada sábado, usted tiene que quitar uno. Este sábado, hoy jueves, si lo juntáramos con lo del radio, hoy le quedarían, a partir de hoy, 2079 jueves. Ya no le puede echar otro. Ya no hay manera. Así que, ¿en qué usted está construyendo su tiempo? Reflexión de inicio del programa, porque estamos frente a un montón de cosas que se llaman los riesgos geopolíticos. Hay que ver que tenemos invasiones económicas, invasiones políticas, así como las militares que están sucediendo en otros países. Bueno, estamos a nada de tener esa misma estructura. De hecho, ya estamos en ello, solo que no se ha dicho de manera abierta. Y en este programa y en este micrófono, hasta que decidí callarme la bocota para que no me metieran un tiro, porque pues, los que están en este país ya con armas y todo aprobados para que estén, pues sí te dan el tiro. ¿Cómo no? Sí te desaparecen. Entonces, por eso yo me autocensuré. Nadie me censuró ni nada por el estilo. Pero en este país sí te mueres por decir cosas alrededor de la política, alrededor de los países de los vecinos y alrededor del narcotráfico. Entonces, pues, ¿para qué andamos jugándole? Yo sí quiero durar el 80 años. Entonces, lo que sí le dije es que nos tenemos que convertir en mercenarios. Una cosa es que uno se calle la boca y otra cosa es que uno se convierta en mercenario, escondido, atrás, observando, construyendo todas las situaciones para uno, usted y su familia, vivir bien. Para dos, construir la resistencia que se va a construir conforme avancen los siguientes años, porque se va a necesitar y se va a construir. Así hasta me imaginé así como los de las series

0: ¿te acuerdas las de la V? Que venían los extraterrestres, unos que venían como vestidos de rojo, que eran lagartos. Igualito,
1: claro.
0: Igualito, tenemos que hacer la resistencia. Porque el Trump sí se parece, yo creo que es un lagarto ese. Es un reptiliano.
1: La vez pasada vi un meme donde hicieron los comparativos de quiénes se parecían a lagartos y eran un buen.
0: Yo digo que sí es.
1: Un buen.
0: Y no me refiero a los de hombres de negro.
1: No. Eran un buen de gente, de los que están ahí en el poder. Así es.
0: Así que, bueno, pues vamos a platicar el día de hoy un poquito de todo este relajito de qué son los riesgos geopolíticos, cómo impactan a la empresa, qué es lo que verdaderamente nos importa. Acuérdense que usted, este programa es apolítico. Cualquier cosa que surja como... humor negro, como declaración directa, porque hago declaraciones, yo no puedo decir que Marta las hace, hago declaraciones directas, es responsabilidad de quien las está diciendo. Las autoridades de 100.3, más bien estamos agradecidos que nos den este espacio para poder platicar con usted un poquito de las gotitas de conocimiento, un poco mucho que tengamos, compartirlo con usted. Así que el encuadre, el objetivo, la búsqueda de la información que le traemos es cómo afecta directamente a su empresa, luego entonces a su bolsillo. Así que cualquier cosa política que pudiera salir, no la malinterprete, es simple y sencillamente, eso es lo que está sucediendo en el mundo, eso es lo que está sucediendo en el país, pero lo que realmente nos importa es esto, cómo se refleja, cómo afecta a mi empresa, cómo afecta a mi economía y cómo hago para sortear una amenaza como esa, si es una amenaza, o cómo hago para aprovechar una oportunidad, si se diera el caso que fuera una oportunidad. De eso se trata, ¿o no, Marta?
1: Así es. Yo, usted sabe que nací siendo optimista y con doble pila, ¿no? Entonces, por consiguiente, para mí todo lo que sucede en este planeta Tierra, incluyendo los rollos geopolíticos, tienen sus cosas buenas, ¿no? ¿A qué me estoy refiriendo? Cuando hablamos de cuestiones geopolíticas y por qué es importante tomarlas en cuenta, estamos hablando de cómo las condiciones económicas del mundo afectan la política. Es decir, pareciera ser que estuvieran separadas, pero la realidad es que han estado juntas toda la vida. Entonces, resulta que a lo mejor yo como país quiero tener una condición política en especial. Quiero que me den dinero por algo, o quiero ganar las elecciones, quiero hacer algo políticamente hablando en mi país. Y resulta que para que eso suceda, requiero a lo mejor tener apoyo de otros países. Porque a lo mejor me quiero poner una estrellita de que gracias a mí el país va a tener una serie de gratificaciones económicas, pero no va a suceder solo porque resulta que hay un país que es quien me da esas cosas que yo recibo. Y para que ese país me las dé más baratas o me facilite la vida y entonces lleguen a mi país con la economía que yo le estoy prometiendo al país, pues tengo que presionar al otro país para obtener los resultados que yo quiera. Y a lo mejor a nivel de pláticas y que ya nos fuimos, nos visitamos los unos a los otros, no lo hemos logrado. Entonces empiezo a presionar. A ver, ¿qué tiene este otro país que yo le dé y que dependa de mí, de eso que yo le doy? No se lo voy a dar. No se lo voy a dar a menos que tenga las condiciones que yo le estoy pidiendo. Entonces, todo empieza por circunstancias políticas, pero atrás, como verá, se mueven situaciones de otra cosa. Todas las promesas que hacemos en campaña o cuando ya estamos dentro dependen a veces de cuestiones externas al país. Y entonces empezamos a hacer una serie de movimientos. Por eso se vuelve tan importante qué pasó en el país, qué pasó en el otro, etcétera. Porque actualmente tenemos relación con el mundo entero. Hay intercambio de lo que se le dé la gana, de materia prima, de cerebros, de etcétera. La comunicación, el internet, todo lo que se le dé la gana, ya es todo un rollo a nivel internacional. Y, por consiguiente, la forma de presión

Políticamente hablando, ahora es a través de todas esas cosas que intercambiamos en el mundo. No nada más es acá en México, hoy es en el mundo. Y resulta que todas esas cosas están siendo manipuladas.

0: Donde hay, digan, esta materia prima que usted usa en su negocio, no la van a traer ahora, o la van a traer más cara, o las condiciones en las que va a llegar va a ser diferente, usted va a sufrir, hablando de sufrimiento, que le encanta a David hablar de los sufrimientos, ¿no? Va a sufrir porque no va a tener el material en tiempo y forma, los costos van a ser diferentes para usted, etcétera, etcétera. Ahora, ¿eso es bueno o malo? Ni uno ni lo otro. Lo único que hablamos aquí es las condiciones en las que están las cosas y qué tiene que hacer usted para asegurarse que va a estar bien y en paz en su negocio.
1: Yo por eso que aquí llego a la oficina o a la cabina de radio me quito los zapatos. Al
0: Claro,
1: fin
0: para
1: que
0: estar cómodo y en paz.
1: el olor no se pasa por el micrófono.
0: Que si no.
1: Muy bien.
0: Pero claro,
1: Bueno,
0: yo sí tengo que sufrir, ¿no?
1: tú sí tienes que sufrir.
0: Ok.
1: Así es, querías hermano, aguántate.
0: Sí, claro.
1: Muy bien, entonces le platico. ¿Qué cree usted? Hace 8 días le platiqué cómo recibieron a Donald Trump y cómo lo hicieron esperar allá en China. Sí, ¿verdad? Y hasta le dije con sarcasmo, ay, pobre hombre, ahí lo dejaron en el sol. Nadie lo fue a revisar, recibir allá en el aeropuerto. Pues resulta que, así como se salió el don Lagarto, pues resulta que entró Vladimir Putin y entró por la puerta grande. Sí, lo recibió
0: Lo que son
1: la
0: los favoritismos.
1: cámara alta del gobierno chino. Lo más alto de lo alto lo recibió en el aeropuerto, le hicieron festejo, le hicieron baile, le hicieron honor de encontrarse con un muchacho que era un niño cuando él lo conoció por primera vez hace 30 años en una de sus primeras visitas como cercano a jefe de Estado, todavía no lo era, China-Rusia. Entonces, para que se dé una idea, Xi Jinping hasta le sonrió, le hizo un montón de cosas. Y vea lo que usted dirá, ay, qué cosa, ¿qué está comparando a ese hombre? Pues no, nada más y nada menos que a la fecha, ahorita, de Donald Trump, no tenemos ningún acuerdo firmado que nos hayan enseñado. Que Reuters, que el New York Times, que Bloomberg, el que usted quiera y me diga, ningún acuerdo firmado China-Estados Unidos por la visita del señor Trump, ninguno.
0: Pues Estados Unidos
1: Pura.
0: dice que le fue muy bien.
1: Pues sí, pero ellos pueden decirlo.
0: No dicen qué, pero dice que
1: Ellos
0: le fue
1: les
0: bien,
1: pueden decir
0: ¿verdad?
1: misa, pero lo que yo
0: Ve
1: sí
0: tú a
1: sé es que
0: saber.
1: ningún noticiario oficial, económico, serio, ha presentado nada firmado de acuerdos hechos reales. ¿Y qué creen? Que del lado de Vladimir Putin y Xi Jinping, sí, sacaron varios. Uno de gas licuado, otro de rollo marítimo y otro de alianza comercial más fuerte para que en ningún momento el comercio entre Rusia y China se haga en dólares, se siga haciendo en rublos y principalmente en yuanes. Así que
0: Tiene algo de raro, no.
1: no, pues qué será.
0: China y Rusia en algún momento estuvieron peleados a través de la historia. Usted, si le da chancecito de leer, en algún momento tuvieron problemas, pero una vez que se reconciliaron, han tenido amor, se juraron amor eterno. Entonces, por consiguiente, hoy se facilitan la vida el uno al otro. Y generalmente, cuando uno se mete en problemas, el otro dice: aquí estoy, yo te apoyo. Entonces, donde China diga esto, ya sabemos que atrás, ¿quién va a venir corriendo a decirle yo también? Rusia, ¿no? Hasta ahorita. Mientras no se peleen y ahorita sí ya firmaron acuerdos, los dos van a entrar juntos, ¿no? Y los dos tienen un territorio enorme con un friego de gente y con una tecnología brutal.
1: Muy bien.
0: Infinidad de insumos al mundo, incluyendo Estados Unidos. Entonces imagínense la bronca. Estados Unidos siempre ha estado diciendo: aquí el fregón soy yo, no ustedes. Los minimiza, los devalora, etcétera. Y obviamente, como toda la gente en este mundo, y los países no son la excepción, pues el cobarde vive hasta, ¿cómo es? El valiente vive hasta que el cobarde quiere, ¿no? Y estos ya le dijeron: pues si quieres seguir hacia allá tú, ¿no? Nosotros ya te partimos la boca y ya. ¿No? Sigue así y a ver si es cierto que sobrevives sin nosotros. Ande, ¿no? Y donde te pongas flamenco, nos partimos la boca y ahora libra, ¿no?
1: Muy bien, pues lo que está sucediendo, ahorita parece burla lo que hizo China-Rusia, el recibimiento que le dieron al señor Vladimir Putin, que es muy interesante.
0: No, pero habla de tendencias.
1: Una comparativa increíble. Pues, según uno de los principales acuerdos que tenía.

0: Trump con China era algo acerca de Irán. No le iba a dar armas, pues es que ya se las había dado. Pues como ya se las di, sí, no le voy a dar.
1: No, ya no. No, tú me dijiste ahorita. Ahorita ya no.
0: El estrecho de Hormuz sigue cerrado.
1: Claro.
0: Que es una de las principales cosas, la crisis petrolera internacional, por la tensión con el estrecho de Hormuz allá enfrente de Irán. Pues resulta que nada más y nada menos que resolvieron a través de vía tierra la entrega de petróleo, la entrega de armas, la entrega de suministros médicos, la entrega de alimentos a Irán. Después del bombardeo que hicieron, que nada tenía que ver con los lugares donde estaban bombardeando, fueron y le echaron bombitas al puerto ruso, además ruso, propiedad rusa en Irán, donde evidentemente pues, venían todos los suministros. Así que una vez visto ello, pues como no se confían de la diplomacia traicionera del gobierno norteamericano, pues ahora ya tienen todo vía terrestre. Así que el estrecho de Hormuz se irá cerrado y seguiremos con un gran problema energético, y mucho se dice que podemos llegar hasta los $180 este mismo año en cuanto al petróleo. Yo particularmente no creo que llegue allá. Y no porque el estrecho de Hormuz no siga cerrado ni nada de ello, sino porque antes que eso tenemos un problema económico más grave que podríamos enfrentar y que nos podría dar una buena corrección en los mercados para poder entrar en los mejores precios en todo tipo de acciones. Se lo platico bien sencillito. ¿Ha estado usted escuchando acerca de una empresa que se llama SpaceX de Elon Musk? Pues bueno, le voy a platicar que va a entrar a bolsa el día 12 de junio, y lo van a meter por 1.82 billones de dólares como precio de la empresita. Eso quiere decir que van a tener necesidad de capital brutal. O sea, imagínense sacar 2 billones de dólares de algún lado para que salga a bolsa y todo el mundo entre a comprar. O sea, los 2 billones entre muchísima gente tienen que estar líquidos, para que así como dicen...
1: ¿O sea que es momento de comprarle acción al señor?
0: Brimos, no. No, yo no lo haría por lo que voy a decir precisamente. Okay. Entonces, ¿qué es lo que va a pasar? Ahorita lo que yo opino, y es mi humilde y tonta opinión, si usted lo quiere ver así, porque yo hablo a tontas y a locas, como que se me salen las palabras de repente.
1: Es más...
0: Para poder conseguir esa cantidad de dinero tan brutal, lo que yo necesito es... como hedge fund, como market maker, como inversionista, efectivo. Así que lo que yo espero es una corrida. Hoy vamos a tener este fin de semana una pequeña caída en acciones, una pequeña caída en Bitcoin y demás. Bitcoin se va a ir a los $75,000 promedio, tal vez 400 pesos más abajo. Y ahí hay que entrar a la alza, porque en las próximas dos semanas lo vamos a ver a la alza a todo prácticamente. Nvidia, Coinbase es la empresa a la que me refiero, Microsoft, MicroStrategy, las siete magníficas, el Nasdaq, el Standard Poor's 500 van para arriba, porque lo que yo necesito para hacer dinero es un rally pequeñísimo, vertical, que le diga a todo mundo, está funcionando, vámonos para arriba, hay un montón de dinero, y cuando lleguen al lugar de ganancias, ahí todo mundo va a empezar a vender para recopilar dinero y poder tener para la compra de SpaceX. Eso es lo que va a pasar. Así que tenemos una pequeña caída, dos semanas de un subidón brutal, y antes de ese subidón brutal vamos a tener... Se detiene el mercado. Expectativas por SpaceX. No es que haya expectativas, es que todo el mundo está vendiendo. Están distribuyendo, van a necesitar el efectivo. Entra SpaceX, vamos a tener una explosión chiquita hacia arriba, y después, como otras tres hipos parecidas, y pues una empresa que va a salir a bolsa, va a desplomarse. Ay de usted si compra SpaceX y se va con la finta de que esa velita verde que va a tener al principio va a funcionar. Mi punto de vista es que va a ser una...
1: ¿Cómo, en cuánto tiempo?
0: Trampa. Meses.
1: ¿En meses se va a caer?
0: No, inmediatamente se va a caer. Meses para recuperarse, tal vez un par de años.
1: O sea, en cuanto entre...
0: Eso va a subir, el mismo día va a subir.
1: Va a subir, la gente va a comprar.
0: Y en las siguientes dos semanas vamos a tener una caída...
1: ¿Se va a caer?
0: Bueno, fuerte.
1: Ok.
0: Fuerte, así que yo entraría en corto, no entraría a la compra. Eso es lo que le va a pasar a SpaceX. Simplemente vea lo que le pasó a Nvidia y sus earnings a antier. Lo único que pasó es que dijeron, Nvidia está sobreextendido de manera tremenda. ¿Qué significa? Que vale demasiado y le están pidiendo demasiado dinero de recompensas. O sea, es decir, tienes que vender más y más y más. Y están sobreextendiendo el mercado tan brutal que por eso usted ve que no se caen los índices ni nada. Es la empresa que los está jalando. Pero eso tiene un límite.

0: tiene un límite. Si yo sigo sobreextendiendo una NVIDIA y yo necesito 2 billones de dólares para otra empresa, ¿qué es lo que voy a hacer? La sobreextiendo todavía más, vendo todo NVIDIA, me hago de una cantidad de dinero inconmensurable que he ganado porque la traigo desde abajo, y pues ese mismo dinero ahora le invierto en SpaceX. Compro SpaceX, vendo en la parte de arriba de esa vela del demonio que va a salir alta en apariencia, y ahí vendo, me quito, me hago de dinero y espero la caída de todos. De todos y de todo. Y ahora, ¿qué otra cosa se le está sumando a esto? Acuérdense que estamos en el segmento de noticias, no estamos en el cuento de hadas. Estamos en el segmento de noticias. El mayor tenedor de bonos de Estados Unidos, su mayor cuate, su mayor pana, con el que se echa los chups el de saque el viernes en la tarde y noche, que ya usted sabrá a quién me refiero, que quién es el único país que toma saque, ese mismo Japón. Pues como Estados Unidos le puso un trancasísimo a través del dólar al yen japonés y lo destronó, lo tiró al piso, pues yo no estoy seguro, pero suena venganza. Y entonces vendieron un montón de bonos del Tesoro de Estados Unidos. El mayor tenedor del mundo de bonos de Estados Unidos está vendiendo, no está comprando. Haga de cuenta que usted tiene una verdulería y usted está vendiéndole al cuate que tiene un yate, un helicóptero, y le dice, préstame dinero, ¿no? Bueno, pues yo tengo dinero constante, tú te lo gastaste en tu yate y en tu helicóptero, entonces yo te lo presto, y estoy preste, y preste, y preste, y después pues llega con su yate, y ¡pum!, plancha todas tus verduras que estabas ahí cosechando para poder vender. Entonces la mitad de tu cosecha ya no la tienes, por culpa del que le prestaste. Así que, ¿qué es lo que vas a hacer? No tienes dinero para invertir. No tienes la mitad de tus verduras para vender, así que necesitas dinero con urgencia. Eso es lo que le está pasando a Japón ahorita. ¿Qué es lo que va a hacer? Págame. Tú el del helicóptero, tú el del yate que tienes, págame, necesito mi dinero. Así que venden los bonos estadounidenses, es regrésame mi feria, mi lana, mi dinero, mi marmaja, mi billete. ¿Y qué creen que hacen con eso Estados Unidos? Lo meten en un problema terrible, porque es el único país que estaba confiando en ellos para poder comprarles deuda. Y al único país que les compraba deuda es al mismísimo que le dieron un mazazo. Qué terrible. Con esos amigos, ¿para qué quiere unos enemigos?
1: El perro que muerde la mano.
0: Así que, si usted junta Japón, si usted junta la IPO de SpaceX, si usted junta NVIDIA super extendido y un gráfico semanal en todas las criptos y en varias empresas con una tendencia a bajista en gráfico semanal, no diario, no cuatro horas, semanal, en las semanas siguientes. Entonces yo lo que veo es una buena corrección y vamos a tener un montón de empresas en oferta. Así que yo ahorita saliendo, corriendo, estaría comprando Coinbase. Yo estaría comprando probablemente MicroStrategic, no Microsoft, MicroStrategic, un par de empresas que tuvieran que ver como OKLO, que es nucleares, estructuras nucleares. Yo estaría comprando esa. De hecho, ya vamos tarde, subieron 20% el día de hoy. Debimos haberlas comprado ayer, qué dolor. Pero ahí está Coin. En fin, ahí está lo que se tiene que hacer usted con este tipo de cosas. ¿Qué otras noticias tenemos? Pues ya le concatené, hay varias noticias juntitas. Y de hecho, aquí tengo otra, México y la Unión Europea.
1: De lo que está hablando David es cómo se están comportando los países entre sí. Vea cómo el país o las grandes decisiones geopolíticas se mueven igual que si fueran los amigos de la colonia. Se mueven exactamente igual. Es qué hacemos y quién viene conmigo y me apoya, quién no, quién me apoya y luego me da una puñalada trapera y entonces me enojo. O sea, las conductas humanas están representadas y son exactamente lo mismito, pero a nivel mundial. Por consiguiente, tiene algo de extraño, ¿no?, que Estados Unidos le dé una puñalada a Japón. No, porque siempre han sido llamadas la primera potencia mundial, hasta ahora, ¿no?, que ve usted todo el tiempo que ya están abajo y que ya se vinieron abajo y que están endeudados y que ya nadie los pela y que ya nadie los quiere y toda una serie de cosas. Y cuando volteas a ver qué ha pasado a través del tiempo, pues es

0: Esa soberbia de yo soy el único que sabe y soy lo máximo y soy el rey, y por consiguiente puedo tratar a la gente un día bien y otro día mal, a los que los trato bien y ahora mal, pues están diciendo, ahí te ves, ¿no? O sea, como qué ganas de que esté pasando esto contigo, mejor vete al demonio, ¿no? Lo que usted está viendo es todo mundo le está volteando la espalda, ¿no?
1: Y bien al lado se lo tienen.
0: Y
1: Así que
0: tiene que ver con un rollo de soberbia norteamericano, ¿no?
1: ahora.
0: Porque no es más que eso, yo soy el rey y todos los demás son tontos y plebeyos. Entonces, por consiguiente, los trato así. Y el problema es, cualquiera que haya sido plebeyo y después de un tiempo se puso a estudiar y ahora es bien fregón, no le va a hacer gracia que lo traten así.
1: Aquí es muy bien. ¿Cómo se traduce eso? Incremento en materias primas, escasez de dinero, dinero caro por la inflación. Entonces, son cosas que directamente le van a impactar a usted en su empresa. Por eso las estamos tomando en cuenta. Ahora, ojo, no es un, ya pasó ahorita y mañana ya me sale caro el dinero. Es algo que va a suceder a través de los días de las semanas.
0: Ha pasado toda la vida,
1: Y hay
0: señores.
1: que entender el tiempo en el que va a pasar. ¿Para qué? Para estar previstos, para tener planes de contención para cuando
0: Así
1: venga. Hay
0: es.
1: suficiente tiempo. Pero si usted lo ve como, es para mañana, ahí no pasó nada. Me estaban mintiendo. Entonces, ojo con ello. Tiene que usted que ver la temporalidad de los sucesos. ¿Cuándo va a empezar a pasar? Le dije, y ahí pues para el 12 de junio. O sea, todavía le faltan 4 semanas, casi, bueno, casi 4 semanas. Entonces, en lo que se van concatenando todos los eventos.
0: Porque son monstruos. ¿Qué significa? Se mueve lento, pesado. Se mueven diferente. Es como si una mosca que aletea y vive una semana y vive de manera rápida, esa semana que la mosca vive son como los 80 años del humano. Entonces, obviamente, la mosca se mueve rápido. ¿Cómo nos ve la mosca a nosotros? Lentos. Y como nos ve lentos, nos pica sin que nos demos cuenta.
1: Así
0: ¿Ok?
1: es, vámonos a una pausa, estamos de regreso con ustedes.
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3: Son las 3:28.
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3: Leyenda de Don Bartolo.
4: La leyenda de Don Bartolo es el relato de terror más antiguo y escalofriante de Querétaro. Tuvo origen en la imponente casona del siglo XVII, ubicada en la calle Pasteur Sur, en el centro histórico. Don Bartolo Sardaneta, también conocido como el Segoviano, era un prestamista adinerado que vivía con su hermana. Cada año en su cumpleaños, realizaba un brindis solitario gritando: "Brindo por mi señora hermana, por mi alma y por el 20 de mayo de 1701. Se dice que su riqueza

0: era el resultado de un pacto con el diablo para obtener dinero, poder y la juventud de su propia hermana. Al expirar el plazo el 20 de mayo de 1701, se escuchó una explosión y se encontró su cuerpo carbonizado, pegado al techo con el rostro desfigurado, y su hermana yacía muerta a la entrada de la casa. La famosa casona hoy alberga las oficinas de la Secretaría de Educación del Estado de Querétaro. El edificio conserva su arquitectura original y la placa que recuerda que ahí vivió y murió el legendario Don Bartolo.
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6: Son las 3 con 33 minutos.
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0: Qué bueno que se queda con nosotros. Muchísimas gracias. Este es Empresarios del Futuro. Marta Gasca y David Serrano están con ustedes y estamos aquí con muchísimo gusto. Nuestro tema del día de hoy, gestión de riesgos geopolíticos, que bueno, arrancamos el tema con las mismísimas noticias. Desde ahí ya empezamos a construirle a usted una dinámica de contexto. Cuando nosotros hablamos de gestión de riesgos geopolíticos, geografía, el mundo,
1: el espacio en el que ocupo. Uh-huh. Y en este caso los países, el espacio que ocupan
0: político,
1: la con quien colindan, etcétera.
0: La postura que usted tiene ante la vida, esa es la política personal, la política de la empresa, la postura que la empresa tiene ante su entorno, y el país, la política que tiene, es la postura que tiene frente a sus ciudadanos y frente al resto del mundo con el que tiene que convivir. Bueno, pues eso es el entorno geopolítico, y cada uno de ellos tiene su dinámica a ver. Así que teléfono de contacto para que usted se ponga con un mensajito con nosotros, una felicitación, un regaño, un insulto, lo que usted quiera. Si usted es peterete, también es bienvenido, también lo queremos, aunque usted no nos importa. Así que, es que tengo un problema en mi empresa. Mándenos por mensajito, 442-577-4199. 442-577-4199, teléfono de contacto. Recuerde que para el día 4 de junio tenemos el taller de inteligencia artificial. Vamos a saber qué es Anthropic y cómo lo podemos explotar. Vamos a saber qué es ChatGTP, qué es Gimme, qué es Mimo, qué es Cloud, que es Gemini. Todas las inteligencias artificiales que existen, al menos las 10 o las 15 más sobresalientes, para qué les sirve cada una de ellas, cómo se usan normalmente así la persona de a pie y cómo un empresario tendría que usarlas, y los elementos con los que usted va a poder explotar esa inteligencia artificial que usted decida usar, o esas, porque a lo mejor es un plural. Así que eso es lo que va usted a ver en un taller como ese. No es un taller suavecito de, ay, miren, este es ChatGTP y usted teclea la página ChatGTP.

0: chatgtp.com y ya entra y le pone ahí, hola chatgtp, ¿cómo estás? Yo soy tal. Y luego le pregunta, oye, ¿y qué dice mi signo zodiacal del día de hoy? No, si usted piensa que va a aprender tarugadas, entonces no se inscriba a este taller. Si usted quiere verdaderamente optimizar sus procesos, hacer más rentable su empresa, administrar las secuencias de ventas, ver cómo exploto cloud sin necesidad de ser un programador, ese tipo de cosas, entonces este taller es para usted. Sí, conocer las inteligencias artificiales, pero también es cómo las uso y cómo le saco jugo desde donde yo esté, sin necesidad de ser un experto en absolutamente nada. El expertise lo va a tener usted en el taller. Y sobre todo, la misma inteligencia artificial lo va a hacer a usted experto. Es como lo que aprendí yo en la universidad. Aprendí llegando a la universidad, yo no sabía ni leer ni escribir bien, gracias al sistema educativo de este país tan terrible y a los responsables que yo tuviera alrededor. Pero ahí alguien me enseñó a aprender. No me enseñaron a leer, no me enseñaron a escribir mejor. Me enseñó una persona y muy específica que recuerdo con mucho cariño, me enseñó a aprender. Y cuando eso pasó, cuando me di cuenta qué significaba aprender, cuando me di cuenta que yo podía aprender, que yo podía buscar el conocimiento y que a ese conocimiento lo podía cuestionar y volver a construir sobre ello, usted, hasta la fecha nadie me ha parado. Nadie me ha parado. Hasta la fecha sigo con la misma estructura, preguntándome, respondiendo, construyendo, investigando, haciendo fundamentos de lo que pienso y digo. Y pues alguna cosa será bastante tonta, ¿verdad? Pero el mecanismo funciona. Bueno, la inteligencia artificial funciona exactamente igual. Es algo que a usted le puede ayudar a aprender permanentemente y a encontrar soluciones a lo que parecía que no las tenía. Rápidas, puntuales, para optimizar cualquier cosa que usted haga. Así que la pregunta hoy día ya no es, ¿la geopolítica afecta a los negocios? La verdadera pregunta es, ¿qué tan preparada está tu empresa para sobrevivir a esos cambios? De las noticias, desglosamos si hay un golpe energético muy fuerte porque no se resuelve el estrecho de Hormuz. Si resulta que China golpea tan terrible a la industria automotriz europea y la saca prácticamente del mercado por todos los carros eléctricos que trae y toda la dinámica tecnológica que trae. Si China dice, a ver, todos los de las inteligencias artificiales que se sigan peleando para ver cuál es la más veloz, la que usa menos tokens, la más cara, yo me voy a pelear porque la inteligencia artificial sirva para tu vida cotidiana y sea el Microsoft de la vida cotidiana. Xiaomi, eso está haciendo con MIMO. No quiero una inteligencia artificial que te resuelva la matemática lo más rápido y eficaz posible. Quiere una inteligencia artificial que esté en tu teléfono, que esté en tu lavadora, que esté en tu televisión, que esté en tu carro y que todo converja y conviva contigo en la vida real. Si alguien está siendo disruptivo, es MIMO de Xiaomi. Eso es lo que significa que estés preparado, que logres observar qué cosas están pasando en todas partes del mundo que te pueden afectar tu bolsillo directamente para bien o para mal. ¿Quieres seguir jugando con ChatGTP a preguntitas? Síguele. ¿Quieres construir un sistema operativo de la vida real con cosas físicas? MIMO te está esperando. ¿Quiere hacerte mimos? MIMO.
1: Pues es que es para todo. O sea, si yo, por ejemplo, tuviera una inteligencia artificial en la lavadora, pues sería muy interesante. Oye, ¿cuánta ropa llevas? ¿Menos o más? ¿Te meto menos o todavía me cabe más? ¿Está bien lo que te metí? ¿O estoy echando a perder algo? Oye, tal cosa, ¿sería, la puedo lavar o no?
0: Acabas de combinar blancos con negros y ya vas a percudir la ropa.
1: Exacto. Algo tan básico. O sea, estás hablando de que le puedes... Parece simple, ¿no? Pero estás hablando de que, por ejemplo, si nunca nadie ha lavado, con eso sería genial y fenomenal. Ahora, ¿eso se lo puedes preguntar a ChatGPT? Sí, también, ¿no? Pero básicamente es... Porque lo que nos están vendiendo es... No... ¿Quieres usarlo de manera simple? Ah, pues entonces te doy esta. ¿Quieres usarlo de manera más compleja para que te solucione cosas más pesadas? Ah, entonces usa esta, ¿no? O sea, lo que

0: se está haciendo son inteligencias artificiales personalizadas, por así decirlo, ¿no? Y que además estén en todos lados. Si se fija usted, todos los teléfonos hoy, los celulares tienen ya inteligencia artificial y no le preguntaron. Pero sí le van a preguntar si quiere que conteste por usted o que solucione una serie de cosas en su teléfono. Llámese que lo use para cuestiones empresariales o llámese que lo use para cuestiones de... oye, en la mañana todos, que es mi caso, mis primos van a mandar mensajito en la mañana, ahí les contestas, ¿no? Lo que tienes que hacer es saludar y felicitar a fulano y no sé qué. Ahí les contestas, ¿no? Para evitarme, ¿y lo puede hacer? Sí, se va a convertir como en su administrador personal de rollos comunes y corrientes. ¿Puede hacerlo? Claro. Solo se trata de que capacite usted a la inteligencia personal que ya tiene en su teléfono, que además nadie le preguntó, pero ya está ahí. Ahora, si ya está ahí y no la puede quitar, porque déjeme decirle, no la puede quitar, ¿cómo le da uso? O sea, en lugar de hacer berrinche porque me pusieron algo que yo no pedí, ya está ahí, por así convenir a los intereses de toda la telefonía. Porque la paranoia siempre es, se van a robar todos mis datos, quién sabe qué barbaridad van a hacer. Pues si quiere ponerse paranoico ante cada cosa en el celular, está bien, porque bueno, sí, han pasado muchas cosas delictivas en los celulares, eso es cierto. Pero la otra es cómo lo usa para bien, para rollos personales, tan simple como contesta por mí, en mi cotidianidad, a los chats que tengo ahí, ¿no? Y te voy capacitando para que lo hagas, porque a mí me da flojera hacerlo todos los días.
1: Observar de lejos lo que viene es importante para que usted esté prevenido. Una invasión es... Normalmente pensamos que hay militares atrás y un montón de gente malvada que está prácticamente atrincherándose. Y
0: además siempre nos ponen a los militares, sobre todo en las películas, ¿no? Como que no razonan y es, nos invadieron, mata.
1: Bueno, es que, ¿no? ¿Quién dice que razonan? O sea, están entrenados para no razonar.
0: O sea, los políticos no son ellos los que tienen ganas de matar.
1: Un militar por default y por definición es no razona, no piensa, simplemente actúa en relación a las órdenes.
0: Están educados a obedecer.
1: Así es, si alguien no obedece, la gente muere, dice.
0: No pienses.
1: Es un dicho muy militar, entonces es...
0: Disparas y ya.
1: No puedes pensar y punto. Pero una invasión es un poco más allá de eso. Es una presión que se ejerce sobre una entidad, puede ser un país, puede ser una empresa, puede ser una familia. Es una presión que ejerce un tercero en relación a lo que esté utilizando. Por ejemplo, puede usarse el control de la energía, la escasez de las materias primas, la dependencia de chips o tecnología, escasez de materias primas, China ejerce presión alrededor de las tierras raras, dependencia de chips o tecnología, Estados Unidos dice, Nvidia no te puede vender ningún chip si yo no lo autorizo. Y entonces es una invasión, es una presión a otro país para no venderle tecnología que podrían usar para lo militar en apariencia. Aumento de aranceles parejo para todos el planeta, ahorita te subo 100 y después 150% y te sigo amenazando. Sanciones comerciales, todos los políticos mexicanos son corruptos, así que y la mitad de ellos están en facciones del narcotráfico, por lo tanto son terroristas. Y entonces hago sanciones para la mitad de los políticos mexicanos. Y estoy invadiendo el país sin necesidad de una sola bala y sin necesidad de meter un solo militar aquí. La manipulación de cadenas de suministro, como voy construyendo la forma en que las empresas se van... alojando en diferentes países para poder yo después tener el control de la cadena de suministros, como le está pasando a Tesla y SpaceX en Texas, donde le dijeron, aquí hay terreno gratis, exención de impuestos 15 años, lo que tú quieras, vente para acá, y el señor empieza a construir toda una ciudad. ¿Pero qué crees? ¿Qué crees? Que hay una manipulación de la cadena de suministros atrás que va a obligar al señor a no poderse mover durante esos 15 años, porque una cosa es que te diga, vente 15 años, y otra es lee las letras chiquitas. Es obligado que la empresa mínimo esté en este lugar y que haya una inversión anualizada de tal o cual cantidad de dolaritos. Entonces, si no lees las letras chiquitas, estás en un problema de manipulación de cadenas de suministro. Así que la invasión se puede dar por diferentes niveles. En México lo vemos cuando te ponen el atraco a un narcotraficante grande y fuerte, y de repente el Congreso en el mismo día está aprobando que militares y que la CIA estén entrando a México con todas las de la ley y sin violar absolutamente nada, y nadie dice absolutamente de ello nada hasta la fecha. Así que eso es una invasión, Marta. Tenemos invasión en, y una dependencia de extranjeros tremenda, PVC, aluminio, componentes electrónicos, maquinaria, sistemas digitales o software. ¿Eso dónde dejan las empresas mexicanas?
0: Pues solo hace que nos movamos. Para eso es este programa. Cuando usted tiene un negocio y hay un problema que tienes que hacer, moverte, incluso del problema que quiera, ¿eh? Incluso que ya no sea rentable o que esté endeudado. Generalmente todas las empresas que deciden ya no funcionar están endeudadas. Ahí no hay regreso. En algún momento pidió dinero o tomó la tarjeta para decir esto lo pago ahorita, seguramente después me irá bien y la voy a pagar, y luego no le va bien y entonces nunca la va a pagar. Así, o el préstamo que le hicieron, lo que quiera. Siempre atrás de cada negocio que quiebra hay deuda, ¿no? Ahora bien, parte de lo que pudo haber pasado también en el problema es como, y en este caso tomando en cuenta el tema del día de hoy, si en la cadena de suministros, y estamos hablando la materia prima que llega a los diferentes, a las diferentes empresas, no llegara, ¿qué es lo que tendría que usted hacer como empresa? Buscar otro proveedor. Y se va a encontrar con cosas bien interesantes. A lo mejor si es una pyme, lo más seguro es que lo que usted necesite en, a nivel de proveeduría de ese material no sea tanto. Pero se vuelve trágico si yo necesito 3 placas y no las tengo, ¿no? Porque con eso yo ya cobraba y hacía las cosas que tenía que hacer. Con el aluminio, a lo mejor soy instalador de cristales y el aluminio es trascendente y resulta que no ha llegado, ¿no? Entonces, ¿qué puedo hacer? Hay gente que ya en su mismo país trabaja como minoría, ¿no? A menudeo, que están acostumbrados a decir, te vendo la mitad, te vendo un poquito, porque nada más necesitas eso. Uno tiene que ir a buscar otros proveedores y se vuelve bien interesante, porque en el camino se puede encontrar a alguien que le hubiera facilitado la vida desde antes y que sin embargo usted no lo conocía, porque estaba acostumbrado a comprarle a su proveedor continuamente al mismo el aluminio. Y ahora, como no ha llegado, porque parte de la cadena de suministro del aluminio fue alterada o la tienen detenida o la subieron a un precio exorbitante, y usted pues no va a tener ganancias si lo compra así, va a tener que buscar otros proveedores. Ahora, ¿eso es nuevo? No. Hace mucho seguramente vimos un programa en donde decía, usted por lo menos debe tener 3 proveedores diferentes por cada materia prima. ¿Lo hacemos así? No. ¿Por qué no lo hacemos así en las empresas? Por comodidad. ¿Comodidad de quién? Del que toma las decisiones de compras, no otra cosa, ¿no? Porque tenemos que administrar de manera diferente. Si yo tengo 3 proveedores, ya los 3 les compro. O sea, no nada más tengo mi teléfono en la base de datos de 3 que me pueden vender aluminio, no, les compro. ¿Por qué les compro? Porque el proveedor no me va a dar el mismo precio. Si de repente se sabe que hay problemas y yo llego y quiero que me venda, a cuando usted ya es su cliente de fijo, le va a dar prioridad a si usted es nuevo y le va a dar otro costo. Entonces, yo necesito tener 3 proveedores por cada cosa que para mí sea importante. De tal manera, si el que venía del extranjero me falla, tengo los otros 2 que tienen en stock, y aunque sea muy poquito su stock, si me llevo bien con ellos, si yo ya les he comprado y soy su cliente fijo, me van a traer el aluminio que me saque del problema, al menos en ese momento, ¿no? Entonces, vea cómo estos problemas geopolíticos nos llevan a nosotros a regresar a nuestras raíces, dirían los espirituales. Hay que regresar a nuestras raíces. ¿Y eso qué significa? A lo básico de la empresa, y una de esas cosas es 3 proveedores por cada materia prima.
1: Uh-huh. Eso en cuanto a proveeduría, tal cual.

0: Hay otras áreas que nosotros tenemos que aprender a ver. El riesgo financiero, la inflación, la devaluación o el aumento de las tasas es de dónde voy a sacar dinero para pagar el excedente.
1: Ah, claro.
0: El dinero le va a costar
1: si
0: más
1: no,
0: caro.
1: Si no hay de otra.
0: Las cosas le van a costar más caras y usted se va a quedar encarcelado por no estar viendo lo que está aconteciendo en el mundo y el cuándo va a impactar directamente en su empresa, va a quedarse en medio de cosas más caras, clientes que no quieren pagar más dinero. Y entonces, al estar usted en medio de algo, de un escenario tan feo, pues es perder clientes, es estar enojado con los clientes, es estar ahora forzando créditos con esos clientes porque dicen, sí te pago, pero ahora va a ser a paguitos. Y entonces el único que va a pagar los platos rotos es usted. Riesgos tecnológicos, bloqueos de plataformas, software o sistemas. Hoy día usted dirá, bueno, pues es que yo no, yo, ¿qué plataformas podría yo tener como problemas? Todo mundo prácticamente, si estamos en Occidente, usamos para poder pagar algo en Europa, en Asia o en el mismísimo Estados Unidos, el sistema SWIFT. Y ese sistema SWIFT está en manos de Estados Unidos. Si usted es vinculado a un político, si usted por de pura casualidad se apellida Guzmán y dice, ah, es que es primo del Chapo, porque alguien lo bromeó en las redes sociales, automáticamente usted del sistema SWIFT es bloqueado. Y entonces las plataformas de intercambios de dinero, de divisas, es bloqueo para usted y todo su negocio. Y de aquí a que lo resuelve, pues su negocio ya quebró. Entonces, ojo con ello, de la misma manera, el software o sistemas diferentes pueden ser bloqueados para que usted no los pueda usar, con toda la insana intención de sacarlo de mercado o simple y sencillamente por una equivocación. El riesgo logístico, los retrasos en puertos, en aduanas o transporte, si el mundo está temblando porque hay guerra, que si Hormuz, que si no Hormuz, que si China, que si no China, mientras son peras o son manzanas, los retrasos existen, más los de las aduanas como tal. Así que el mismísimo transporte, entre más caro por el incremento del combustible y entre el tratar de estar formadito y a ver a qué horas le dan salida, o si llega un barco y había 20 trailers para cargar las cosas y pues todos se fueron y resulta que ahora, como estaba todo bloqueado y desbloquearon, llegan 30 barcos de manera simultánea. Los mismos 20 camioncitos. A ver qué va a hacer usted porque los camioncitos no le van a alcanzar. Así que hay retraso automático en el proceso logístico. El riesgo político, los cambios regulatorios inesperados o los cambios de gente en el poder, como lo que está pasando ahorita. Políticos mexicanos acusados directamente de vínculos con el narcotráfico están pasando la estafeta a otros que veto a saber si son los mismos, si el narcotráfico también va a hacer trato con ellos, si es un cortinazo de humo para poder posicionarse políticamente el partido que sea. Yo ni enterado soy de que por partidos políticos, para que vean que nada tiene que ver con ninguno. Entonces, pero lo que sí sé es que eso va a impactar. ¿Por qué? Porque se desestabiliza la zona en cuanto al comercio. Se pone todo mundo vulnerable, se pone todo mundo en emergencia y cierran más temprano las empresas, los niños ya no van a la escuela, lo de siempre. Entonces, hay una afectación directa en su economía. Y lo único que puede usted hacer ante ello es estar preparado con mucho tiempo de anticipación. La resiliencia no se hace de, ay, es que ya vi todos los problemas y de hoy a mañana ya soy resiliente. ¿Qué necesito para ser resiliente como persona, como empresa, Marta?
1: Necesito haberme caído varias veces. Porque si usted no se ha caído, pues no sabe qué es levantarse, ¿no? Entonces, tuve que haberme caído muchas veces, no a nivel empresarial, a nivel personal, para que eso lo pueda yo aplicar directamente en la empresa. ¿Qué significa? Me caigo, tengo un problema, me siento del nabo, por lo que quiera. Choqué el carro, choqué la moto, se me quemó el vestido con la plancha, lo que usted quiera. Toda una serie de cosas a nivel personal, falleció alguien de mi familia, etcétera. ¿Cómo nos deprime? Pero tenemos la habilidad para volvernos a levantar. ¿Eso qué quiere decir? Que dentro de mí, ya hablaremos en otra ocasión de eso, hay una voz que me dice, levántate y ve. Levántate y hazlo. Estoy acostumbrado a hablar conmigo mismo. Fíjense, eso es una de las cosas importantes para la resiliencia. Estoy acostumbrada a oír la voz que me dice, levántate, porque hay una serie de cosas importantes que hacer. Y deje los demás, ¿no? que si tus hijos, que si el mundo, que si tus papás, deje eso. Lo más importante para ser resiliente es conmigo misma. Tengo que tener en mente cómo es importante estar vivo y por qué me gusta estar vivo, el cómo disfruto la vida y cómo sé a través del tiempo que cualquier cosa que haya pasado me hace más fuerte y puedo reconstruirme nuevamente. Estamos hablando de experiencia, de la voz interna, de haber tenido errores y saber que vale la pena volverlo a intentar.
0: Gracias. Fíjese cómo son las cosas, lo que le estábamos diciendo hoy. Quien haya comprado un contrato de SMR, acciones cuánticas, hoy o ningún otro día, a las 9, un contrato de options, que son cosas muy específicas, a las 9 de la mañana, y lo haya vendido a las 3 de la tarde el día de hoy,
1: ya ganó.
0: Ganó 156%.
1: Siempre cuando lo haya hecho ahorita.
0: Hoy, a las 9 de la mañana.
1: Porque era en corto, acuérdese. En corto, y en corto lo dice la palabra. En cortito. Horitas, ¿no?
0: Eso es el mundo, la geopolítica, lo que está sucediendo, y usted tiene que estar preparado para ello. Marta, nos despedimos.
1: Que pase usted una excelente tarde.
0: Esperamos con sus mensajes 442-577-4199. Sea feliz, nos saludamos próximo jueves. Hasta entonces.
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1: ¿Sabías que cada vez que un ave vuela puede estar sembrando un bosque entero? Mientras cruza montañas o ríos, lleva consigo semillas pegadas a sus plumas, en sus patas o en su panza. Sin proponérselo, ese vuelo podría ser el inicio de un nuevo ecosistema. Las aves no solo cantan y vuelan, también plantan el futuro. Se llama ornitocoria a la dispersión de semillas realizada por aves. Es tan vital que el 70% de las plantas con flores dependen de estos jardineros con alas para reproducirse. Imagínalo, un árbol que nace en la selva de Chiapas puede crecer en un pastizal de Sonora. Todo gracias a que un ave se comió su fruto. Y no estamos hablando de distancias cortas. Las aves migratorias pueden transportar semillas más de 300 kilómetros, incluso entre continentes. Cruzan océanos con semillas adheridas al plumaje o en su sistema digestivo, colonizando islas remotas que jamás tendrían vegetación sin ellas. Las aves residentes y migratorias trabajan en equipo. Las locales, que viven todo el año en el mismo lugar, mantienen un flujo constante de semillas, regenerando la vegetación cercana. Mientras tanto, las migratorias actúan como mensajeras entre regiones, conectando poblaciones vegetales separadas por cientos de kilómetros. Pero esto no es casualidad. Es una alianza evolutiva de millones de años. Las plantas desarrollaron frutos jugosos y coloridos como pago por el servicio de taxi. Las aves obtienen nutrientes de la pulpa y las semillas viajan gratis en su sistema digestivo, hasta ser excretadas lejos del árbol madre. Pero el cambio climático está rompiendo este pacto milenario. Las aves migratorias están desplazando sus rutas hacia zonas más frías, lo que desconecta los ciclos reproductivos de muchas plantas. El ritmo de migración ya no coincide con la maduración de los frutos, y sin aves, muchos bosques no pueden regenerarse. ¿Sabemos todo esto? Antes se capturaban aves con redes de niebla para analizar sus heces. Pero ahora usamos códigos de barras de ADN. Analizamos pequeños restos genéticos en sus heces y listo. Sabemos exactamente qué semillas transportó cada ave. Ciencia molecular al servicio de la conservación. Entonces, cada ave que ves no es solo un animal bonito que canta. Es arquitecta de bosques, sembradora de carbono, conectora de ecosistemas. Su desaparición implicaría la pérdida de miles de interacciones ecológicas que sostienen la vida en los trópicos. Conservar aves es conservar bosques, es proteger el almacenamiento de carbono, es garantizar que las plantas puedan adaptarse al cambio climático buscando nuevos hábitats. Porque sin aves sembradoras, los árboles no pueden cruzar montañas, ni ríos, ni campos. Se quedan inmóviles, esperando un vuelo que quizás nunca llegue. Con información del portal Una Mirada a la Ciencia. Les saluda Mónica Genis.
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0: Son las 4:06.
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¿Qué tal? Muy buenas tardes. Me dicen por acá que arriba las Chivas. Saludazos, amigos radio escuchas. Escuchamos por acá en el fondo musical al Mariachi Vargas de Tecatitlán. Sí, Tecalitlán, perdón, Tecalitlán. Mariachi Vargas de Tecalitlán. Bien, pues si usted cual quiere escuchar, comuníquense con nosotros 441-265 0824 a través de mensaje normal, WhatsApp, escrito y en audio. Aquí les complacemos con su rola. Les saluda con mucho gusto en el micrófono Juan Francisco Peña en esta tarde de día lunes 25 de mayo del 2026, en compañía también de ustedes, del compañero que se me antes de no mencionarlo, el compañero Misael, por acá en los transmisores de ustedes también. Gracias por escucharnos a través de la radio, la frecuencia de 1200 de AM, perdón, desde casita, desde el coche, en la oficina. Muchas gracias por acompañarnos en esta tardecita soleada, un poco calientito, no tanto, no tanto, ha llovido, nos ha caído agua, bendiciones por acá, en estas tierras serranas, no muy alteradas, son muy moderadas las lluviecitas que nos han tocado por acá en este espacio. Bien, también saludamos a nuestra gente que está a través del internet www.rtq.mx. Gracias por estar aquí al pendiente desde su aplicación también, su teléfono celular, tablet y computadora. Bien, pues comencemos con los saludos de esta tardecita. Nos escribe Doña Hilda. Ya antes de abrir el mensaje dije, Doña Hilda está contenta. Yo sé que está contenta a pesar de que hoy es lunes. Ah, pero fíjense, acá en el mensaje no lo había leído. Me dice: Hello, my friend. Dice: Es lunes y yo descansando. Dice: Porque los que dieron su vida para nosotros tener libertad y también muy feliz del logro de mi azul. Dice: Gracias a Dios el equipo se nos hizo. Dice: Se nos hizo. Arriba el Cruz Azul, dice Doña Hilda. Por supuesto, felicitaciones para todos los cruzazuleños. Afición del Cruz Azul que pues ayer se coronó campeón del fútbol mexicano después de 5 años. El último título lo habían conseguido allá en el 2021 después de la pandemia del 2020, pues el Cruz Azul fue campeón, si no mal recuerdo, contra el Santos en aquel gol del Cabecita Rodríguez. Hoy nuevamente pues a manos del gol de Rotondi se coronan campeones los amigos cruzazuleños. Yo en lo particular creo que tanto en el partido de ayer como en el de ida, en el del Estadio Azul, pues vi mejor al Cruz Azul. Pensé que el Pumas le iba a hacer un poquito más daño acá en el CU, pero no fue así. El Cruz Azul también se vio muy fuerte y pues así se coronó campeón. Así que

Felicitaciones para todos los cruzazuleños por este título, uno más en la vitrina del Cruz Azul, creo que es el número 10. Ahí la llevan, ahí la llevan. Dice también, saludos para mis padres, Abel y Doña Poli, a las fieras salvajes de las 2X, a mis tíos de Vigas, a Doña Isidora, a Don Eulalio de San Pedro, también a Doña Fidelina del Llano, a los Leoncitos, a los del Cerezo, ponte el Noa Noa. Acá te escuchamos en el gabacho. Saludazos, buen descanso, doña Hilda. A nosotros sí nos tocó trabajar. Ni modo, pues hay que atorarle. Y luego, no siendo del Cruz Azul, pues imagínense cómo estamos. Pues no muy bien, ¿verdad? Estamos empezando la semana. Dice, tardes, Juanito, desde Pinal de los Amores. Saludos a mi familia León. A todas mis amistades que estuvieron felicitándome en la radio por llamada, por mensaje. En este mi pasado, mi cumpleaños número 50, muchísimas gracias por sus buenos deseos. Dios les bendiga siempre, siempre, siempre. Me complaces con Mujer de las Mil Batallas de Frank Reyes. Claro que sí, Chelly. Esperemos pues hayas disfrutado tu cumpleaños el pasado fin de semana. 50 añotes y seguramente pues muchísima de tus amistades, de tu familia, pues te dio. Te brindó los buenos deseos. Así que nuevamente, fuerte abrazo para Chely León, que estuvo de manteles largos este pasado fin de semana. Y por supuesto, le vamos a complacer con esta rolita de Frank Reyes, Mujer de las Mil Batallas. Saludazos, Chely, hasta Pinal de Amores, hasta Pinal de los Amores, ahí en el mi bello ángel. Está disfrutando de este programa. Chely León, saludos para tu familia Chely, acá en las 2X en la Cuesta Colorada de Huasquilico. Saludazos para todos ellos. Pues vamos con la música. Vamos con un par de temitas. Después de estos dos temas de Juan Gabriel y de Fran Reyes, retornamos nuevamente aquí en el micrófono.

0: Bien, pues continuamos después de haber complacido a Chely León. Saludos, Chely. Hasta final de los amores, ahí quedó la rolita de Fran Reyes. Y vamos a continuar con más. Por acá tengo algo de Chalino Sánchez. Un tema que me ha solicitado el amigo Don Enrique Aguilar, perdón. Don Enrique Aguilar, que se ha comunicado con nosotros y mandando saludos para mí, para mi familia, para Samuel Hinojosa y familia, que todavía sigue de descanso. Samuel regresa por ahí el 15 de junio. Y saludos también para el abuelito, que se reporte, saludazos para él, claro que sí. Una excelente tarde para todos aquí en cabina. Y me dice Don Enrique que arriba las Chivas. Don Enrique le va a las Chivas, 100% chivista. Pero dice que sabe reconocer el triunfo del Cruz Azul, así que les manda felicitaciones a los fans del Cruz Azul. Saludazos, claro que sí, Don Enrique. Para los Cruz Azuleiros, que ayer coronaron el título número 10. Le complacemos, Don Enrique. También se ha comunicado con nosotros Margarita Reséndiz. Hasta el derramadero le mandamos saludos cordiales. Saludos, Margarita. ¿Qué nos cuenta desde aquellos territorios?
1: Muy buenas tardes, don Juan Peña. Espero que me esté escuchando este audio. Póngame unos saludos para Lisandro Martínez Montoya, ya que hoy está cumpliendo años en compañía de sus papás y de sus hermanos, Brando Martínez Montoya, Magani Martínez Montoya, y también de sus abuelitos, Cristóbal Montoya y Margarita Reséndiz Chávez, el derramadero de Juárez. Complázcame, por favor, con las mañanitas. Espero que sí esté en el radio.
0: Ándele, Margarita, claro que sí. En un momento le complacemos con estas mañanitas que me ha solicitado para el cumpleañero. Vamos a ponerlas de una vez antes de irnos a nuestro corte de estación, amigos Radio Escuchas. Vamos a poner unas mañanitas aquí en Rola la Carta para todos los cumpleañeros de hoy, 25 de mayo, muchísimas felicitaciones. Vamos a elegirlas por acá con la banda Machos, ¿qué le parece? Con Vicente Fernández, vamos con Vicente Fernández, ya tenemos rato que no lo escuchamos con Chente Fernández. Así que felicitaciones para el cumpleañero. Y después nos lanzamos con Chalino Sánchez, Nieves de Enero. Pasamos a nuestro primer corte de estación también. En un momento retornamos.

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6: Son las 4:41.
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Bien, estamos de retorno aquí en Rol a la Carta. Seguimos con más saludos. Muchas gracias por comunicarse con nosotros. Aquí andamos complaciendo tu antojo musical. 4 con 47 minutotes, hora céntrica de la República Mexicana. Continuamos aquí leyendo los textos. Me dice: buenas tardes, Peña. Reciba un cordial saludo a usted y todo el equipo de RTQ. Muchas gracias por aquí el saludo. Me podría mandar un saludo para mi mami Martina, que te escucha en la comunidad del Sabino. Les puedes poner una canción, Nieves de Enero, por favor, que esa ya la pusimos. Y entonces, en lugar de esa, me dijo que pusiera algo de Luis Miguel que se llama Abrázame Muy Fuerte. ¿Sí es de Luis Miguel o es de Juan Gabriel? A ver, vamos a ver si también Luis Miguel interpreta esta canción de Abrázame Muy Fuerte. Vamos a checar, a ver. Abrázame Muy Fuerte. Hay un tema de Juan Gabriel, digo, perdón, de Luis Miguel, que se llama Abrázame, pero no es Abrázame Muy Fuerte. La de Abrázame Muy Fuerte la interpreta Juan Gabriel. No sé si ponemos con Juan Gabriel ese tema. Aquí me está escribiendo. Saludos a Martina, allá en el Sabino, localidad de Purísima de Arista, allá en Arroyo Seco. Es con Juan Gabriel, me dice. Va que va, le complacemos. Saludazos hasta Arroyo Seco. Muchas gracias por comunicarse con nosotros aquí en Rol a la Carta. También me dice Lupe Casiano: muy buenas tardes, Juan. Lupe también ha de estar bien contento. Ha de estar contentísimo, Lupe Casiano. Dice: ahí te encargo una canción que se llama Palenques y Gallos con el trío Alacrán Huasteco. Aquí me estoy reportando, dice, el Cementero Mayor. Aquí andamos con el Sapo, dice, en caravana en el centro de Jalpan de Serra. Hombre, ahí luego, luego el Sapo salió ahí en las redes sociales, ahí en los periódicos aquí locales de Jalpan. Ya, bien contentote festejando ahí con, por supuesto, con toda esta multitud de ahí de los Paso de los Adobes, que yo creo que es la cuna de los cruzazuleños de aquí de Jalpan de Serra. Saludos para todos los del Cruz Azul de aquí de Jalpan. Saludos para todos los que se dieron cita en el centro ese de Jalpan y Aguacatlán y todo el planeta. Saludos y que pasen un excelente día. Excelente día, igualmente bonito inicio de semana, Lupe. Pues a seguir festejando porque en corto luego se viene el mundial y después se inicia otra vez el torneo. Y a ver a quién le toca el siguiente semestre el título. Puede ser otra vez Cruz Azul, ¿verdad? ¿Por qué no? Saludazos, Lupe. Qué bueno que estás feliz nuevamente con este título del Cruz Azul. Yo creo que el Cruz Azul ha de ser la tercera afición más grande aquí de México, por atrás de las Chivas y del América. Yo creo que el Cruz Azul se posiciona como el número 3 ahí en afición. Y pues mira, ahí los títulos respaldan también esta fanaticada, Lupe. Saludazos, saludazos. Pues vamos con música. Vámonos con más música. Vamos a poner a Juan Gabriel y por supuesto el tema de Alacrán Huasteco para seguir disfrutando de esta tardecita.

Bien, continuamos después de haber escuchado el tema del trío Alacrán Huasteco, este tema que se llama Palenques y Gallos. Saludazos a Lupe Casiano. Vamos con más saluditos. Me dicen un saludo para doña Rosalina Mendoza hasta pie de la cuesta, por favor, con la canción de Somos Iguanas. Claro que sí, somos iguales. La tenemos aquí con el trío Halcón Huasteco. Saludazos, doña Rosalina, hasta pie de la cuesta. También me piden perdón el tema de Amarga Ilusión. Dicen, tardes, Peñita, ponte Amarga Ilusión de parte del amigo, el amigo Aguililla, que está en Paso de las Adobes. Aguililla creo que es del Águila, Águilas del América. Yo creo que ayer no pudo salir con estos festejos del Cruz Azul. Saludazos, Aguililla, hasta Paso de los Adobes. Excelente tarde. Pues vamos con este par de temitas, con esto brincamos a nuestro segundo corte de estación. No se mueva porque apenas vamos a la mitad del programa. Sigan comunicándose con nosotros, 441-265-0824.

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1: Son las 5 con 5 minutos.
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1: Son las 5 con 9 minutos.
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0: ¿Usted cuál quiere escuchar? Comuníquense con nosotros 441-265-0824, aquí a través de mensaje normal, WhatsApp, escrito y en audio, y aquí les complacemos con su rolita. Mi nombre es Juan Francisco Peña en el micrófono, Misael por acá en los transmisores, usted en radio desde la frecuencia 1200 de AM en Jalpan, Arroyo Seco, Landa, de Matamoros, Pinal de Amoles y San Joaquín, y por supuesto más allá a través del www.rtq.mx en la aplicación desde su teléfono celular, tablet y computadora. Muchas gracias por continuar con nosotros. Continuamos aquí complaciendo tu rolita en esta tarde. Ya se está tornando un poquito más nublado, pero nos tocó hoy otra vez calorcito. Muy moderado el calor, sabrosito, pero disfrutando de estos climas también lluviosos que han pasado en esta semana pasada. Bien, vamos con el saludo de Nimia Muñoz. Me dice, excelente inicio de semana, Peña y familia. Muchas gracias, doña Nimia. Un saludo para usted y también a toda la familia Muñoz que nos escucha ya en la Unión Americana. En especial va mi saludo para mi mamá Etelvina, a todos mis hermanos, a mi hermano Chema Muñoz, por dejarse venir a ver a mi mamita, dice. La vio muy alegre. Es algo muy bonito, dice, llegar a ver a mi hermano, el mero viejón de los viejones. Bueno, Chema, pues, qué bueno que disfrutaste el fin de semana en familia. Y nos dice, ojalá pronto nos volvamos a ver. Saluditos de parte de Nimia Muñoz y ponga con Gaby Tamés. Gracias, madrecita. Claro que sí, saludazos, Nimia. A su jefa, por supuesto, Telvina de Santiago, a sus hermanos, a Chema. Ahí está el saludo y una excelente tarde para todos ellos. Gracias por continuar con nosotros. Y tenemos por acá un audio. Es en la voz de Doña Oliva. A ver, Doña Oliva, pues repórtese. ¿Qué dice desde Capoline City?
1: Hola, buenas tardes, Juanito. Buenas tardes. Ira, deseándote aquí un bonito lunes, bonito inicio de semana. Saluditos allá para a Doña Toñita, a mi nieto Brian, saluditos a Doña Esperanza, a Don Porfirio, a Doña Adelina, saludos para tu esposa, tus papaces. Y también un saludito muy en especial allá para Don Magro, Doña Eva, sus hermanas que te están escuchando, por el saludito allá también para Doña Zenaida. Y saluditos allá para todos los que están escuchando el programa, Y dame un saludito allá para Doña Enedelia, su esposo, a la pequeñita Yossi. Y también un saludito para el primo, para Blanquita y para Milagrito, ya la bebita se llama Milagrito, ¿sí? Bueno, y saluditos para todos, no te menciono los nombres porque, bueno. Mira, un saludito para las Domingas, de la Piedra Picuda, y un saludito para Doña Nati Montoya, a los abuelitos del asilo, los abuelitos, ay, no me acuerdo cómo se llama una señora allí, hombre, ay, que siempre pide, se me olvidó. Hay un saludito también, era para doña... Ay, se me fue su nombre, hombre.
0: Es lunes, doña Eva.
1: Esa que me... Ya le cosí los nopales y no vino. Ay, ya. Mira nomás, Juanito.
0: Doña Orte.
1: Ahora sí que... dale mi número para que me diga cuándo va a venir. Pásale harto caldo de frijol y hartos nopales, Doña, ay, se me fue su nombre. Bueno, saluditos para todos, porque se va a acabar el programa y no voy a acabar. Órale, que tengan una bendecida tarde. Me complaces por allí con la viborita, por favor. Ahí me dice si va a estar Doña Solecito.
0: Ándale, Doña Oliva, excelente tarde para todos ahí en el asilo, por supuesto. Doña Huerta, allá en la Santa Inés.

Bien, estamos de retorno después de este corte de estación. Seguimos disfrutando de la música del mariachi Vargas de Tecalitlán.

A todos los que están aquí pendientes del programa de Rol a la Carta, ahí quedó el saludazo. Pues si no llega Doña Orte, nosotros nos lo comemos, Doña Oliva, los frijolitos y los nopalitos, claro que sí. Le atoramos. Vámonos con la música. Vamos a escuchar a Gaby Tamés y este tema de la viborita con el trío Armonía Huasteca. Regresamos.

0: Quedó la viborita Doña Oliva con el trío Armonía Huasteca. Me dicen tardes, por favor, un saludo para Roberto Reséndiz y Juliana García, ahí en la joya de Aguacatlán, de parte de su hijo Jaime y nietos. Los escuchamos desde Victoria, Guanajuato, con una canción de las Jilguerillas. Claro que sí, saludos a nuestros amigos de Guanajuato, gente que nos escucha también en Hidalgo, allá en Nuevo León, en Nayarit. Muchas gracias por acompañarnos también aquí en Rola la Carta. Así que Jaime, saludos para ti, un excelente inicio de semana y por supuesto para tu familia, Roberto Reséndiz y Juliana García, ahí en la joya de Aguacatlán. Ya tenemos por aquí algo de las Jilguerillas. Saludazos, saludazos. Vamos con más saluditos. Por acá, Doña Oliva todavía tenía saludos para alguien más. A ver, Doña Oliva, nuevamente le prestamos el micrófono.
1: Juanito, Juanito, se me olvidaban. Un saludito allá para Kika, para Cheli y allá para esta Chela, Chela del Quirino. Órale. Me acuerdo que ella estuvo cumpliendo años Cheli. Ah, sí, sí, le mandé a saludar contigo, pero nunca nos invitó el trucho, Juanito, nunca nos invitó el trucho. Bueno, pues espero que se le haya pasado muy bonito, ¿eh? Órale, órale, Juanito, gracias, ¿eh?
0: Ándale, Doña Oliva. A lo mejor no hubo trucho, pero ahí están las felicitaciones que le dieron a Chili el pasado fin de semana, que por cierto me agradece haberle complacido al principio con el tema de Frank Reyes, Mujer de las Mil Batallas. Y también por acá Aguililla me dice que él es 100% americanista. Dice, yo soy 100% americanista de corazón. Dice, igual, iguanas, iguanas, Aguililla. Iguanas, somos americanistas. Samuel es americanista también. Héctor, pues no le va a nadie, pero pues, a lo mejor también es americanista. Saludazos a Aguililla ahí en Paso de los Adobes. A ver, acá me piden que no vaya a echar al refri la canción como Don Samuel. Dice, tardes, amigazo Peña, saludos para usted y para su acompañante, para todos los que colaboran en la radio, para los radioescuchas, para Nati Montoya y familia, para mis hermanos y cuñadas en Jalpan, a mis padres Teresa Montoya y Bernardina Sánchez, también saludos para mis abuelitas, para mis tías allá en la Ciudad de México, saludos para el señor de las fallas, para usted, y por favor me complace con el indio y el toker del trío Sol Queretano de parte del amigazo Octavio Montoya. Saludazos, amigazo Octavio, una excelente tarde para ti, y por supuesto saludos para toda la gente que nos acompaña allá en el derramadero de Juárez, para tu familia, amistades, allá en la Ciudad de México también, muchas gracias por acompañarnos, por encender su celular y ponerle ahí en el www.rtq.mx. Bien, pues no se diga más, Octavio, te complacemos antes de irnos al último corte de estación aquí en Rola la Carta. Mientras tanto, vamos a escuchar a las Jilguerillas con este tema que se llama De mi rancho a tu rancho, para los amigos de allá de Guanajuato, para este pueblo de Victoria. Así que desde Piedras Anchas hasta Victoria va la rolita de las Jilguerillas.

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1: Son las 5:38.

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18: Son las 5:42.
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Viento, estamos de retorno después de este último corte de estación y prácticamente casi nos estamos despidiendo, amigos radioescuchas, sin antes decirles que aquí ya se encuentra la maestra Sol Morado. Para los que me preguntaban si iba a ver a todo Huapango, claro que sí, de 6 a 8 de la noche estará aquí la maestra Sol Morado en RTQ para compartirles también, por supuesto, sus saludos y su música a través de los tríos huapangueros. Tenemos un tema que me han solicitado también titulado La Perla Fina, lo tenemos ya listo por aquí en RTQ. Vamos despidiéndonos de todo el público que nos siguió a través de radio en la 1200 de AM, por supuesto a todo el público que nos siguió a través del internet en www.rtq.mx, que a través de estas dos formas usted va a poder también sintonizar el programa que sigue a continuación, A Todo Huapango. Y bien, pues desearles un bonito inicio de semana, una excelente tarde, un buen descanso, provechito para todos los que se encuentran ahí echándose un taquito. Y pues aquí nos sintonizamos el día de mañana en punto de las 4 de la tarde nuevamente. Gracias por acá a Misael y a todos ustedes, amigos Radio Escuchas. Mi nombre es Juan Francisco Peña. Entonces los dejo con este tema que se llama Ojitos Verdes. Una rola más y también de ahí nos vamos al corte para entrar en un momentito aquí con la maestra Sol Morado. Así que excelente tarde, nos escuchamos el día de mañana.

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2: Son las 5:56.

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0: leyenda de Don Bartolo es el relato de terror más antiguo y escalofriante de Querétaro. Tuvo origen en la imponente casona del siglo XVII, ubicada en la calle Pasteur Sur, en el centro histórico. Don Bartolo Sardaneta, también conocido como el Segoviano, era un prestamista adinerado que vivía con su hermana. Cada año en su cumpleaños, realizaba un brindis solitario gritando: "Brindo por mi señora hermana, por mi alma y por el 20 de mayo de 1701. Se dice que su riqueza era el resultado de un pacto con el diablo para obtener dinero, poder y la juventud de su propia hermana. Al expirar el plazo el 20 de mayo de 1701, se escuchó una explosión y se encontró su cuerpo carbonizado, pegado al techo con el rostro desfigurado, y su hermana yacía muerta a la entrada de la casa. La famosa casona hoy alberga las oficinas de la Secretaría de Educación del Estado de Querétaro. El edificio conserva su arquitectura original y la placa que recuerda que ahí vivió y murió el legendario Don Bartolo.
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0: Son las 6:01.
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4: Un saludo muy cordial para todo el auditorio que nos acompaña a través de la 100.3 FM, Radio y Televisión Querétaro, y que nos acompaña los días sábados en la retransmisión del programa A Todo Guapango de 3 a 4 de la tarde. Bien, pues Sol Morado, muy emocionada, muy emocionada, un fin de semana extraordinario en diferentes lugares con diferentes acontecimientos. Y un acontecimiento importantísimo es estas lluvias que llegan a nuestra Sierra Gorda, que también me ponen muy feliz.